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0: Este día sea guiado por la paz y la sabiduría de Dios. Confía en su plan, porque sus promesas son fieles y su amor nunca falla. Encomienda al Señor tu camino, confía en Él y Él actuará. Salmos 37:5.
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Sagrada. Bendiciones. Saludos para todos los oyentes. Bueno, le continúo acompañando este día jueves 20.

gozarnos en Cristo Jesús por medio de las bendecidas alabanzas y estaremos programando bendecidos temas una hora completita de este espacio. Usted puede reportarse, solicitar su alabanza que desee escuchar y con mucho gusto vamos a estarle saludando. Estaremos complaciendo a nuestros oyentes en esta hora y así esperamos contar con su sintonía. Vamos a programar este siguiente tema de Freddy Álvarez. ¿Quién dijo que iba a ser fácil?

con 15 minutos. ¿Quién dijo que iba a ser fácil? Este camino no es fácil, pero sí debemos de esforzarnos, ser valientes, porque la palabra del Señor nos dice, y el que persevere hasta el fin, este será salvo. Si nosotros perseveramos valientemente, nos esforzamos cada día, llegaremos a la meta final, y eso será precioso, poder estar con el Señor por los siglos de los siglos. Vamos a escuchar este siguiente tema que nos han solicitado. Yo estoy contigo, saludando al hermano Ezequiel.

Y el Señor Jesús está con nosotros para ayudarnos, para fortalecernos, para guardarnos. Y estamos en victoria porque Dios ha prometido estar con su pueblo. Vamos a escuchar también la siguiente alabanza. Es una alabanza muy bendecida que queremos programar para que usted también se goce con nosotros. Y es el tema gracia inmerecida, porque gracias a la misericordia de nuestro Dios, a su grande amor, tenemos una salvación tan grande. El ser humano en su naturaleza se conduce hacia el mal, su corazón se inclina hacia las cosas pecaminosas, pero es la grande misericordia del Señor que nos alcanza y nos purifica de todo pecado.

0: Así es, que el Señor nos cubra con su gracia y con su amor. Hemos escuchado ese bendecido tema en esta hora, ya en breves minutos a las 7 p.m. Vamos a estar en el programa radial Buscando el Rostro de Dios, intensamente conducido por el hermano Alejo Herrera. Esperamos contar con su sintonía porque también a las 8 de la noche vamos a presentarle un espacio muy edificativo para su vida. Y así una bendecida programación hasta las 9. Nosotros le acompañamos con la programación de radio para que usted se goce con nosotros. Saludos a usted que nos sintoniza en esta hora de la nochecita ya, ¿verdad? Ya son las 6:38. Si está preparando la cena para su familia o si recientemente va llegando a casita después de una larga jornada de trabajo, pero que en esta hora sintoniza nuestra programación. Que Dios bendiga a todos. Si nos escucha desde su vehículo o a lo mejor está todavía en una jornada de trabajo, pero sintonizando Radio Alfa y Omega, que Dios le bendiga y que Dios le fortalezca. A todos nuestros oyentes nacionales e internacionales, gracias por escucharnos. Y también ya en breves minutos queremos darle una información muy importante ya en breve.
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Bueno, amados oyentes, como les había comentado, que le iba a compartir un anuncio muy importante y es una invitación que el Ministerio Radial Cristiano Alfa y Omega 106.1 en el FM. 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Dios se ha glorificado en estos 6 años y usted ha sido testigo del poder de Dios, nos ha dado victoria, usted también ha recibido de su milagro y queremos hacerle partícipe para que pueda asistir a este maravilloso evento. 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López y el solista hermano Freddy Herrera, predicando la palabra de Dios desde Estados Unidos, el evangelista Daniel Pineda, donde Dios se glorificará grandemente y también usted puede ser partícipe 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Para todos aquellos oyentes internacionales que por supuesto, ¿verdad?, no tienen la oportunidad de asistir a este evento, pero le invitamos para que pueda estar en sintonía de Radio Alfa y Omega. Porque por supuesto, este evento será transmitido a través de nuestra página de Facebook, Alfa Omega Jucuapa, a través de las diferentes plataformas del internet. Así de que desde ya vaya agendando, amado oyente, usted que me está escuchando en esta noche, aparte ese momento, esa tarde, para asistir a la casa de Dios.

0: Eliseo. 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

Bueno, vamos finalizando este espacio con el tema de Milson Medina. Esta es la avanzada de días, no la programo. Y es La Voz. Saludos para todos. Feliz noche. Si está cenando, que Dios le bendiga sus sagrados alimentos. A las 7 p.m. sintoniza el programa radial Buscando el Rostro de Dios Intensamente. Y a las 8 p.m. le acompaño con un espacio de la radio.

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1: Que este día sea guiado por la paz y la sabiduría de Dios. Confía en su plan, porque sus promesas son fieles y su amor nunca falla. Encomienda al Señor tu camino, confía en Él y Él actuará. Salmos 37:5.
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1: Vivimos tiempos de angustia, tiempos de dolor y pánico, tiempos de violencia y maldad. Pero asimismo, la gracia del Señor Jesús sobreabunda para con cada uno de nosotros. No desmayemos y permanezcamos firmes, porque la venida del Señor está cerca. Está cerca. Arca, la puerta sigue abierta.

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1: Sagrado, específicamente Filipenses, amén, en el capítulo 12, aleluya. Libro de Filipenses, capítulo 12. Hay poder en Cristo Jesús. Libro de Filipenses. Capítulo 2. Yo dije 12, ¿verdad? Perdónenme, era versículo 12. Aleluya. Filipenses capítulo 2, versículo 12. Aleluya. Usted lo tiene, me confirma con un fuerte amén. Vamos a leer la palabra en el nombre del Padre, Hijo y Espíritu Santo. La iglesia.

0: en poder predicar tu santa y bendita palabra. Padre, es un privilegio, Padre mío, es una bendición estar al conjunto de mis hermanos, Padre, y ser en esta hermosa noche, Padre mío, canal de bendición para ellos, Dios. Permíteme predicar tu palabra con denuedo autoridad, con sabiduría y con poder de lo alto, Dios del cielo. Guíame mientras yo predico, Padre, para que esta palabra cale en lo profundo de nuestros corazones. Reconozco que tú eres el grande, estoy en tus manos. Reconozco que sin ti no soy nada, te necesito. Espíritu Santo, guíame, dependo total de ti. Glorifícate a través del mensaje, háblanos, Padre mío. Señor, muévete, manifiéstate como lo has estado haciendo. Te lo pido en el nombre de Jesús. Libera, restaura, levanta, sana, anima, dirige, Padre mío. Señor amado, confronta, haz como tú quieras, Dios del cielo, en el nombre poderoso de Jesús. La iglesia que está en victoria grita amén. Siéntese, aleluya. Poderoso sea el Señor. Voy a estar predicando bajo el tema, esto no ha terminado.
1: Dios mío.
0: Repito, voy a estar predicando bajo el tema, esto no ha terminado. Yo quiero que le digas a tu vecino, esto no ha terminado. Aleluya. Dios mío, Padre. Vamos, díselo una vez más, dile, esto no ha terminado. Gloria a Jesús. La Biblia dice, en el libro de Filipenses, en el capítulo 1, podemos ver cómo el apóstol Pablo entra en una salutación, en un saludo a los filipenses. Pablo estaba preso, estaba en la cárcel, y Pablo, saludando a los filipenses, amén, comienza a expresar su sentir hacia ellos, su amor hacia ellos. Y Pablo le dice a los filipenses, cada vez que, amén, estoy en oraciones y ustedes llegan a mis memorias, doy gracias a Dios con gozo de ustedes. Pablo comienza a decir, les insto, amén, les aconsejo y les animo a mantenerse unidos, a que crezcan en amor, en ciencia, en conocimiento, para que cuando Cristo venga los halle en sinceridad y de forma irreprensible. El apóstol Pablo está preso, está hablando desde la cárcel. El apóstol Pablo está motivando a una iglesia, amén, que está sufriendo, amén, momentos hostiles. Pero Pablo desde la prisión, lleno del poder del Espíritu, amén, guiado por Dios, le envía esta carta para animarles a seguir. Pablo está diciéndoles en esta carta, amén, que la asignación y la misión que Dios tenía, amén, con la iglesia de Filipo no había terminado. Incluso el apóstol Pablo decía, aunque yo estoy encarcelado, la palabra no está presa. Pablo decía, yo no sé si moriré en la cárcel, no sé si saldré de este lugar, no sé qué va a suceder. Quisiera, amén, partir con el Señor. Me gustaría mil veces más partir con Él, aleluya, pero si es necesario que yo me quede por un poco de tiempo para ser guía para ustedes, para darles soporte, para darles ánimo, amén, así lo haré por amor de vosotros. Oiga bien, Pablo está animando desde la cárcel. Pablo no está animando desde la como viva. Pablo no está pasando un buen momento, pero Pablo siente gozo. Pablo no está pasando un buen momento, pero Pablo está feliz. Pablo no está pasando un momento agradable, pero Pablo sabe hacia dónde va. Pablo sabe cuál es su destino. De hecho, ahí mismo, amén, en la carta a los Filipos, Pablo dice, el morir en Cristo es ganancia. No sé qué va a suceder conmigo. Si muero en Cristo, gano. Amén, si me quedo un poco de tiempo, continúo la misión. Aleluya. Es más, Pablo también dice algo bien poderoso. Pablo dice, desde que estoy preso, muchos recibieron ánimo, muchos recibieron vigor y valentía para predicar el evangelio. Fíjese que la cárcel de Pablo fue un mensaje para sus compañeros. La cárcel de Pablo fue un mensaje para la iglesia. La cárcel de Pablo influyó a la iglesia de Filipo para que siguiera anunciando el evangelio. Pablo decía, doy gracias a Dios porque ustedes han estado conmigo en mi defensa ante los tribunales. Siempre me han apoyado, pero les animo a seguir. Quiero que ustedes entiendan que esto no ha terminado. Amén, la obra continúa, la guerra contra los demonios continúa. Amén, oiga bien, la misión continúa. Yo quiero que tú toques a tu vecino y lo animes en esta hermosa hora a continuar. Hay que

0: piensan que ya todo terminó. Es más, hay gente que vive como si Cristo no viniera, como si ya nada fuera a suceder. Y fíjese que el apóstol Pablo tiene una peculiaridad, era que Pablo vivía en aquel tiempo como si Cristo volviera en cualquier momento. La iglesia de Tesalónica en un momento dado, amén, fue confundida pensando que Cristo había venido, y Pablo dijo: no se confundan, no os engañéis, porque no vendrá sin que en antes venga la apostasía. A su nombre gloria. Pero Pablo siempre vivió con la expectativa del retorno de nuestro Señor Jesucristo, y hoy en esta noche el Señor viene animando a que esto no ha terminado. El Señor viene a decirte: iglesia, esto no ha terminado. Aleluya, la misión no ha terminado. Yo no sé cuándo va a terminar, no sé cuándo será el momento, no sé si será hoy, será mañana, no sé si será el mes que viene, la semana próxima, no sé si será de aquí un año, dos años, pero yo sé que la profecía está cumpliéndose. Yo sé que mi Redentor vive, yo sé que Cristo está a la puerta, yo sé que tengo que estar listo. Pablo decía: estén preparados, vivan sinceramente, estén irreprensibles, para que cuando Cristo venga les halle sin pecado. Pablo les decía a los filipenses: deseo que les vaya bien, que tengan la capacidad, que tengan la ciencia y el discernimiento para juzgar entre el bien y el mal. Deseo que les vaya bien, deseo que sigan prosperando en todo, deseo que sigan avanzando, deseo que cuiden su corazón, deseo que estén más unidos que nunca, deseo que estén fortalecidos. Yo no sé qué va a pasar conmigo, pero ustedes tienen que seguir mi legado. Yo no sé si partiré mañana, no sé cuándo será mi final. Pablo ve: si en un momento dado he peleado la buena batalla de la fe, he terminado la carrera. Pablo, aleluya, oiga bien, Pablo sabía que en un momento dado se cumpliría el tiempo del ser levantado, se cumpliría el momento donde él estaría cara a cara con su Señor. Pablo no estaba aferrado a las cosas de esta tierra. Pablo no tenía una agenda material por encima de lo celestial. Pablo decía: aleluya, si el Señor me manda a buscar ahora, mejor, pero si el Señor dice que me quede un tiempo, amén, lo haré por amor de las almas. Aleluya. Poderoso. Y mire qué poderoso que en este versículo, amén, bíblico, el versículo 12, amén, aleluya, Pablo dice: por tanto, amados míos, como siempre habéis obedecido, no como en mi presencia solamente, sino mucho más ahora en mi ausencia, ocupados en vuestra salvación con temor y con temor. A mí me preocupa algo de esta generación, y es que esta generación está ocupada, amén, en cosas que son pasajeras. Esta generación está ocupada en su trabajo. Hay cosas que no son malas, hay cosas en las cuales nos debemos de ocupar, pero algo me preocupa: esta generación está ocupada en su finanza, esta generación está ocupada en su salud, la gente está ocupada en las redes sociales, la gente está ocupada en sus estudios, la gente está ocupada en estar de moda, la gente está ocupada en tener los mejores vestidos, aleluya, en tener los mejores lujos, la gente se ocupa de su imagen, la gente se ocupa de tener un buen cuerpo, la gente se ocupa de las cosas materiales. Pero la pregunta mía, aleluya, es: ¿quién hoy se está preocupando por su salvación? Lo voy a repetir de nuevo. La pregunta mía, en medio de esta generación desenfocada, perversa, que está bajo oscuridad, ciega y vacía, ¿quién se está ocupando seriamente de su salvación? Dije que el tema de hoy es que esto no ha terminado. Hay personas que piensan que porque fueron salvos ya no hay nada que hacer, pero el Señor dice, amén, que hay mucho trabajo por hacer para aquellos que han sido salvados. Aleluya. Mi pregunta es: ¿cuántos tenemos en medio de esta generación desenfocada? Una generación fría. Oiga bien, una generación indiferente. ¿Cuántos realmente tenemos la salvación como una prioridad? Jesús dijo algo bien poderoso: ¿qué aprovechará el hombre si ganare todo el mundo y perdiere su alma? Marcos 8:36. Mi amado, así está viviendo esta generación. Esta generación quiere ganar el mundo. Esta generación quiere éxito. Esta generación está aferrada a los logros. Aleluya. Sí, pero Cristo dice algo muy poderoso: ¿qué le aprovechará el hombre si ganara el mundo, amén, y perdiere su alma. La gente está desenfocada, la gente está preocupada por lo terrenal y despreocupada por las cosas que son eternas, por las cosas que son de arriba. Aleluya, iglesia, aleluya. ¿Qué pasará, amén, si viviendo enfocado y centrado en las cosas de esta tierra perdieres tu alma? Perdiste tu tiempo, aleluya, perdiste los años en la iglesia, estuviste en una silla y al final nada sucedió, nada pasó. Luchaste por muchas cosas menos por lo principal. No luchaste por la corona, no luchaste por tu salvación, no luchaste, aleluya, para que cuando llegue ese momento tú seas parte del remanente que será levantado. Yo quiero decirte algo, quisiera decirte otra cosa, pero no todo el que está sentado aquí hoy se va a salvar. Yo quisiera que todo fuera así, pero no todos van a terminar la carrera. Yo quisiera que todos la terminaran, pero no todos la van a terminar. Pero en esta noche Dios nos está instando para que tú y yo seamos del grupo que termine la carrera. Aleluya. Para que tú y yo recordemos que esto no ha terminado. Estás cansado, cansada, desanimado, pensando que todo se ha perdido, pero Dios dice que esto no ha terminado. Aleluya. Ocupados en lo material, ocupados en el dinero, ocupados en qué va a pasar en el mañana, pero despreocupados de nuestra salvación. Mi amado, andamos como el pueblo en el libro del profeta Geo. El pueblo fue confrontado. Dios habló a través del profeta. Y Dios le dijo al pueblo algo bien poderoso: sus casas están lindas, decoradas y adornadas, pero mi casa está desolada, mi casa está abandonada. Ustedes están enfocados en ganar el mundo, ustedes están enfocados en las cosas materiales, están enfocados en el éxito, pero mi casa está abandonada, mi casa está deteriorada, mi casa está en ruina. Iglesia, ¿cómo está tu casa? Iglesia, ¿cómo está tu casa? ¿Cómo está tu casa? Yo no te estoy hablando de tu hogar, yo no te estoy hablando de este templo, amén, hecho, oiga bien, con manos de hombre. Te estoy hablando de ti, estoy hablando del templo. Tú eres el templo, tú eres la casa, tú eres la habitación y la morada de la presencia del Señor. Dios te privilegió con su presencia. Pero ¿cómo está tu casa? ¿Estás ocupado en el dinero? ¿Estás ocupado en el mañana? ¿Estás ocupado en tu sueño? ¿Estás ocupado en tantas cosas? Pero mi pregunta es: ¿estarás ocupado en tu casa? El pueblo en el tiempo de Ageo pasaba por el templo y lo veía arruinado. No sentían dolor, no se sentían compungidos. Aleluya, no sentían la necesidad de detenerse. La iglesia no era algo preocupante para ellos. Lo de Dios ya no era algo preocupante porque lo tenían todo. Y cuando comenzamos a temer lo que necesitamos, aleluya, comenzamos a poner lo de Dios en segundo lugar. Lo de Dios ya no es preocupante porque tenemos lo que queremos. Pero Dios le habló al profeta y le dice: dile a mi pueblo que mediten sobre vuestros caminos. No es tiempo de mirar lo que está de frente, es tiempo de mirar nuestra casa. Es tiempo de hacer buenas matemáticas y buenos cálculos, amén, en nuestros deseos, en nuestros anhelos y nuestras metas personales. A ver si realmente Dios es una prioridad en nuestra vida, si la salvación es una prioridad en nuestra vida. Voy a decir algo: la gente antes temía por perder su salvación, pero hay una generación que ha perdido el temor por la salvación. La salvación no se pierde, amén, por cualquier cosa, yo lo sé. La salvación no es por obra para que nadie se gloríe, yo lo sé. La salvación es un regalo de Dios, amén, que nada ni nadie te lo puede quitar, yo lo sé, amén. Pero necesitamos temer, necesitamos entender que la salvación tiene un objetivo. La salvación trazó un camino para tu vida. La salvación no vino para dejarte inactivo. La salvación no vino para dejarte igual. La salvación no vino, aleluya, para dejarte vacío. La salvación no vino para dejarte roto, iglesia. La salvación vino para transformarte, amén, desde los pies hasta la cabeza. Levanta la mano. La salvación es un proceso. Es un proceso de avance. Es un proceso de cambios, de transición. Es un proceso progresivo. Amén. La salvación es una experiencia. Diga conmigo, experiencia. Dígalo más fuerte, experiencia. La salvación costó sangre, iglesia. La salvación costó sufrimiento en el Calvario. Amén. El amor incondicional del Padre debe estar presente cuando pensamos en la salvación. Y Pablo dice algo bien poderoso. Pablo dice: ocupaos, oiga bien, ¿en qué? En vuestra salvación, con temor y con... Pablo no le estaba diciendo a la iglesia, oiga bien, luchen para que sean salvos. Pablo estaba diciéndole a ellos: ya ustedes fueron salvos, pero tienen que ocuparse de su salvación. ¿Saben lo que le estaba diciendo Pablo? Valoren la salvación. Cuídenla como un tesoro. Cuídenla como lo más que ustedes aman en la tierra. Protéjanla como lo más que ustedes aman en la tierra. No permitan que su salvación se descuide en ningún instante de su vida. No permitan que su salvación sea interrumpida en ningún instante de su vida. Oiga bien, mire qué poderoso. Él está diciendo: desarrollen la salvación. Manifiesten la obra que ya Dios comenzó en ustedes. Pablo está hablando de resultado. Pablo le está diciendo a una iglesia que ya fue salva. Oiga bien, una iglesia de buen testimonio. Una iglesia que Pablo mismo presenció cómo crecía en doctrina, en palabra, en fe, en amor, en conducta. Es una iglesia que fue alabada por Pablo, elogiada por Pablo. Pero Pablo le está diciendo a ellos: ahora estoy preso. Ahora no hay quien les anime. Ahora ustedes no me tienen como un guía, como un líder. No me tienen para sacar la cara. Ustedes tienen que continuar la misión. Aleluya. Ustedes tienen que ser la generación que se levante. Aleluya. Ustedes son los escogidos para que cuando yo muera yo me vaya en gozo. Para que cuando yo parta de esta tierra yo le dé gracias al Señor. Porque dejé una marca, dejé un legado. Dejé a guerreros, a guerreras, a mujeres. Aleluya. Cristo no murió en la cruz para dejar un pueblo vacío, un pueblo quieto. Cristo murió en la cruz para dejar una iglesia gloriosa. Aleluya. Sin mancha y sin arruga. Una iglesia que avanza, que prospera. Una iglesia que es bendecida. Una iglesia que sabe resistir. Una iglesia que sabe pelear. Una iglesia que no se detiene. Esa iglesia somos tú y esa iglesia soy yo. Pablo le estaba diciendo a los filipenses: ocúpese de su salvación. O sea, Pablo dice: el cielo pide resultados. Dios te salva, pero Dios pide resultado. La salvación produce resultado. Cuando la salvación llega, la salvación no te deja igual. Oiga bien. Está hablando un salvo. Está hablando un preso, pero salvo. Está hablando un preso, pero sintiendo la libertad de la salvación. Qué tremendo es que mientras Pablo está en la cárcel, amén, se convierte en la influencia para la iglesia de Filipo. Se convierte en el ánimo para aquellos que están en libertad. Y yo quiero decirte una cosa: el hecho de que hoy tú estés viviendo una cárcel, el hecho de que hoy tú estés viviendo un momento oscuro, aleluya, no significa que tú no puedas ser de influencia para otros. No te puedes detener, iglesia. Hay veces que cuando llega a la cárcel, cuando le llegó a Pablo, nos quedamos en silencio. Pero Pablo escribía. Pablo no se cayó. Aleluya. Pablo no se rindió. Pablo no le dijo a Dios: Señor, ¿por qué estoy preso? Aleluya, por predicar tu palabra. Esto no es lógico. Aleluya, no es lo que yo esperaba. Pablo decía: estoy aquí. Aleluya, ¿por qué? Por predicar a Cristo. Pero Pablo decía algo más poderoso: yo necesito morir como mi maestro. La muerte mía, aleluya, su nombre sea la gloria. Oiga bien, la muerte mía tiene que ser una muerte digna. Como Cristo murió, yo también quiero morir. Como Él vivió, yo también quiero vivir. Si Él la pasó mal por mí, yo la voy a pasar mal por el Evangelio. Si Él cargó el peso por mí, yo voy a cargar el peso para... Necesitamos secarnos las lágrimas, dejar la ñoñería. A su nombre sea la gloria. A veces nos ponemos medio ñoño, pero Pablo nos está dando cátedra en esta noche. Nos está diciendo: estás preso. Aleluya, continúa. Abre tu boca, sigue predicando, sigue avanzando, sigue buscando la presencia de Dios. Aleluya, sigue caminando. Pablo no podía visitarlo, no podía llegar a ellos, no podía supervisarlo, no podía corregirlos personalmente. Por eso Pablo dice: oigan bien, yo estoy preso, pero quiero que escuchen este mensaje y quiero que lo obedezcan. Así como ustedes han obedecido en mi presencia, ahora en mi ausencia también quiero que ustedes sigan obedeciendo. Oiga bien, es muy común que cuando no somos supervisados dejamos de obedecer a Dios. Hay gente en la iglesia que necesitan supervisión constante para mantener su obediencia. Hay gente que necesitan supervisión constante para mantener su intimidad con Dios, su relación. Hay gente que necesitan motivación y ánimo. Pablo decía: oiga bien, escuchen claro esta carta. Yo no sé qué va a pasar después de aquí. Alabamos al Señor. Yo solo les pido que si yo no estoy, sigan obedeciendo. Yo solo les pido que si yo no estoy, actúen como si yo estuviera con ustedes. Aleluya. Oiga bien, habrá momentos donde la gente que estuvo al lado contigo, que te ayudó, te empujó, te fortaleció, que fue de bendición, no van a estar a su nombre. Pero eso que tú aprendiste, tienes que ponerlo por práctica en medio del desafío. Habrá momentos que no habrán llamadas telefónicas, habrá momentos que no habrán mensajes de texto, habrá momentos que no va a haber nadie que te profetice a su nombre, pero tú pondrás en práctica lo que aprendiste. Pablo decía: yo no sé si me voy hoy o mañana, no sé qué va a pasar. A Dios, sigan ustedes haciendo lo que aprendieron un día de mí. Si os meten preso, aleluya, sigan escribiendo como yo. Si los matan, levanten las manos y glorifiquen a Dios, porque estarán juntamente con Cristo. Dile al que está a tu lado: esto no ha terminado. Hay guerras que pelear, hay desafíos que enfrentar. Ya yo me resigné, ya yo entendí que esto no ha terminado. Ya yo entendí que esto es al sonar de la trompeta. Que yo entendí que esto es cuando Cristo regrese por la iglesia. Las tribulaciones no van a terminar. La tristeza no va a terminar. La angustia no va a terminar. Las malas noticias no se van a acabar. Todo esto terminará el día que se cumpla la promesa. El día que nuestro Redentor regrese. El día que este cuerpo mortal se vista de inmortalidad. El día que estemos en el paraíso a su nombre. Pero mientras yo esté aquí en la tierra, yo tengo que amarrarme bien la armadura. Aunque esté cortado, ensangrentado, adiós, derramando la última gota de sangre, pelearé hasta terminar lo que comencé. ¿Por qué quieres culminar ahora? ¿Por qué quieres detenerte? ¿Por qué quieres quedarte a mitad de camino? Esto es hasta terminarlo. Lo que tú comenzaste tienes que terminarlo. Aleluya. ¿Sabe lo que digo el Señor? La obra que yo comencé en ustedes, yo la voy a terminar hasta el día que mi hijo regrese. Aleluya. Por tanto, iglesia, lo que Dios comenzó, Él se compromete a terminarlo. Pero la pregunta que Dios te hace: ¿te comprometes tú a continuar? ¿Te comprometes tú a continuar? Dile al que está a tu lado: no dependas de mí. Vamos. En algún momento no estaré a tu lado. En algún momento no tendré palabra para darte. En algún momento quizás voy a estar en la cárcel como tú estás en la cárcel. Solo haz lo que aprendiste. ¿Qué hacer cuando no sé qué hacer? Sigue haciendo lo que sabes hacer. Hasta que se abra una puerta, hasta que algo pase, hasta que algo suceda, hasta que Dios haga el milagro. No sé qué hacer, pues sigue haciendo lo que sabes. Tú has visto a Dios moverse, tú has visto a Dios abrir camino, tú has visto a Dios, aleluya, darte respuesta. Tú has visto cómo Dios te ha hablado, tú has visto cómo Dios te ha levantado cuando te has sentido caído. Tú has visto cómo cuando has estado sin fuerza, a punto de morir, Dios ha llegado para sustentarte. Tú conoces a Dios, iglesia. Tú Tú conoces tu abascenda, tú conoces tu creador. Levántate, pueblo, anímate en esta hora. Y mil Señor, lo que comenzó lo voy a terminar. La verdadera madurez se evidencia cuando nadie nos está viendo. Cuando nadie nos está viendo. A veces cuando estamos rodeados nos sentimos en calma, en paz. Nos sentimos protegidos. Pero la verdadera fuerza y la verdadera madurez se manifiesta cuando nadie nos está viendo. Se manifiesta cuando nos encontramos solos. cuando se apagan las luces, cuando se callan las voces del ruido. Ahí es que realmente evidenciamos la verdadera madurez. Y sabe lo que le está diciendo Pablo a la iglesia: avancen, crezcan, sean maduros, crezcan en conocimiento, en ciencia, en amor, que cuando Cristo venga los halle en sinceridad y los halle irreprensible. Iglesia, voy a decirte algo, amén. Muchos están detenidos en este lugar, muchos están cargados y cansados, y yo no vengo a juzgarte en esta hora, yo vengo a decirte en esta hora que el diablo no quiere que tú llegues. Yo vengo a decirte que esto no ha terminado. Quizás has sentido voces de derrota en tu mente. El diablo te ha desanimado, te ha dicho vete de la iglesia, te ha dicho quédate en tu casa, te ha dicho no sigas, nada te sale bien. Dios no ha cumplido lo que te ha prometido. Tu casa sigue patas arriba. A su nombre, lucha, lucha, ora, ora, y nada pasa. Y Dios te está diciendo no, te estás ocupando. Dios te está diciendo no, te estás ocupando. Dios te está diciendo así es que yo te quiero. Aleluya. El diablo dice eso porque él sabe que si te detiene, deja de ocuparte. Pero el cielo está diciendo, tú lo estás haciendo. Yo sé que estás cansada, cansado y cargado, pero te estás ocupando. Así es que te quiero, iglesia, ocupada. Shema. Mira, Sai, yo no sé qué va a pasar en mi vida material. Yo no sé si tendré la casa que yo quiero, el carro que yo no sé qué va a pasar. Lo único que yo sé, aleluya, es que yo quiero estar con él. Yo quiero que cuando suene la trompeta, aleluya, yo sea de los que se levantan. Shama. Muchos gritarán y dirán, Señor, hablaste y no te escuchamos. Pero hay un pueblo que aquí está escuchando. Hay un pueblo que oye. Hay un pueblo atento. Hay un pueblo que disciende la voz de Dios. Shema. Dile a tu vecino, si el hombre no está, Dios está. Aleluya, si el hombre no está, Dios está. Si el hombre no está, Dios está. El hecho de que el hombre no esté no es ausencia de Dios. Dios sigue estando ahí. Si te ocupa, él está. Esto no ha terminado. Esto no ha terminado. Siento que hay gente que está recobrando fuerza. Siento que hay gente que están siendo alistados para la batalla. Dios le está diciendo, esto no ha terminado. Hay gente que el diablo le estaba hablando esta semana a la mente y le ha dicho, cánsate, ríndete ya, no sigas peleando, no vale la pena. Pero Dios te dice, esto no ha terminado. Aleluya, vamos para el segundo round. Aleluya, esto no ha terminado la pelea, va. Iglesia, aprendamos a vivir en victoria, aun cuando la gente fuerte no está, aun cuando el líder no está, aun cuando el hermano que siempre está a tu lado no está. Aprendamos a vivir fuerte siempre. ¿Cómo? Ocupándonos. ¿De qué? De nuestra salvación. Quiero decirle algo. Se lo digo a la gente. Yo no sé si yo siempre estaré aquí con ustedes. Escuchen bien, no sé si estaré siempre con ustedes, no sé si estaré hasta que Cristo venga, no sé. Pero lo único que yo quiero es que si yo no estoy, ustedes sigan. Lo único que yo quiero es que si yo no estoy, ustedes continúen. Lo único que yo quiero es que si yo no estoy, ustedes levanten la espada. No se ponga triste, que yo no estoy dando malas noticias. Yo no estoy concretando y diciendo nada. Lo único que quiero decirte en esta hora es que habrá momentos que no voy a estar. Habrá momentos que el que está a tu lado no va a estar. Habrá momentos que tu esposo no va a estar, que tus hijos no van a estar, tu esposo no va a estar, pero Dios estará. No esperes que nadie te vea para actuar. No esperes que nadie te esté mirando para mostrar lo que eres, para mostrar el calibre que tienes, para mostrar lo que tú portas. Dios te está viendo. Y Pablo decía a la iglesia, ocúpese de la salvación.
1: pero hágalo con temblor, hágalo con temor, hágalo con reverencia, hágalo como si Cristo viniera en cualquier momento. Pablo está diciendo: teman, pueblo, teman, vivan como si la trompeta fuera a asomar hoy, teman, iglesia, aunque el tiempo pase. Muchos han visto que Dios se ha tardado, lo han tomado por tardanza, se han acomodado, pero Dios te dice: no te acomodes, pueblo. Es tiempo de encender la llama del Espíritu de nuevo, es tiempo de avivar la obra en medio de los tiempos, es tiempo de volver al fuego, es tiempo de volver al avivamiento, es tiempo de volver a las lágrimas, al quebranto, a la humillación. ¡Ocúpate!
0: Muchos están descuidados, desatendidos, abandonados, queriendo ganar muchas cosas aquí en la tierra. Pero ¿qué pasará si hoy vinieran a buscar tu alma? Pelea cuando nadie te ve. Eso es lo que Pablo está diciendo. Obedezcan, luchen, respeten el cielo, den testimonio, representen a Cristo. Peleen la batalla y no se rindan aunque yo no esté. Iglesia, tenemos que cansarnos de vivir constantemente con motivación. Tenemos que cansarnos de mensajes nostálgicos. Tenemos que cansarnos de que todo el tiempo nos estén hablando: amén, levántate, proceso. Necesitamos eso constantemente como un motor para seguir. A su nombre sea la gloria. No, solamente necesitas una sola cosa: ocuparte en tu salvación. Solamente necesitas tener un solo objetivo: tu salvación. Nos hemos vuelto muy frágiles, muy débiles, muy sentimentales, muy vulnerables. Nos ofendemos por todo, nos sentimos por todo, nos queremos rendir por cualquier cosa. Cristo dice: ese no es el evangelio. Mi evangelio es sufrido. Aleluya. En mi evangelio se sufre, se llora. Pablo decía: sufre penalidades como buen soldado de Jesucristo. Porque ninguno que milita se enreve en los negocios de la vida con tal de agravar a aquel que lo llamó por soldado.
1: Flores no te van a llevar, ocúpate. La palabra ocupaos es catergasomai en el griego, que significa llevar algo hasta completarlo. Por eso el tema de hoy es: esto no ha terminado. Cuando Pablo le dice a ellos: ocupad vuestra salvación, está diciendo: oiga bien, lleven esto hasta terminarlo. Usted es salvo, ¿verdad que sí? Usted lo salvo aquí, levántela. ¿Qué me da la salvación? Seguridad. ¿Ve? La salvación me da, oiga bien, seguridad. Me hace vivir sin temores. ¿Ve? Yo no temo a la muerte. No temo a lo que ha de venir porque soy salvo. Oiga bien. Pero la salvación, está diciendo Pablo, que tiene un camino. Cuando tú eres salvo, debemos trabajar continuamente. Debemos producir resultados. Desarrollar algo hasta su máxima expresión. De eso está hablando Pablo. Tienen que luchar hasta que esto sea completado. Usted es salvo, ¿verdad? Pero usted no está en el paraíso. Usted está en el paraíso. Usted es salvo, pero aún usted no ha visto a Cristo cara a cara. Usted es salvo, pero aún usted no está participando de todas las promesas que Cristo estableció para la iglesia. ¿Por qué? Porque nosotros tenemos que ocuparnos de nuestra salvación, trabajar hasta completarla. ¿Qué significa que la salvación se pierde? Hello. A veces yo quisiera que volviera a los tiempos de antes, aunque a veces la ignorancia vencía. Pero en los tiempos de antes la gente vivía llorando y reconciliándose en todos los cultos. Le daba temor. Ahora nos han dicho que la salvación no se pierde. Hello. Entonces nos hemos recostado, oiga bien, ¿eh? En un estado, mi amado, oiga bien, de tanta comodidad, de una paz peligrosa. Hay una paz peligrosa, una paz que nos lleva a olvidar nuestra responsabilidad, ¿eh? A olvidar los peligros del abandono, los peligros del retroceder, los peligros del descuido. Muchos estaban en la primera fila B, el avión. Ahora algunos están a mitad. Otros corren el peligro y están en las últimas sillas de los pasajeros. Algunos están, mi amado, corriendo el peligro de perder su vuelo al cielo. ¿Cómo, pastor? Sí. Usted no ha visto cómo hay gente que llevaban años en la iglesia y de momento volvieron atrás, apostataron de la fe, renegaron la fe, volvieron al vómito, volvieron como la siena al lodo. Tú y yo no estamos exentos. Por eso Pablo estaba diciendo: ocupaos en vuestra salvación. No juegue con el diablo, no juegue con el mundo, no juegue con la frialdad. No apagues el espíritu, iglesia. No contristes el espíritu por el cual fuiste sellado para el día de la redención. Ese es tu sello, esa es la garantía de que eres salvo. Aleluya. Pero si sigues contristando el espíritu, aleluya, puede haber un momento dado donde entres en rebeldía a su nombre, tu corazón se endurezca y termines, aleluya, apartándote de Dios. ¿Qué pasa que no eres el mismo? ¿Qué pasa que no eres la misma? ¿Qué fue lo que pasó en tu vida? ¿Qué fue lo que sucedió? ¿Qué te hizo cambiar? ¿Qué te hizo cambiar? ¿Qué te hizo apagarte, iglesia? ¿Qué te hizo dejar lo más importante? Por lo que antes te preocupaba, por lo que antes ardías en el fuego del Espíritu. ¿Qué fue lo que te distrajo? ¿Qué fue lo que quitó tu atención? Yo quería predicar otra cosa, pero Dios me trajo esta palabra. Esta iglesia está llena de promesas. Está llena de palabra, de bendición, de fuerza. Lo que necesitamos como iglesia es volver a las primeras obras. Es volver a lo que un día te mantuvo despierta, despierto, a lo que un día te mantuvo de pie, a lo que un día te mantuvo enamorado de Dios. Es volver a las primeras obras. Ah, yo sé que tu vida ha cambiado, mi vida ha cambiado, las responsabilidades cambian, pero sabes que tu relación con Dios no puede cambiar, iglesia. Tú tienes que ocuparte con temblor y con temor. Me preocupa ver a gente tan tranquila. Me preocupa ver a gente tan pasiva. Uf. La salvación es como una semilla. La semilla tiene vida, pero tiene que crecer. La semilla tiene que cuidarse. La semilla tiene que producir fruto. Pablo le estaba diciendo a ellos: no se detengan a mitad de camino. No se pueden detener a mitad de camino. ¿Sabes lo que dice la vida? Bienaventurado. Oiga bien, eres dichoso el varón que soporta la tentación. Porque cuando haya resistido la prueba, le será dada la corona de vida que Dios ha prometido a los que le aman. Pero en 1 Corintios 9:24-25 dice: ¿no sabéis que los que corren en el estadio todos a la verdad corren, pero uno solo se lleva el premio? Corre de tal manera que los tengáis. Iglesia, mi pregunta es: ¿tú estás corriendo de la manera correcta para obtener el premio? Todo aquel que lucha de todo se abstiene. ¿Te estás absteniendo de lo que tienes que realmente abstenerte para recibir esa corona? Amén, aleluya, corruptible. Pablo dice: oiga bien, hay que correr la carrera, pero hay que correr de tal manera que obtengamos el premio. ¿Para qué? Para recibir una corona incorruptible. Unos luchan por algo pasajero, unos luchan por una corona corruptible. ¿Sabes de qué está hablando? Está diciendo, amén, en los Juegos Olímpicos en Grecia, amén, la gente corre por una corona de laurel. Hello. Por algo pasajero. Pero ustedes luchan por una corona incorruptible, eterna. Yo quiero hacer como Pablo. Pablo decía: si tengo que partir con él, pues parto hoy con él. Sería mejor estar con él que quedarme aquí. Pero muchos de nosotros no queremos irnos. Algunos de ustedes: Señor, déjame hacer un par de cosas más aquí. Dame veréis. ¿Cómo? ¿qué más quieres hacer aquí? Donde todo es pasajero, efímero. Donde todo lo que se hace debajo del sol, oiga bien, es vanidad de vanidad, dice el predicador. ¿Qué más quieres hacer aquí, iglesia? Tu ciudadanía está ahí arriba en los cielos. Tú tienes que anhelarlo de arriba, no las cosas de esta tierra. No caigas en el sistema putrefacto de este mundo. Uf. Salvación, rescate. Dile al que está a tu lado, te salvaron. Vamos, dile, te salvaron. Ahora ocúpate, te rescataron, te liberaron del poder del pecado. Hello, te dieron seguridad, redención. Fuimos justificados, declarados, amén, justos, justificados por la fe. Fuimos salvos, estamos siendo salvos, estamos siendo santificados. Nuestra fe se está afianzando, se está fortaleciendo a la espera de Cristo. Dios nos transforma diariamente. Segunda de Corintios 3:18, somos transformados de gloria en gloria. Sí, estamos siendo salvos y seremos salvos. La gloria final llegará. Oiga bien, cuando Cristo regrese, Romanos 13:11, ahora está más cerca de nosotros que nunca. Dios mío, te amo, Dios. ¿Sabe lo que Pablo dice a ellos? Y esta es la gran paradoja del Evangelio. Pero ¿cómo lo haremos, Pablo? Porque Dios es el que produce en vosotros el querer como el hacer por su buena voluntad. ¿Sabe lo que dice en otra versión? Porque es Dios quien los ayuda a hacer el bien. Iglesia, ¿cómo lo vas a hacer? Dios te seguirá ayudando. No te preocupes, Dios te seguirá ayudando. Dios no te ha faltado todos estos años. Dios te seguirá ayudando. Dios te seguirá socorriendo. Dios te va a seguir sustentando. Todo lo que tú necesites está en Él. Él te lo dará. Él te lo proveerá. Él es el que produce en ti el querer como el hacer. Él es el que te inquieta. Él es el que te dice, levántate. Él es el que te dice, mírame a mí. Él es el que te dice, te estás deteniendo. Él es el que te dice, te estás apagando. Él es el que te dice, ya no eres la misma, no eres el mismo. A su nombre, Él es el que nos habla. A mí me ha hablado, a ti te ha hablado. A todos nos está hablando. A su nombre sea la gloria, escuchemos su voz. ¿Por qué? Porque Él es el que produce el querer como el hacer por su buena voluntad. Él quiere su voluntad para el pueblo. Traducción dice, lenguaje actual, porque es Dios quien los motiva a hacer el bien, quien los ayuda a practicarlo, y lo hace porque así lo quiere. Entonces, con Dios vamos a encontrar en medio de este transitar de la salvación el camino perfecto. Vamos a seguir ocupándonos. Él va a producir el querer como en hacer. Dios va a seguir obrando. Nosotros cooperamos, Dios obra. Dios nos va a llamar, nosotros le vamos a responder. Dios nos va a dar la fuerza, nosotros vamos a caminar. No estuviéramos aquí si Dios no nos hubiera buscado. Acuérdese de eso, iglesia. Tú no estuvieras aquí ni yo si Dios no nos hubiera buscado. Entonces, ¿para qué Dios nos buscó? ¿Para dejarnos a la intemperie? No. Él nos buscó por un objetivo. Estábamos perdidos, sin fe y sin esperanza. Él nos buscó para salvarnos, para limpiarnos, para hacernos coherederos del reino de Dios. Príncipes y sacerdotes, somos pueblo adquirido. Vamos a depender de Dios, iglesia. Vamos a vivir seriamente, con reverencia. Vamos a vivir con una conciencia aferrada a la santidad. Y vamos como el profeta Isaías, aleluya, decía: Señor, ay de mí, que soy hombre de labios inmundos. Y vamos como Pedro: ay de mí, que soy hombre pecador. Vivamos rendidos. Mira, a veces yo le digo: Señor, yo no sé cómo tú me miras, yo no sé cómo tú te fijas en mí. Soy tan perfecto y imperfecto, y yo no sé cómo tú me puedes mirar con tanto amor. No califico. Mi santidad se queda pequeña. No lleno tus expectativas, Dios, pero aún así Él está ahí. Aún así Él está ahí. Porque Él quiere que tú termines, aleluya, lo que tú comenzaste. Él dijo: yo lo voy a terminar. Él dijo: yo lo voy a concretar. Dile a tu vecino: esto no ha terminado. Vamos, dile: esto no ha terminado. Iglesia, mantente siempre midiéndote con la santidad de Dios. Te vas a sentir chiquito y pequeño. Y vas a ver si tengo que seguir avanzando. Si te mides con la santidad mía, oiga bien, te vas a quedar estancado. Si te mides con la santidad de tu hermano, te vas a quedar estancado. Mídete con la santidad de Dios para que te sientas chiquito, para que digas: Señor, tengo que seguir escalando, me falta demasiado. A su nombre la misión continúa, queda mucho por hacer. Aleluya. Y fiel lo que sigue diciéndole Pablo, oiga bien, Pablo dice, hagan, oiga bien, mire qué poderoso, hagan todo sin hablar mal de nadie. Mire esto, Pablo está diciendo, enfóquense. ¿Sabe qué es ocuparse de la salvación? Estar enfocado. Dile a tu vecino, enfócate. Dice, hagan, mira, hagan todo sin hablar mal de nadie. Hagan todo sin discutir. Hello. Eso es lo que está diciendo, ocúpense, enfóquense. Hagan todo sin hablar mal de la gente. Hagan todo sin discutir, sin discusión. Si tú vas a hacer algo, deja la pelea. Si vas a hacer algo para Dios, amén, deja de discutir. Se fueron. Wally, dame pan. Eso es estar centrado, enfocado. Aleluya. Pero ¿qué hace la iglesia? Está desenfocada, mirando al hermano, mirando que sí, ¿qué falta en la iglesia? ¿Qué hace la iglesia? ¿Qué no hace la iglesia? Dile a que está de lado, cambia esa cara, que no es la tuya. Aleluya. ¿Sabes lo que está diciendo? Hagan todo sin hablar mal de nada, sin discutir, no, para que no pequen y nadie pueda culparlos de nada. ¿Sabes lo que está diciendo? Mira que la vida transformada es que, guarda el silencio, una vida transformada es más que dones y talento, es que es vivir centrado, enfocado y amando la obra. Iglesia, tenemos que amar la obra. Le hemos perdido el cariño a la obra. Le hemos perdido el cariño a lo de Dios. Antes estábamos, mi amado, oiga bien, para lo de Dios. Yesel. Ahora para lo de Dios, desaparecido. Ocupaos. Ocupaos. Desaparecido. Cuando tú comenzaste y yo comencé para lo de Dios, un general. Ahora, desaparecido. Se fueron. Dile a tu vecino, está desaparecido. 1500 excusas. Estoy cansado. No tengo fuerza. No tengo ánimo. Estoy en prueba. Estoy en batalla. Tú imaginas que nosotros nos sentáramos con Pablo y le dijéramos a Pablo: Pablo, estoy en batalla. Yo no sé ni qué me diría Pablo. Pablo me diría: vuelvan a ser de nuevo, charlatán. Tú un descarado. Hello. Mi amado, hablar con Pablo no sería, oiga bien, nada de fácil. Nos quejamos demasiado. ¿Quién te persigue? ¿Cuántas veces has estado preso? ¿Cuántas veces te han azotado las espaldas por predicar a Cristo? Se fueron. El silencio. ¿Cuántas veces te has visto al borde de la muerte por predicar a Cristo? ¿Cuántas? Ocupaos de vuestra salvación con temblor y con, Pablo dice, ¿para qué? Oiga bien, para que sean irreprensibles, sencillos, hijos de Dios sin mancha, en medio de una generación maligna, perversa, no pueden dejar de alumbrar, le está diciendo Pablo, en la cual ustedes tienen que resplandecer como luminares. Pablo hace alusión, amén, a las constelaciones del cielo, a las estrellas. Las estrellas brillan cuando hay oscuridad, y Dios le está diciendo a la iglesia, tienen que seguir brillando en medio de la oscuridad, en medio de una generación maligna y perversa. Ustedes son lo único bueno que queda. Ustedes son la esperanza de este mundo. Ustedes son el canal. Ustedes son instrumentos míos. Iglesia, hay que terminar la misión. No nos mezclemos, nos llamó Dios a iluminar. Mientras el mundo esté en mentira, mientras el mundo está ciego, corrompido, la iglesia tiene que seguir iluminando. Uf. ¿Sabe qué más dice Pablo? Dice, aférrense a la palabra de vida. Quieren estar de pie, tienen que estar aferrados a la palabra de vida. Asidos de la palabra de vida. Sujétense a la palabra, no suelten la palabra. Manténganse agarrados a la palabra. Cuando las emociones cambian, aférrate a la palabra. Cuando la prueba llegue, aférrate a la palabra. Cuando el mundo te presione, aférrate a la palabra. escaparemos si descuidamos una salvación tan grande? ¿Cómo escaparemos si ignoramos este asunto? Iglesia, no podemos dejar de orar. El pueblo de Dios no ora ya, no estamos orando. Estamos descuidados en la oración. La gente no está ayunando. Aquí hay gente, mi amado, oiga lo que le voy a decir. Y lo digo, mi amado, oiga bien, sin miedo a fallar, porque lo discierno en el espíritu. Aquí hay gente que llevan semanas sin ayunar, semanas. Ocúpate. Ocúpate. Nos estamos ocupando, mi amado, por la buena salud, por el buen cuerpo, por el vernos bonitos, por el mejor outfit. Ocúpate de la salvación. Hello. Nos ocupamos por llegar a la iglesia, mi amado, bien bonito, bien lindo, bien hermoso. Pero no nos preocupamos por lo más importante. ¿Cómo nos está mirando Dios? ¿Qué ofrenda le venimos a dar a Dios? Aleluya. Uf, ocúpate. Ocúpate. Ocúpate, iglesia. Ocúpate, aleluya. Si tú sabes que hay algo que está fallando en tu vida, hay algo intermitente, cuida tu corazón, devuélvete. Devuélvete, mira al cielo y dile al Padre, ayúdame en esta situación. Estoy perdiendo ya el temor. Hebreos 10, 20, 26 al 29. Oiga bien, está hablando de una vida de rebelión persistente. Cuando a veces persistimos en las mismas conductas, aún sabiendo que estamos mal. ¿Y sabe lo que dice Hebreo? Dice algo bien poderoso. Pastor, ¿qué es lo que dice Hebreo? Hebreo está hablando de personas que conocen la verdad, que rechazan la verdad, que persisten voluntariamente en faltas, en pecados, en conductas incorrectas, que desprecian la sangre de Cristo. El hebreísta da una advertencia solemne, oiga bien, para que no juguemos con la gracia. Y nos está diciendo que la gracia no es una licencia para vivir como queremos, que la gracia es poder para poder vencer el pecado. Iglesia, yo sé que este mensaje nos golpea fuerte la conciencia, nos golpea fuerte el corazón, pero hoy Dios viene a decirnos que nos ocupemos. Dios viene a decirnos hoy que esto no ha terminado. ¿Cuántos pueden aplaudir a Cristo? ¿Cuántos pueden aplaudir a Cristo? Aleluya. Y termino, la salvación es de gratis, pero no es barata. Acuérdate bien de eso. La salvación es de gratis, pero no es barata. Costó sangre. Un precio alto. Protégela. Manifiéstala. No la descuide. Desarróllala y valórala. Ocúpate de ella. Trabaja en ella. Persevera en ella. Aférrate a la palabra. Depende del Espíritu Santo. Y sigue corriendo hasta llegar a la meta. Dele un fuerte aplauso a Jesús. Ponte de pie en esta hora. Te cansaste, yo no me voy a cansar de predicarte. Me impactó algo que leía en Filipenses. ¿Sabe lo que Pablo dijo a los Filipenses? Pablo le dijo: les voy a decir algo que ya se los he repetido, pero es necesario que se lo vuelva a repetir. Hello.

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0: Mi Dios es omnipotente. Tiene el poder sin límites e inagotable. En otras palabras, poder infinito. Es omnisciente. El estado de tener un conocimiento total. La cualidad de saberlo todo. Es omnipresente. Capacidad de estar presente en todas partes simultáneamente. Significa que Dios está siempre presente en todas partes. Ese es mi Dios.
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Bendiciones, amados oyentes, que el Señor les bendiga. En esta hora damos gracias a nuestro Dios Todopoderoso por su infinita misericordia. Queremos presentar este tiempo de clamor. Ya en breves minutos le comparto la palabra de Dios y estaremos orando. Mientras tanto, escuchemos este tema de Padre que estás en los cielos.

Saludos, amados oyentes, en esta noche, gracias a Dios, porque estamos en esta hora de las 8:24, gozándonos en la presencia de nuestro Dios, amados hermanos. Bendiciones para usted que nos sintoniza. Que Dios le bendiga, bendiciones. Es una bendición, es un privilegio para todos poder estar este día alabando el nombre del Señor, compartiendo lo que es la programación ya en nuestra última hora. Pero gracias a Dios por todas sus bendiciones. Gracias a Dios porque nos ha permitido el poder estar glorificando al Señor Dios Todopoderoso, porque Él es bueno, porque Él es grande, porque Él es digno de gloria. Quiero compartirles la palabra del Señor. Como les había comentado, amados oyentes, en esta hora vamos a orar al Señor y a darle gracias por sus bendiciones. Yo le invito a usted para que pueda unirse a este momento. Si tiene una petición, desea compartirla conmigo en esta noche, puede enviarla, envíela. Aquí estoy pendiente para poder pedir misericordia. Escríbanos a nuestro WhatsApp 7632-4524 o llámenos al 2694-4844. El Señor es el único quien puede glorificarse grande y poderosamente. Quiero compartirle un precioso pasaje bíblico de las Sagradas Escrituras en el Evangelio de Lucas, capítulo 19. Evangelio de Lucas, capítulo 19, dice la Biblia, honrando al Padre, al Hijo y al Espíritu Santo. Habiendo entrado Jesús en Jericó, iba pasando por la ciudad, y sucedió que un varón llamado Zaqueo, que era jefe de los publicanos y rico, procuraba ver quién era Jesús, pero no podía a causa de la multitud, pues era pequeño de estatura. Y corriendo delante subió a un árbol, sicómoro, para poder verle, porque había de pasar allí. Cuando Jesús llegó a aquel lugar, mirando hacia arriba, le vio y le dijo: Zaqueo, date prisa, desciende, porque hoy es necesario que pose yo en tu casa. Entonces él descendió a prisa y lo recibió gozoso. Al ver esto, todos murmuraban diciendo que había entrado a posar con un hombre pecador. Entonces Zaqueo, puesto en pie, dijo al Señor: He aquí, Señor, la mitad de mis bienes doy a los pobres, y en algo he defraudado a alguno, se lo devuelvo cuadruplicado. Jesús le dijo: Hoy ha venido la salvación a esta casa, por cuanto él también es hijo de Abraham, porque el Hijo del Hombre vino a buscar y a salvar lo que se había perdido. Amén. Podemos compartir en esta noche un pasaje bíblico muy conocido. Yo sé que ustedes lo han escuchado, no solo en una ocasión, sino en muchas ocasiones. Ha escuchado de este pasaje bíblico. Ha sido un pasaje bíblico el cual ha sido de mucha bendición para la vida de muchos y muchos oyentes. Pero hoy yo sé de que hay una persona que nos está escuchando. Hay almas que están necesitando de que se les hable de la palabra del Señor, y en esta hora vamos a compartir la palabra del Señor que encontramos. Y podemos ver que en este pasaje bíblico de Lucas, capítulo 19 y su versículo 1 hasta el versículo 10, habla de Jesús y de Zaqueo. Jesús, nuestro Salvador, y Zaqueo, un hombre, jefe de los publicanos, que
necesitaba mucho de Dios. Dice la palabra del Señor que este hombre era reconocido, era jefe de los publicanos y rico. Tenía dinero, tenía posesiones materiales. ¿Cómo las había obtenido? Pues por lo que dice el versículo 7 y el versículo 8, que lo llaman un hombre pecador, y que él dice: si a alguien yo le he quitado, si en algo yo he, pues por decirlo así, en estas palabras, he robado, pues se lo devuelvo. Si en algo he defraudado, se lo devuelvo. Entonces, amados oyentes, podemos ver que este pasaje bíblico habla sobre Jesús y sobre Zaqueo. Aquel hombre rico que quizás no de una manera tan honesta, por llamarlo así, se volvió con posesiones materiales, sino de una manera injusta. Pero necesitaba de Dios, necesitaba de Dios. Es que a la verdad toda persona que está lejos de la presencia del Señor, de reconocer al Señor como su Salvador, no puede practicar la justicia, no puede ser justo. Porque solamente cuando recibimos al Señor como nuestro Salvador y le permitimos al Espíritu Santo que muera en nuestras vidas, Él nos guía a toda verdad y a toda justicia. Entonces este hombre estaba necesitando de lo más importante en su ser. Quizás tenía buena casa, disfrutaba con su familia, de bienes materiales, gozaba la vida. Quería y algo y lo obtenía, hablando materialmente. Muchas personas se encuentran como Zaqueo, disfrutando de la vida, disfrutando de este mundo, disfrutando de los placeres, disfrutando de los deleites, del dinero y de la fama y de cuantas cosas. Pero al final hay un vacío grande en la vida del ser humano que solamente Jesús lo puede llenar. Y podemos ver que este hombre tenía también un problema. Dice la Biblia de que él había escuchado de Jesús y procuraba ver, quería saber. A lo mejor le habían comentado de Jesús sus diversos milagros, la fama de Jesús se extendía por los milagros que él podemos contemplar en el Evangelio de Mateo y también en Lucas, en los primeros capítulos, como habla de los prodigios, de los milagros. Es más, versículos atrás podemos ver del ciego de Jericó que recibe la vista, y creo de que Zaqueo escuchaba hablar de Jesús, pero quería él con sus propios ojos, quería él ver quién era Jesús. Y es ahí, amados, que podemos ver que él tenía un problema, pues dada la situación que la multitud era bastante que seguía a Jesús, él no podía verlo porque era pequeño de estatura. Pero tanta y tanta fue la necesidad que este hombre y el deseo y el anhelo que había en su corazón para ver a Jesús, tanto él anhelaba, deseaba procurar ver a Jesús. Esto no lo tomó como un impedimento, sino más bien fue un desafío y tomó una decisión. La decisión que tomó la podemos ver en el versículo 4, y dice de que como él se dio cuenta que la multitud era bastante, que él era pequeño de estatura, pues más bien pensó de otra manera y dijo: pues mi deseo, mi anhelo es poder ver quién es Jesús, de quién hablan, quiero conocerlo. Y vemos en el versículo 4 de que habla la Biblia
y hace mención acerca de un árbol. La decisión de Zaqueo fue que se subió al árbol sicómoro para verle, para poder verle, porque había de pasar allí. Él sabía de que iba a pasar allí Jesús. Y dice un cántico, cuando Jesús pasa, todo se transforma, se va la tristeza, llega la alegría y dice, Jesús está pasando por aquí. Jesús es real, Jesús es poderoso. Cuando Jesús llega a la vida de un ser humano, hay cambios. Cuando llega a la vida de un hombre y de una mujer, le llena de gozo y de paz. A lo mejor este hombre tenía muchas cosas materialmente, pero en su vida, en lo más profundo de su corazón, él deseaba tener paz. Tener paz, tener gozo, saber experimentar en su corazón del amor de Jesucristo. Muchas personas así se encuentran. El hombre busca de una y de otra manera querer llenar su vida, su corazón, y lo buscan de una manera equivocada. Pero solo Dios puede darte paz y gozo. Entonces dice la palabra del Señor que este hombre vio la condición de que no podía ver a Jesús porque era mucha la multitud, y por su estatura se subió al árbol y sabía de que ahí iba a pasar Jesús. La sorpresa fue, y lo glorioso que podemos ver, que cuando Jesús llegó a aquel lugar, miró hacia arriba. Mirando hacia arriba lo vio y le dijo, Zaqueo, date prisa. Imagínense, ya Jesús lo llamó con su nombre. Quizás Zaqueo no sabía quién era Jesús, pero Jesús sí sabía quién era Zaqueo, porque Él es el Todopoderoso y Él conoce todo de nuestro ser. Dios conoce tu ser, hermano. Dios conoce y ve tu necesidad. Él conoce todo de nosotros, amigo. Jesús conoce tu condición, cómo te encuentras. Jesús sabe cómo tú puedes estar en este momento. Y es comprobado por la palabra de Dios que ahí hace mención Jesús el nombre de Zaqueo, lo llama por su nombre. ¿Y cuáles fueron las palabras de Jesús? Date prisa, desciende, le dijo. Date prisa, desciende. Dese prisa, porque el tiempo se acaba, porque los días son difíciles, porque vendrán días más y más dolorosos. Y no es para ponerlo en miedo, es para hablarle la verdad, porque así es. Es la verdad de la palabra del Señor que se está cumpliendo, como la Escritura lo dice. Y usted lo sabe, el ser humano ya no es ignorante, ha escuchado la palabra del Señor, ha escuchado los mensajes, y hoy en día se están dando cuenta que los mensajes que año tras año se han venido predicando se están cumpliendo, porque la palabra del Señor no pasará, porque la palabra del Señor se cumplirá. Date prisa, le dijo a Zaqueo. Hoy Dios nos habla nuestras vidas. Démonos prisa para estar a cuentas con Dios. Démonos prisa para buscar de su presencia. Démonos prisa para hacer el bien hacia los demás. A veces nuestros pies se apresuran, pero para hacer lo malo delante del Señor. ¿Por qué más bien no nos apresuramos, pero para examinar nuestra vida, cómo está delante de la presencia de Dios? Entonces Jesús, estas fueron las palabras de Jesús para Zaqueo, y le dijo, date prisa, desciende. Y hay algo maravilloso, y le dijo, porque hoy, es que es hoy, habla en tiempo presente, porque hoy es necesario que yo pose en tu casa.
Hoy es necesario que busquemos del Señor. Hoy es necesario que el hombre se arrepienta de sus maldades, de sus pecados, que esos pecados los ha venido cargando de tras año tras año, y que solo Jesús, su sangre preciosa que fue derramada en la cruz del Calvario, puede limpiarte, puede purificarte de todo pecado. Es hoy. La Biblia no habla de un pasado, la Biblia no habla de un futuro. La Biblia está diciendo en este pasaje bíblico: hoy es necesario que poses yo en tu casa. Jesús le dijo: porque en un momento yo voy a llegar a tu casa, porque más allá voy a llegar, porque en un futuro o porque el próximo día. No, le dijo hoy mismo Dios está hablando a nuestras vidas, para que estemos a cuentas, para que nos examinemos y para que reflexionemos y digamos: verdaderamente Jesús está hoy en mi vida, en mi casa, mora Jesús en mí, su Espíritu Santo mora en mí. Así es de que esas fueron las palabras de Jesús. El versículo 6 dice la palabra de Dios que el hombre Zaqueo no hizo caso omiso. No dijo mañana, como muchas veces esas son las palabras que se escuchan de las personas cuando uno les habla de Cristo. Más allá, más al ratito, después lo haré. Entonces dice de que él descendió a prisa, se apresuró, corrió en breve, de acción, de que las palabras fueron dichas y accionó. Es que Dios a eso nos llama, que seamos diligentes, dice la palabra del Señor. Entonces, de que descendió a prisa, ¿y cómo le recibió? Le recibió alegre. Le recibió gozoso. Quizás Zaqueo no se imaginó que iba a acontecer eso, pero el llamado de Jesús para la vida de Zaqueo ya estaba. Dios está llamando al ser humano, y dice la Biblia que él llama con cuerdas de amor. Con cuerdas de amor Dios está llamando al ser humano, porque vendrán días en que ya todo no será de esta manera como se está viviendo, sino de una manera totalmente diferente, en que ya no habrá oportunidad más. Si ahora, hoy en día, a usted se le hace dificultoso buscar de Dios, buscar de su presencia, no digamos cuando los días del Espíritu Santo ya no esté, porque la iglesia ya no estará en esta tierra. Dice la palabra del Señor que Zaqueo descendió a prisa, le recibió gozoso. Pero siempre hay ciertas murmuraciones, siempre habrá una palabra que no será de edificación, siempre habrá aquella persona que va a murmurar. Quizás hay personas que quieren servirle al Señor, pero se ponen a pensar qué pensará su familiar, qué pensará su vecino, qué pensará su compañero de vida o su compañera de vida, qué pensará tal persona. Y dice la Biblia de que todos murmuraban y decían que a dónde había entrado a posar Jesús, en una casa de un hombre pecador. Ah, claro, Zaqueo era un hombre pecador, pero Jesús era el Dios que transformaba las vidas. Jesús es el que puede transformar tu vida. Claro, nosotros no podemos por nuestras fuerzas humanas. Es con el poder del Santo Espíritu de Dios. Es con la bendición del Señor. Es con su transformación gloriosa por medio de su palabra. Usted irá alumbrándose el camino que debe de seguir. Entonces dice la Biblia de que así decían los demás. Los demás siempre van a murmurar. Los demás siempre van a dar quizás no consejos correctos,
adecuados. Pero usted que está escuchando en esta noche la palabra del Señor, vale más que atienda al llamamiento de Dios, a la palabra del Señor. No es a la voz del hermano, de la hermana, sino a la voz de Dios, porque lo que se habla es la palabra de Dios. Entonces, dice de que Zaqueo, es ahí donde podemos ver cómo Jesús puede transformar las vidas de los seres humanos. Aquel hombre reconoció que quizás no se había conducido bien en la vida, había fallado y por eso lo llamaban hombre pecador. Aquel hombre reconoció que sí era pecador y que necesitaba de Jesús. Aquel hombre reconoció que no había hecho la justicia, sino la injusticia, que había robado a los pobres, que había defraudado. Pero él dijo y accionó. Podemos ver de que un arrepentimiento de corazón también debe de ir con una acción tras ella, de un cambio en nuestras vidas. Le dijo, si en algo yo he defraudado a algunos, se lo devuelvo cuadruplicado. Estaba haciéndose consciente de que sus acciones lo iban a llevar a esto, pero que también él necesitaba de Jesús, que no importaba eso, sino que él lo que quería era conducirse de una manera diferente. Dios es el que transforma las vidas. Solamente usted lo único que tiene que disponer es su vida para Él. Y Él la va a transformar. Quizás a usted se le hace difícil el poder servir al Señor. O no se imagina usted en la casa de Dios adorando al Señor. Porque así son muchas personas y se ha escuchado testimonios de esta manera. Pero Dios de lo vil del mundo y de lo menospreciado escogido para avergonzar a los sabios. Dios de donde usted esté, donde usted se encuentre, ahí Dios quiere rescatarle, quiere libertarle, quiere darle nueva vida, quiere que usted proceda a un arrepentimiento. Y así como Zaqueo recibió del perdón del Señor y reconoció también sus acciones injustas, así también nosotros meditemos y reconozcamos cuando también desobedecemos a la voz del Señor. Jesús le dijo, hoy ha venido la salvación a esta casa, por cuanto él también es hijo de Abraham. Y hay un versículo precioso para ir finalizando. El versículo 10 nos dice, porque el Hijo del Hombre vino a buscar y a salvar lo que se había perdido. Porque el Hijo del Hombre ha venido para dar vida y vida eterna. Porque Jesús quiere ayudarle. Porque Jesús quiere libertarle. Porque Jesús quiere que usted viva una vida agradable delante de su presencia. Porque Jesús quiere cambiar su lamento y darle gozo. Aquella ansiedad, aquella desesperación, aquella tristeza, aquella agonía, aquel sufrimiento, aquello que llega a su vida y que no encuentra salida porque usted está cargado, está cansado, está fatigado y porque quizás quiere distraerse en una y otra cosa y hace esto y lo otro, pero es que lo que usted necesita es tener al Señor en su corazón. Y si también hay un hermano que se ha alejado, se ha apartado, no busca al Señor como antes lo buscaba y siente un vacío en su corazón, también recuerde que Jesús quiere morar en cada uno de nosotros, que el Espíritu Santo quiere habitar en nuestros corazones, pero que no debemos de contristarlo, sino que podamos tener una comunión con Dios y reconocer nuestras faltas también, como Zaqueo lo hizo, porque es ahí donde inicia un cambio en la vida del creyente y en la vida de cualquier persona. Oremos a Dios. Padre Celestial, gracias le doy, Señor amado, Dios Todopoderoso. Día, Dios Todopoderoso, que usted nos ha dado la oportunidad
de estar, Señor, este día delante de su presencia. Gracias, Señor, por esta mañana, por esta tarde, por esta noche, Padre. Gracias por este día, Dios Todopoderoso, que usted nos ha bendecido grandemente. Muchas gracias, Señor. Bendiga la vida de los oyentes nacionales e internacionales. Fortalezca sus vidas, guárdales. Dios Todopoderoso, cúbreles con tu sangre preciosa. Adminístrales con su Santo Espíritu. Señor, sea usted obrando, sea usted glorificándose grandemente. Hay necesidad, Señor. Hay vidas, Padre, angustiadas, Dios, que quizás quisieran, Padre, buscar el buen camino. Pero hay ataduras, Dios, que solamente usted con su poder glorioso, su sangre preciosa, Dios puede romperlas, Dios Todopoderoso. Oh, mi Dios amado, tú eres grande, Padre. Tú eres bueno, tú eres misericordioso, tú eres fiel. Alabado sea su nombre, glorifíquese, Señor, y obre de una manera muy especial. Llegue dando, Señor, esa sanidad, Dios, aquel que está enfermo. Yo sé que hay personas pasando por enfermedades, Dios. Yo sé que hay personas pasando, Padre Celestial, por enfermedades, Dios, que agobian sus cuerpos. Ahí en los hospitales o donde esté esa persona en su hogar, Dios, necesitando de ustedes. Yo te pido, Padre, te clamo en esta noche, Padre, que usted ponga su mano poderosa donde está, Padre, esa dolencia en ese cuerpo, mi Dios. Clamamos en esta noche que se glorifique usted grande y poderosamente. Oh Dios, usted es el único que puede hacer una obra especial, Dios, en aquella vida que se encuentra, Padre, Dios mío, desesperada, angustiada, Dios, desalentada, desanimada, Dios, sin fuerza alguna. Señor, glorifíquese y obre de una manera especial. Amado Dios, pueda llegar su presencia. Yo no sé cuál sea la necesidad de cada vida. No conozco, Padre, Dios, las mentes y los corazones de cada persona, pero sí acudo a usted que conoce todo, Padre, que sabe la necesidad que pueda tener cada persona, que sabe, Padre amado, cuál es la dificultad que pueda estar pasando. Hoy yo te pido, mi Dios de la gloria, hoy yo te clamo, mi Dios soberano, que usted sea obrando, que usted sea glorificándose en el nombre de Jesús. Padre amado, tenga misericordia, Rey divino, y obre poderosamente, y obre, Padre amado, de una manera especial. Venimos ante ti, Señor, Dios mío, Padre, te clamamos, Dios, misericordia, oramos, Dios, por aquellas vidas, Dios, que también están, Señor, ahí en las cárceles, Padre. Ahí hay mucha necesidad, ahí hay muchos corazones tristes, angustiados, Dios, Padre de la gloria, que no le encuentran salida a su situación, Padre de la gloria, pero que tu presencia pueda llegar, que usted pueda llegar salvándoles, Dios, obrando en sus vidas, en sus mentes, en sus corazones y libertándoles. A lo mejor, Señor, Dios, no tienes ese acceso de libertad, Señor amado, Dios, pero usted le puede hacer libre espiritualmente, mi Dios. Oramos por salvación, oramos, Padre, porque usted es el único quien puede glorificarse. Oramos, Dios amado, por cada siervo y sierva que predica tu palabra, cada pastor, cada evangelista, misionero, cada programador de este ministerio radial. Bendice sus programas, ya me amas siervos y siervas a predicar tu palabra. Así de igual manera oramos, Dios, también, Padre bendito, por el culto, Dios, de acción de gracia, Padre, que está próximo a realizarse, Señor Dios mío.
Dios Todopoderoso, el día 28 de agosto, Padre de la Gloria, Padre, a las 3 de la tarde que dará inicio, donde adoraremos y exaltaremos su nombre por el sexto aniversario de este ministerio. Ya son 6 años, Dios, y a recordarlos, Dios Todopoderoso, lo bueno, lo maravilloso que usted ha sido, Padre. Muchas gracias, Dios amado, por toda la victorias, por todas las bendiciones, por glorificarse de una manera especial, por hacerse presente en todo el tiempo que hemos invocado su nombre. Muchas gracias por hacer, Señor, grandes maravillas, Padre, por obrar, Señor, porque llegue ese refrigerio al alma del oyente, Señor, ese pan de vida, Señor, ese maná del cielo, esa lluvia de los cielos que fluye por medio de las ondas radiales. Dios, bendiga este culto, Padre, recíbalo desde ya, Padre, como una ofrenda agradable delante de tu presencia, donde hacemos memorias, Padre, de tus grandes favores. Dios, bendiga el ministerio Alfa y Omega que va, Señor, a ministrar la alabanza, de igual manera al dúo López, a mi hermano Padre Freddy Herrera, también bendiga a mis hermanos que puedan alabar tu nombre. Bendiga a mi hermano predicador, Señor Daniel Pineda. Guarda a mi hermano, toda su familia, su viaje próximo a realizar a este país, El Salvador. Tráelo con bien, Señor. Dios mío, Padre Celestial, te pedimos esa cobertura y esa bendición para su vida, Señor, y así también clamamos, Dios, por el culto, Señor amado, Dios allá, Dios en Estados Unidos, Dios de la gloria, Padre, en septiembre, el 20 de septiembre, Padre, a un mes, Dios, de este culto que se realizará también de acción de gracia. Yo te pido, mi Dios, que usted se glorifique, que usted obre de una manera muy especial, que usted extienda su mano poderosa, Padre, que usted sea derramando de sus ricas y abundantes bendiciones, mi Dios. Alabado y exaltado sea su nombre, Padre. Por favor, glorifíquese, Dios amado. Usted es bueno, usted es grande, Padre, usted es misericordioso, usted es un Dios compasivo. La amamos, Dios amado. Por favor, que usted, Padre amado, sea obrando. Obra, Señor, grande y poderoso y poderosamente, Señor. Glorifíquese, mi Rey amado, en el nombre de Jesucristo de Nazaret. Obra, mi Dios de la gloria. Grande eres, Dios eterno, Señor. Tú eres el único. Tú eres el único, Padre celestial, Padre amado, para que usted sea manifestándose grandemente, Señor. Bendiga, Padre celestial, esta noche queremos descansar. Pedimos de su descanso, Padre amado, que podamos dormir tranquilos, reponer fuerzas físicas para que podamos descansar, Señor. Dios mío, bendíganos, cuídanos, protégenos, Dios. Bendiga a los niños, los jóvenes, los adultos, los ancianos. Todos los presentamos delante de tu presencia, Dios mío, Padre. Aquellos que están pasando por el luto, por la tristeza, por el dolor, que tu Santo Espíritu pueda llegar y glorificarse grandemente, Señor. Gracias, gracias, Dios, gracias, gracias, Padre amado, por tus obras maravillosas, Dios amado, altísimo, milagroso, Salvador, Señor nuestro. Gracias, Padre amado, por este día precioso, Dios mío, que usted nos da la fuerza y nos seguirá ayudando y fortaleciendo nuestras vidas. Dios, mi Dios, pues suplirá todo lo que os faltare conforme sus riquezas en gloria, y usted nos bendecirá grandemente y nos ayudará cada día para que podamos seguir hacia adelante, Padre. Un día más que ha transcurrido y un día, Padre amado, que nos acerca más a ese encuentro glorioso, el cual es por ello de que perseveramos y seguimos luchando, Padre,
Padre amado, por eso ayúdanos, Dios, para seguir adelante. En el nombre del Padre, del Hijo y de su Santo Espíritu, amén y amén. Feliz y bendecida noche, que Dios le bendiga, que Dios le guarde. Mañana a las 5 de la mañana le invito para que pueda sintonizarnos. Dios bendiga a todos.

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1: El reloj profético avanza. Las señales están frente a nuestros ojos.
2: Este es el saldo hasta el momento del devastador terremoto.
3: Se trata del extraño apagón en Europa, un fenómeno que dejó sin electricidad a España, Portugal.
1: Y la pregunta sigue vigente. ¿Estás preparado para el regreso del Rey? Cristo no.

día al resbaladero, ni se dormirá el que te guarda. He aquí, no se adormecerá, ni dormirá el que guarda a Israel. Jehová es tu guardador, Jehová es tu sombra a tu mano derecha. El sol no te fatigará de día, ni la luna de noche. Jehová te guardará de todo mal, Él guardará tu alma. Jehová guardará tu salida y tu entrada, desde ahora y para siempre.

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mí Dios es omnipotente. Tiene el poder sin límites e inagotable. En otras palabras, poder infinito. Es omnisciente. El estado de tener un conocimiento total. La cualidad de saberlo todo. Es omnipresente. Capacidad de estar presente en todas partes simultáneamente. Significa que Dios está siempre presente en todas partes. Ese es mi Dios. Cuando escuches de guerras, se levantarán nación contra nación y reino contra reino. Cuando hayan terremotos, hambre y enfermedades, también habrá señales en el sol, la luna y las estrellas. No te alarmes, porque es necesario que esto suceda. Prepárate y lava tus vestiduras, porque Él viene por ti. Todo lo que Dios hace es bueno, y todo lo que Dios permite es necesario. La mejor manera de tener un día bendecido es iniciar dando gracias a Dios.

Dios. Agradece por todo su amor y misericordia. Deja todo en sus manos y verás cómo todo tiene sentido. No importa lo que pueda pasar, solo ten la certeza de que Dios obrará para bien. Ama, perdona y disfruta tu día al máximo, pero asegúrate que Dios esté allí.

Buenos días para todos, 5 de la mañana más 29 minutos. Gracias a Dios que ya estamos una vez más al aire para poder glorificar el nombre del Señor. A Él damos honras, glorias, alabanzas y exaltación, porque nos da la fortaleza, la gran oportunidad de una vez más estar al aire para glorificar su nombre en este día muy maravilloso, porque es el día que hizo Jehová. Estaba contemplando hace unos minutitos el amanecer, muy lindo, muy precioso, como el Señor es grande en misericordia y nos muestra de su favor, y podemos ver en el cielo, en el firmamento, que Dios es real, como el Señor se glorifica, y poco a poco la luz del día va llegando una vez más, va clareando, y como el cielo pinta el Señor de colores. Es así, viera qué lindo. Dios es grande, solo Jesús puede hacer todas las cosas perfectas. Maravilloso es Dios. Y en este día damos gracias al Señor, damos adoración, exaltación a aquel que nos ha dado la vida. Nos sentimos regocijados en el Señor y queremos compartir lo que es la palabra del Señor. Queremos orar y luego vamos a estar también compartiendo la programación de este día. Como les había comentado el día de ayer, amados oyentes, les compartí unos hermosos versículos de las Sagradas Escrituras en Efesios capítulo 2 y su versículo 1 hasta el versículo 10. No sé si usted se recuerda de qué hablamos, qué textos bíblicos dimos lectura. Creo de que es importante que también usted atesore la palabra del Señor. En Efesios capítulo 2 hace mención sobre unos pasajes bíblicos sumamente importantes en la vida del creyente y habla sobre salvos por gracia. Salvos por gracia. Entonces, amados oyentes, habla también acerca de la misericordia y de la bondad de Dios. Y podemos ver, ¿verdad?, en esta mañana el significado es que por gracia somos salvos, como dice en este pasaje bíblico, que por gracia somos salvos por su gran amor. Ser salvo por gracia, esto significa recibir el perdón de los pecados y la vida eterna como un regalo inmerecido. Amén. Ser salvos por gracia significa recibir el perdón de los pecados, como lo hemos recibido por medio de Jesucristo, que se entregó en sacrificio, pagó con todo peso del pecado y su sangre preciosa nos purifica. Entonces ahí recibimos el perdón de nuestros pecados. Todos hemos pecado, Romanos lo confirma y dice, por cuanto todos pecaron, estaban destituidos de la gloria de Dios. Entonces, estábamos apartados, alejados, porque eso es lo que hace el pecado nos separa, nos aleja de la presencia de Dios, porque Dios es santo y una persona que está en pecado está alejada de la presencia del Señor. Entonces, pero por la gracia de Dios, hemos recibido el perdón de los pecados y la vida eterna como un regalo inmerecido. No solamente Dios nos perdonó, sino que nos ha dado vida, y no una vida pasajera como es en esta tierra, ¿verdad? Sino una vida eterna. Y la hemos recibido como un regalo inmerecido, algo que no merecíamos, como por ejemplo, por decirlo así, cuando usted va a dar un obsequio a alguien, usted se lo da porque le tiene aprecio, porque quiere agradar a la persona, porque sabe, o cuando sus hijos
se portan bien, pero cuando usted sabe que su hijo no ha andado portándose correctamente, no le obedece, usted, ¿qué hace? Lo castiga, ¿verdad? No le da lo que él le pide. Pero salvos por gracia, es que Dios nos ha dado la vida eterna como un regalo inmerecido. Quiere decir que el ser humano no lo merecía. Pero este favor inmerecido, Dios es mismo que muestra su amor y el perdón a las personas, aunque nadie lo merezca. Nadie merece este favor inmerecido. Pero aún así, Dios, por el grande amor y el perdón hacia las personas, lo da. Da este regalo inmerecido, mostrando de su amor y su perdón a las personas, aunque nadie lo merezca. Porque el ser humano, por naturaleza, se inclina hacia el mal, hacia el pecado. Y eso lo podemos ver desde un inicio. Si empezamos a hablar del pecado, usted lo ve como Adán y Eva, pues, desobedecieron a la palabra de Dios, a la voz de Dios, y se inclinaron hacia lo que ellos desearon, más no quisieron atender a lo que ya se les había dicho, ¿verdad? Entonces podemos ver que el amor de Dios es grande, es infinito. El amor de Dios siempre está para con el ser humano. Y es ahí donde hemos recibido ese favor inmerecido del que le hemos hablado. La vida eterna como un regalo inmerecido, cuando Dios muestra su amor y perdón a las personas, aunque nadie lo merezca. Nosotros no lo merecíamos, pero Él se entregó en sacrificio en la cruz del Calvario. Ahí mostró su amor para con todos nosotros. Dios mostró su amor, que ha dado a su Hijo unigénito para que todo aquel, dice la Biblia, que en Él cree, va a tener vida eterna. Es ahí la diferencia, que usted tiene que saber que la salvación está, salvos por gracia. Hemos recibido el perdón de nuestros pecados. Dios le ha perdonado. Dios puede perdonar al ser humano. Le ha dado vida eterna, pero usted tiene que reconocer al Señor como el Salvador de sus vidas. Sin obras humanas, entonces aquí es salvos por gracia, no incluye unas obras humanas, sin ningún esfuerzo o buena acción puede obligar a Dios a dar la salvación. No, es un don gratuito, no por lo que usted ejerce, no porque usted hace el bien, hace el mal, no. Él lo dio para toda la humanidad sin hacer acepción de personas, sin hacer acepción de personas. Vino por hombres, por mujeres, por blanquitos, morenitos, por diferentes personas que en esta humanidad pues hay verdad también personas que así diferencian a cada persona, a cada sociedad, pero Dios no hace acepción de personas. En este mundo hay eso, acepción de personas, pero delante de la presencia del Señor todos somos iguales. Y por todos el Señor murió y nos ha dado vida eterna. Entonces hemos recibido sin ninguna obras humanas, ningún esfuerzo, no porque este sea bueno, porque este sea malo, porque este ayude más a su prójimo, porque este no lo ayude, no, es sin obras humanas, por gracia, favor inmerecido. Entonces ahí podemos ver también acerca de la fe, el efecto, el rol de la fe. La gracia es el regalo de Dios y la fe es la mano que está extendida para aceptarlo. Porque usted no lo ha visto, pero cree en su corazón. Y no solamente se basa en creer, todos creen que hay un Dios, pero no todos quieren confesarlo como el Salvador de sus almas. Ahí es
de que hará la diferencia para que el propósito de una vida con gracia sea una transformación interior. Quien recibe este regalo no queda igual, nace un deseo sincero para obedecer y agradar a Dios. Ese es el propósito que tiene ser salvos por gracia, una transformación interior. Recibimos este regalo, ya no somos iguales, hemos experimentado el amor infinito de nuestro Dios y nace ese deseo sincero por obedecer y agradar a nuestro Señor Jesucristo y, por supuesto, las obras por gratitud, que usted obedece al Señor, hace la obra de Dios en gratitud porque ha reconocido y ha comprendido de que usted era un pecador, pero que Dios, por su infinita misericordia, que también quiero compartirle que la misericordia del Señor es cuando recibimos lo que sería un castigo justo. Cuando no recibimos la misericordia del Señor es cuando no recibimos lo que sería un castigo justo. Y la gracia es cuando recibimos un favor inmerecido. Imagínese la misericordia, hay diferencias. La misericordia es cuando no recibimos lo que sería un castigo justo. El ser humano desobedece, pero la misericordia del Señor le libró, le guardó, estuvo extendida y no permitió que a usted le sucediera esto. Eso se llama misericordia. Y la gracia de Dios es algo, es un regalo recibido, un favor recibido inmerecido, que usted iba a recibir el castigo, pero por la gracia del Señor, Él le ha librado. Amén. Entonces, ya para ir finalizando, quiero compartirle también de que ahí podemos incluir también el propósito de una vida con gracia, como le decía, la transformación interior, buenas obras por gratitud, de las acciones buenas no son para conseguir la salvación, no, sino una forma de agradecer lo que Dios ya nos dio. Las buenas obras, esto debe de ser por gratitud, porque por gracia recibimos, por gracia debemos dar, bendecir a los demás, porque sabemos que todas las bendiciones le pertenecen a Dios, y así como las hemos recibido, nosotros también ser de bendición para los demás, hacer las buenas obras para la gloria del Señor, no para vanagloria nuestra y no para poder conseguir la salvación, no, sino que para agradar la presencia del Señor y en un agradecimiento por lo que Dios ya ha hecho en nosotros, por lo que Dios ya hizo en nosotros. Por eso dice la Biblia también, y es claro, y dice de que somos salvos por gracia, no por obras, dice, para que nadie se gloríe. Entonces usted puede hacer buenas obras, perfecto, muy bien, que Dios lo bendiga, pero también de lo más profundo de su ser debe de estar eso, de que usted lo hace por lo que Dios ya nos ha dado, porque es reconocedor que Dios es el que le ha bendecido, que Dios es el que lo ha librado de la condenación eterna y porque no tiene cómo pagarle al Señor. Y es por eso de que hoy en esta hora hemos podido compartir este momento de la palabra del Señor, esperando sea de bendición para su vida. Valoremos la salvación tan grande, reconozca que es un regalo inmerecido, reconozca que las misericordias del Señor se renuevan a diario también, reconozca que la bondad del Señor está para con el ser humano y que Dios a usted, querido amigo, ya le ha dado una salvación tan grande, pero que usted necesita para disfrutar de esta gracia, de este regalo inmerecido, reconocer al Señor como su Salvador. Padre nuestro que estás en los cielos,
santificado sea tu nombre, venga a nosotros tu reino, hágase, Señor, su voluntad en el cielo como en la tierra. El pan nuestro de cada día, dánoslo hoy, y perdona nuestras deudas, como también nosotros perdonamos a nuestros deudores. Y no nos metas en tentación, mas líbranos del mal, porque suyo es el reino, el poder, la gloria por todos los siglos. Amén, Señor Jesucristo. En esta hora de la mañana nos acercamos al trono de la gracia confiadamente para alcanzar su oportuno socorro. Padre Celestial, gracias le damos, Señor amado, por este día, Padre, que usted nos permite estar delante de su presencia. Una vez más, Señor, Dios mío, con el grato privilegio, Padre, de poder iniciar este día, Padre, Dios, adorando y glorificando su nombre. Gracias, Señor, gracias, Padre. Porque usted está con nosotros, no nos deja, no nos desampara. Su Santo Espíritu, Padre amado, Dios mío, está con nosotros. Dios, gracias por la vida, gracias por la salud, gracias por la familia. Gracias, Dios, porque aquí estamos este día iniciando la programación radial. Señor, bendíganos, Padre, fortalézcanos, Padre, glorifíquese, Padre, en nosotros, Dios, y derrame de su presencia en nuestras vidas. Sea usted ayudándonos, Dios, a seguir adelante. Sea usted fortaleciendo nuestras vidas, derramando de su presencia gloriosa, amado Dios. Padre, te pedimos en esta hermosa hora de la mañana, Señor, que usted nos bendiga, que usted nos ayude, nos guarde, Dios eterno, Señor, que ha iniciado este día, Padre, con la fe y la confianza, Padre, puesta en usted, que nos dará la fortaleza para seguir hacia adelante. Oh, mi Dios eterno, pedimos, Padre celestial, que usted nos ayude, Padre, nos dé, Padre, siempre la salida a cualquier circunstancia, situación, la cual nos podemos enfrentar. Pero que en esta hora de la mañana, Señor, venimos delante de su presencia, Señor, clamándole a usted, orando, Padre, suplicando misericordia, que usted sea, Padre, el que nos ayude siempre a seguir adelante. Oh, Dios Todopoderoso, reconocemos que usted es Dios y que nosotros somos sus hijos que necesitamos de su presencia, amado Señor Jesús. Padre, por favor, bendíganos, ayúdanos, Dios. Amado Dios, que este día sea un día edificativo, Padre. Que este día nos gocemos y nos alegremos en tu presencia, nos regocijemos en tu presencia. Muchas gracias, Padre, porque es el día que hizo Jehová. Padre amado, usted nos ha dado la vida, usted nos ha dado la fortaleza, usted nos ha ayudado y nos ha guardado, nos ha bendecido, nos ha protegido, Padre. Nos ha, Señor amado, cada día, Padre amado, Dios eterno, Rey de la gloria, ha ayudado a seguir hacia adelante. Bendecimos y adoramos su nombre, Dios mío, Padre, aquí estamos, Dios, delante de tu presencia. Fortalécenos, Dios, fortalécenos, Padre, fortaleza mía, Jehová, roca mía, castillo mío, mi Dios, en quien confiaré. Tú nos librarás de todo mal, tú nos ayudarás a seguir adelante, tú guardarás nuestras vidas, Señor amado, en completa paz aquellos en cuyo pensamiento en ti perseveremos. Ayúdanos, Dios, a seguir adelante, a seguir confiando. Dios eterno, bendíganos, Dios, que este día, Padre, nos podamos gozar y alegrar en tu presencia, que este día podamos adorarte a ti, Señor, alabarte a ti, Señor, alegrarnos en ti, Padre, darte la honra y la gloria, Padre, a ti, porque solamente usted se la merece. Bendice en nuestras vidas, Dios. Ayúdanos, Padre, a seguir adelante, Padre celestial. Fortalécenos, Dios amado, protégenos, Dios. Ayúdanos, Dios, a seguir adelante, Padre. Tú eres bueno y para siempre es su misericordia. Bendice, Padre de la gloria, las vidas. Bendice, Padre, cada oyente. Bendiga a cada persona que estará en la sintonía. Dele esa fortaleza para que pueda seguir adelante, Señor.
Cuida, Padre, protégenos, Dios, con su sangre preciosa, en el nombre de Jesucristo de Nazaret. Usted es el único Dios todopoderoso, usted es el que nos ha ayudado y nos ha fortalecido, el que nos ha guardado y nos ha protegido, Dios, el que ha dado vida y vida en abundancia. Señor, ayúdanos, Padre amado, fortaleza mía, Jehová, roca mía, castillo mío, mi Dios, en quien confiaré. Muchas gracias, Padre bueno. Gracias, Señor amado, por este momento, Padre. Bendice todo lo que vamos a realizar para la gloria de su nombre, Señor. Todo lo que vamos a hacer con el único propósito, Padre, de darte la honra y la gloria a usted, Señor. Padre amado, pedimos, Dios, que su bendición y su protección siempre esté con nosotros, Dios amado, y que usted nos ayude, Padre, cada día a seguir adelante, Señor. Padre, te clamo y te pido, Señor amado, de que usted siempre nos bendiga. Oh Dios amado, Padre, cuídanos que este día podamos gozarnos y alegrarnos en su presencia, mi Dios de la gloria, que todo lo que realicemos sea de bendición, de edificación para nuestras almas. Dios, bendiga a los hermanos programadores, los hermanos intercedores, bendiga todo lo que se realizará este día. Oramos, Dios de la gloria, para que usted sea glorificándose en las actividades que se aproximan, mi Dios. Necesitamos de su respaldo, de su presencia gloriosa, que todo lo que se realice sea de edificación para cada uno de nosotros, de nuestras vidas, y que usted pueda ayudarnos y fortalecernos, Dios todopoderoso, que usted pueda, Señor amado, Dios mío, Padre, darnos la fortaleza que necesitamos. Oh Dios amado, glorifíquese grande y poderosamente, te pido, mi Dios, que usted sea obrando grandemente, Señor, en el nombre de Jesucristo de Nazaret. Clamamos en este ahora, Padre, para que su presencia nos acompañe todos los días de nuestra vida, Señor Jesús, y que su Santo Espíritu pueda guiarnos, Señor amado, por el poder de su palabra. Oramos en esta hora, Padre, por los oyentes que están ahí, Padre, desde ya escuchando nuestra programación radial, Señor, que usted sea glorificándose, que usted sea obrando, Señor amado, que usted sea, Padre, extendiendo su mano poderosa, dando fuerzas, Padre, al cansado y multiplicando aquel que ya no tiene ninguna. Yo sé de que hay momentos, Dios, de dificultades, Señor, de adversidad, pero que tu poder glorioso pueda llegar. Oramos, Dios mío, por aquellos que están, Señor Dios todopoderoso, Rey de la gloria, en un hospital, en las cárceles, en las calles. Dios, glorifíquese, poderoso Rey, extienda su mano de misericordia, haz una obra especial, Señor, en la vida, en el nombre de Jesucristo de Nazaret. Padre celestial, usted es bueno, Padre, usted es maravilloso, Señor Jesús, y usted es quien puede glorificarse, Padre grande, grandemente, Dios, conforme la necesidad que pueda haber en cada vida, Señor. Solamente estamos confiando, creyendo, Padre, en su palabra que es poderosa, y esperando en tu voluntad, Señor amado. Te pido, Padre, que usted nos ayude a seguir adelante, que podamos perseverar hasta el final. Dios, hay diferentes dificultades, Dios, hay diferentes luchas, problemas, situaciones difíciles, Padre, en este mundo, Señor amado, Padre, pero con tu ayuda somos vencedores y victoriosos. Pero si usted nos da la fortaleza, si usted nos guarda, si usted nos protege, Padre, de toda circunstancia que pueda venir a este mundo, Padre amado, Dios mío, y en sus manos estamos seguros, oh Dios, bajo la cubierta de sus alas. Ahí, Señor amado, estamos seguros, estamos creyendo, estamos confiando, confiando en tu palabra, confiando en tus promesas, confiando en tu amor, confiando, Padre, que usted nos ayudará
nos guardará, nos protegerá y nos seguirá dando las fuerzas que necesitamos. En el nombre de Jesucristo de Nazaret, Padre, muchas gracias, mi Dios. Reconocemos, Padre, de que tú eres Dios y que nosotros somos sus hijos, que necesitamos de su presencia. Todo esto lo pedimos en el nombre de Jesús, creyendo y confiando que lo recibiremos. Muchas gracias por atender a nuestras oraciones y pedimos, Dios, que este día sea de mucha edificación. Señor amado, Dios todopoderoso, Padre celestial, oh Dios de poder, Dios de misericordia, Señor Jesús, Padre celestial, Padre amado, Señor Jesús de Nazaret, pedimos, Dios de la gloria, de que usted, Padre, nos ayude y nos fortalezca, Padre. Muchas gracias. Aleluya. Gloria a Dios poderoso.

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1: No importa de dónde vengas ni a dónde vayas, o dónde estés en este momento, detente y escucha esto. Aún no es tarde para regresar a Él. 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
2: 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Pero asimismo, la gracia del Señor Jesús sobreabunda para con cada uno de nosotros. No desmayemos y permanezcamos firmes, porque la venida del Señor está cerca. Está cerca. Arca, la puerta sigue abierta.
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0: Seguir a Jesús realmente conlleva un arrepentimiento, mansedumbre y humildad de corazón. Amar al Señor de todo corazón. Fe y confianza incondicional. Firmeza total. Renuncia completa. Solidaridad en el sufrimiento. Perseverancia y constancia. Que este día sea guiado por la paz y la sabiduría de Dios. Confía en su plan, porque sus promesas son fieles y su amor nunca falla. Encomienda al Señor tu camino, confía en Él y Él actuará. Salmos 37, 5.
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Bendiciones para todos en esta hora de las 6 de la mañana más 8 minutos. Complaciendo con este bonito tema, mi hermana Esmeralda Ruiz, la bondad de Dios.

Cantaremos de la bondad de Dios, hablaremos de la bondad de Dios, porque Él es bueno y para siempre es su misericordia. Saludos y bendiciones a mi hermana Edith también, que está en sintonía en esta hora de la mañana y nos solicita el tema de Héctor Fuentes, No te olvides de mí.

Nada es imposible para nuestro Dios. Él puede glorificarse grande y poderosamente a favor de nuestras almas. Son las 6:21. Amados oyentes, en esta hora vamos a gozarnos con bonitas alabanzas. Si usted desea que le programemos un cántico, puede solicitarlo. 7632-4524 es nuestro número en WhatsApp. Y también está disponible la línea telefónica 2694-4844, y con mucho gusto vamos a estar saludándole y escuchando estos bendecidos temas de cánticos que programamos a esta hora de la mañana. Como todas las mañanas, es una bendición escuchar las alabanzas. Y como dice este tema, por la mañana yo dirijo mi alabanza.

6:24. Saludamos a mi hermana Antonia Maravilla, que reporta la sintonía. Nos solicita este tema de Jairo López, Agradecido.

0: Precioso tema de Verónica Leal, hasta aquí nos ayudó Jehová. El Señor siempre ha tenido cuidado de nosotros y todos los días nos ayuda a seguir hacia adelante. Vamos a complacer con este tema de Samuel Chévez y Jonathan Villatoro, fue por amor, y por amor se entregó el Salvador, por amor a ti, por amor a toda la humanidad. Vamos a escuchar también la siguiente alabanza, que es un tema muy bonito, de Héctor Fuentes, que también nos han solicitado, y así sucesivamente. Vamos complaciendo con más alabanzas. Ya son las 6:33.
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2: Son las 6:33.

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0: Solamente en Cristo Jesús encontramos descanso para nuestras almas y plenitud de gozo. Vamos a escuchar a Lorenzo Martínez con el cántico El Gran Puerto.
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0: Tu presencia de Anita Murane era el tema que estábamos escuchando. La presencia del Señor en nuestras vidas es sumamente importante. Todos los días necesitamos estar en su presencia. 6 más 52 minutos, son las 6 de la mañana con 52 minutos. Escuchamos el siguiente tema de la paz de Cristo.
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Salmos 121. Jehová es tu guardador. Alzaré mis ojos a los montes. ¿De dónde vendrá mi socorro? Mi socorro viene de Jehová, que hizo los cielos y la tierra. No dará tu pie al resbaladero, ni se dormirá el que te guarda. He aquí, no se adormecerá, ni dormirá el que guarda a Israel. Jehová es tu guardador, Jehová es tu sombra a tu mano derecha. El sol no te fatigará de día, ni la luna de noche. Jehová te guardará de todo mal, Él guardará tu alma. Jehová guardará tu salida y tu entrada, desde ahora y para siempre.

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0: El reloj profético avanza. Las señales están frente a nuestros ojos.
1: Este es el saldo hasta el momento del devastador terremoto.
2: Se trata del extraño apagón en Europa, un fenómeno que dejó sin electricidad a España, Portugal.
0: Y la pregunta sigue vigente. ¿Estás preparado para el regreso del Rey? Cristo no tarda. Él viene por una iglesia santa, vigilante y sin manchas. No es tiempo de dormir, es tiempo de velar y orar. He aquí, vengo pronto, bienaventurado el que guarda las palabras de esta profecía. Apocalipsis 22:7. Prepárate hoy, porque el Rey ya viene.
3: Mi Dios es omnipotente. Tiene el poder sin límites e inagotable. En otras palabras, poder infinito. Es omnisciente. El estado de tener un conocimiento total, la cualidad de saberlo todo, es omnipresente. Capacidad de estar presente en todas partes simultáneamente. Significa que Dios está siempre presente en todas partes. Ese es mi Dios.
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La verdadera María, mire qué bonito cántico. Sabemos que María es la madre de Jesús, pero el único que se merece la gloria, la honra, la alabanza, la exaltación es nuestro Padre Celestial. Dice la Biblia que Él no comparte su gloria con nadie. Vamos a escuchar este siguiente tema que nos han solicitado y es la alabanza Escudo de Ariel Villarreal. Son las 7 de la mañana más 20 minutos a las 8 a.m. Sintonice el programa radial Jesús mi Salvador y a las 9 de la mañana sintonice Dios de Respuestas.

El amor de Jesús, el amor de Jesús que es verdadero, es su amor que nos sostiene. Vamos a escuchar otro siguiente tema para la gloria de nuestro Dios, este cántico que es muy lindo, es cuerdas de amor. Las cuerdas de amor cayeron sobre nuestras vidas y es hermosa la heredad que nos ha tocado.

El Señor es mi luz y mi salvación, de quien temeré, Él es la fortaleza de mi vida. Y aunque un ejército acampe contra mí, no temerá mi corazón. 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

Ahí donde estás, si tú tienes una familia, todo lo que estamos viviendo en este lugar, más que un concierto, es Dios marcando nuestras casas y nuestras familias. ¿Cuántos creen eso? Cuando Dios vio a tu papá, no vio al guitarrista, al hombre que componía canciones lindas, sino cuando Dios vio a este hombre, vio generaciones. Eso es lo que Dios hace. Cuando Dios te ve a ti, Dios ve generaciones. Y Dios no solo quiere marcar la vida de un hombre y darle un talento y cosas con él, sino cuando Dios lo vio a él, vio a ese otro hombre. Y cuando Dios vio a ese hombre, vio a este hombre, vio a los nietos que andan por ahí. Eso es lo que Dios hace. Cuando Dios vio a Abraham, vio no el problema que estaba pasando a Abraham, dijo, pobrecito, no puede tener hijos, sino cuando Dios vio a Abraham, vio generaciones en él. Yo quiero que aquellos que saben que esto más que un concierto,

Extiende tus manos sobre estos hombres de Dios. Quiero que hables toda clase de bendición para esa familia. Mientras tú bendices esta familia, el Señor bendice la

pon tu mano sobre alguien que esté cerca de ti, sobre su hombro con mucho respeto. Nadie va a regresar igual a su casa.

Bueno, con esta alabanza damos por finalizado el espacio de Cánticos Variados y a las 8 de la mañana te invitamos para que puedas sintonizar el programa radial Jesús mi Salvador y a las 9 de la mañana sintonice Dios de Respuesta. Siga en nuestra sintonía.

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1: La mano extendida de Jesús está hoy para ti, para sanarte, para purificarte, para darte vida, para levantarte, para salvarte. Quiere bendecirte y también vivificarte. La mano extendida de Jesús está hoy para ti.

0: La mejor manera de tener un día bendecido es iniciar dando gracias a Dios. Agradece por todo su amor y misericordia. Deja todo en sus manos y verás cómo todo tiene sentido. No importa lo que pueda pasar, solo ten la certeza de que Dios obrará para bien. Ama, perdona y disfruta tu día al máximo, pero asegúrate que Dios esté allí.
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Dios nos bendiga, hermanos y amigos, en esta hora les saludamos en el nombre del Señor. Ya estamos aquí, hermanos, para poder presentar el programa radial Jesús, mi Salvador. Gracias le damos al Señor, hermanos, porque hemos venido nuevamente a este lugar por la misericordia de Dios. Gracias le damos al Señor por este nuevo día, por la vida que nos ha dado, hermanos. Y es así como nos hemos presentado a este lugar y le saludamos a usted, a toda la audiencia internacional que también, ¿verdad?, escuchan a través de los medios, de las diferentes plataformas que tiene la emisora radial. Dios pueda bendecir sus vidas hasta donde usted se encuentre. Han habido hermanos que desde allá de Colombia, ¿verdad?, de ese país, ¿verdad?, que está en aflicción, pero ahí está la mano del Poderoso y Dios les dará la victoria siempre. Solo hay que confiar en el Señor y pedirle a Él siempre, hermanos, de esos lugares que están, ¿verdad?, pasando esas situaciones, pero sabemos que Dios está ahí siempre y gracias al Señor porque Él es el que da la vida. Vamos a venir en un momento de clamor para poder, hermano, escuchar una alabanza y continuar con lo demás, hermano. Todo lo hacemos para glorificar el nombre del Señor y que sea el Señor ayudándonos siempre para poder hacerlo, para poder desempeñar este privilegio. Dios bendiga la vida de los hermanos directores de esta emisora, que el Señor pueda bendecir su vida, hermano Emerson González y su amada esposa, hermana Patricia Sánchez de González, que el Señor bendiga la vida de Davidcito, ¿verdad? Ese precioso niño que siempre está ahí en la sintonía. A veces se reporta, hermanos, y Dios pueda bendecir su vida y pueda siempre fortalecerle para que él pueda seguir adelante en victoria. Bendito sea el nombre del Señor. Vamos a orar, hermanos, un momento para poder gozarnos con la bendición que el Señor esta mañana trae para mi vida y para su vida. Si usted está en la sintonía, se va a gozar, hermano y amigo. Si usted puede, ¿verdad? Todo es poder, porque a veces no se puede. Pero cuando se puede y usted quiere, pues allí está la bendición. Bendito Jesús de Nazaret, muchas gracias, Señor Jesús. Porque usted es bueno, Dios, y su misericordia es para siempre, Señor amado. Gracias, Dios. Gracias, Jesús, le damos, Padre. Porque usted, Dios mío, es bueno. Muchas gracias, Señor Jesús. Sabemos, Dios mío, que todo, Señor amado, lo que pedimos en ti, usted, Señor, siempre lo dará conforme su voluntad, Padre Santo. Solo confiamos y esperamos en ti cada día, Señor amado. No tenemos, Señor, otra esperanza, otro refugio más que solamente en ti, Señor amado, porque eres Rey de Reyes y Señor de Señores, porque eres grande, Dios mío, porque eres maravilloso, porque eres poderoso y eres milagroso, Señor amado. Dios mío, muchas gracias, Señor amado, por la oportunidad que nos da, Señor, estar nuevamente en este precioso lugar, Señor, esperando solamente en ti, Señor amado, pueda usted, Dios mío, glorificarse, Señor, en mi vida y en las vidas, Señor, que van a estar ahí, Padre Santo, en la sintonía, Padre Celestial. Aquellos que se van a reportar, Padre Santo, bendígalos, Señor amado. Dios poderoso, en el nombre de Jesús de Nazaret estamos, Señor amado, dándole gracias. Solo dándole gracias, Señor, porque, Señor amado, no tenemos, Dios, con qué pagarle, Padre. Estamos agradecidos, Señor amado. Oh, muchas gracias, Señor Jesús. Gracias, Dios mío, porque usted, Dios mío, es el que nos levanta,
porque usted, Dios, es que nos da, Señor, esa fuerza, ese deseo de poder estar aquí, Padre, donde muchos ya se quedaron, Señor, ya no quisieron, Señor amado, por X motivos. Usted los conoce, Padre Santo de la gloria. Solo pedimos por ellos, Señor, que un día, Padre Santo, si sienten en su corazón volver, pues usted, Señor amado, está ahí siempre para poderles socorrer, para poderles ayudar, Padre Santo. Oh, Dios mío, a todos, Señor, su pueblo, Padre Celestial, pedimos por ellos, Señor amado. Oh, Dios amado, la vida de los hermanos pastores, Señor amado, pedimos por ellos. Hermanos, Señor, evangelistas, Señor, que andan, Señor amado, Dios mío, de un lugar a otro, predicando, Señor, tu preciosa palabra, Señor, sembrando esas semillas, Señor amado. Oh, Dios poderoso, muchas gracias, Señor Jesús, porque usted, Dios mío, es el que les permite, Señor, es el que les bendice, les da la fortaleza, Señor amado. Glorifíquese, Dios amado, en sus vidas, Padre Santo. Glorifíquese, Padre Santo, siempre, Dios, en cada uno de nosotros, Padre Santo. Glorifíquese en los amigos, Padre Celestial. Llegue, Dios mío, tocando sus corazones, Señor, antes que sea demasiado tarde, Padre Santo. Oh, Dios amado, el Evangelio, Señor, de tu poder, Señor amado, se está, Señor Jesús, anunciando todavía, Padre, para todo aquel que quiera venir, Señor amado, a ti, Padre Celestial, con todo su corazón, Señor, con toda su mente, Dios mío, oh, postrándose delante de ti a través de su fe, Señor amado, a través de la fe que cada uno, Padre Celestial, oh, Dios amado, usted conoce, Señor Jesús, oh, Dios amado, la vida del hombre, Señor amado, poderoso Jesús de Nazaret. Dios mío, usted, Dios, está hablando a través de su palabra, Señor amado. Esperamos, Dios mío, ese respaldo, Señor Jesús, esa bendición, Padre Santo, a mi vida, Señor, a la vida del oyente, Padre Celestial de la gloria, porque esta palabra no volverá vacía, porque así lo dice, Señor amado, su palabra, Señor Jesús. Oh, Dios amado, glorifíquese, Padre Santo de la gloria, de una manera, Señor, especial, de una manera poderosa, Padre Celestial. Oh, Dios mío, queremos, Dios mío, Dios amado, sentir, Señor, esa presencia, Dios mío, en nuestra vida, Padre Celestial, por siempre, Señor amado, porque sin tu presencia, Señor amado, nosotros no podemos hacer nada, mi Señor Jesús. Oh, Dios poderoso, le clamo en esta hora, Padre Celestial de la gloria. Guárdanos, Señor amado, cuídanos, Señor, protégenos, Padre, en estos tiempos, Señor amado, difíciles que estamos viviendo, Señor, pero creemos y confiamos que estamos, Dios mío, en tus manos. El que esté en tus manos, nadie lo arrebatará, Padre Santo. Solo socórrenos, Señor, y ayúdanos cada día, por favor. Se lo pedimos, Señor, que nos dé esa fortaleza cada día, Señor, para continuar, Dios mío, que no desmayemos, Señor amado, que sigamos siempre adelante, Padre Santo, porque esa es la orden, Señor, que usted ha dado, Padre, que lo sigamos, Dios mío, oh Dios poderoso.

almas, Señor amado, puedan ser tocadas a través de tu Espíritu Santo, Señor, y puedan venir a ti, Padre Santo de la gloria. En el nombre de Jesús de Nazaret, declaramos victoria. Oh Dios poderoso, oh Dios amado, bendito es tu nombre, Señor. Señor amado, pedimos, Dios mío, la cobertura siempre, Dios mío. Señor, de las hermanas locutoras que están aquí, Padre Santo, tú sabes, Señor amado, que en un momento, Señor amado, Dios eterno, pueden cansarse de sus mentes, de sus cuerpos, Señor, pero pedimos, Señor amado, que usted le fortalezca, que usted le bendiga de una manera especial, como siempre, Dios mío, usted lo ha hecho, Padre, estamos confiando en ti, Señor, porque sin ti, Padre, no podemos nosotros continuar, no podemos vivir, Padre Santo de la gloria. Oh, Dios amado, necesitamos de ti, Padre Santo, esa presencia. Necesitamos de ti, Padre Celestial, que usted nos guíe, Padre Santo, para poder, Dios mío, continuar, Señor. Bendiga estas jóvenes, Señor amado, que pasan aquí, Señor, día y noche, Padre Santo, en este ministerio, Padre, donde usted las tiene, Padre Santo. Oh, Dios amado, ayúdales, Padre mío. Oh, Dios poderoso. Oh, Dios amado, el culto, Señor, de acción de gracia, Padre Santo, pedimos, Señor amado, por ese momento especial, Señor, que ya está, Dios mío. Oh, Dios poderoso, aleluya, hay poder en ti, Señor amado, la bendición, Dios mío, de lo alto, que usted se pasee, Padre, en ese lugar, Señor, donde se va a realizar ese culto de acción de gracia de la radio, Padre Celestial de la gloria, administre usted, Padre Santo. Oh, Dios amado, los hermanos, Señor amado, que van a venir, Señor, a administrar la alabanza, Padre Santo, la adoración, el hermano predicador, Padre Santo, los hermanos congregados, Padre, que sea todo de bendición. Oh, Dios mío, gracias, Señor Jesús, te siempre, Dios mío, ha derramado, Señor, esa bendición y estamos, Dios mío, pidiéndole siempre, Padre Santo, porque usted, Dios mío, es el poderoso, el que tiene en abundancia todo para poder dar todo lo que pedimos en tu nombre, Señor amado. Oh, Señor Jesús, muchas gracias, Señor amado. Muchas gracias, Dios. Clamamos, Señor amado, en esta hora, Señor Jesús. Oh, Señor, por los enfermos, Señor, por los presos de las cárceles, Señor amado. Por ellos clamamos, Señor, y por los enfermos de los hospitales, Señor amado. En el nombre de Jesús de Nazaret, manifieste su poder grandemente, Señor. Estamos esperando solamente en ti, Padre, que usted nos va a ayudar cada día, Señor amado. Hemos venido a este lugar, Señor, con ese propósito de poder alabar y exaltar tu santo nombre. Oh, Dios amado, paséate, Nazareno. Necesitamos de tu presencia, Señor. Necesitamos de ti, Padre, todos los días de nuestra vida, Señor amado. Y siempre, Señor, estará con nosotros, Padre Celestial de la gloria. Oh, Señor Jesús, guarda tu pueblo. Guárdanos, Señor, misericordia para este país, El Salvador, pedimos, Señor. Misericordia para todas las naciones, Señor amado, del mundo entero. Oh, Dios amado, administre usted, Señor amado, a todos, Señor, los gobernantes, Señor, que están, Señor, en esta tierra, Señor, gobernando, Señor, los diferentes países, Padre Celestial de la gloria. Pero todo, Señor, está en tus manos. El poderoso es usted, mi Rey de Reyes y Señor de Señores. Muchas gracias. Amén y amén.

Hemos orado, hermanos, un momento al Señor y así vamos a escuchar una linda alabanza.

0: Gloria a Dios, nos hemos gozado, amados hermanos, estas lindas alabanzas. Hemos complacido, ¿verdad?, la alabanza de mi hermana Antonia Maravilla, que ella la solicitó. Dios me le bendiga a mi hermana, ¿verdad? Yo estaba escuchando ahí el audio que ella, o la llamada, ¿verdad?, que ella envió. Dios me le bendiga a mi hermana y a todas, ¿verdad?, las que, lo que se han reportado. Mi hermana Esmeralda Ruiz, ¿verdad?, dice: bendiciones, amada hermana, quisiera escuchar la alabanza "¿A dónde irás?", de Tomás Ocampo. Amén, hermana, hemos también escuchado esa preciosa alabanza. Le saludamos, hermana Esmeralda, en el nombre del Señor. Siempre usted se reporta en todos los programas radiales. Dios le pueda bendecir su vida grandemente y su familia. Mi hermana, ¿verdad?, Antonia Maravilla, de la cual estaba yo mencionando, dice: hermana Antonia Maravilla, en sintonía desde el Boquerón, solicita el canto "Sublime Amor". Es el que hemos escuchado ya de último, hermanos, y nos hemos gozado en todos los preciosos cantos. El hermano también Vicente Márquez, ¿verdad?, este joven que está, ¿verdad?, en su trabajo, dice: Dios le bendiga, hermana, saludos, estamos en sintonía desde el trabajo. Amén, hermano, Dios me le bendiga también a usted, que siempre lo guarde el Señor allí donde se encuentra. Gracias le damos al Señor porque Dios es bueno, hermano, y Él es el que toca los corazones, ¿verdad? O a veces no se puede, pero Él lo sabe todo. Y muchas gracias, hermanos, por que usted está, ¿verdad?, reportándose. Y también los que están solamente escuchando, que el Señor les bendiga poderosamente. Hemos, ¿verdad?, llegado al momento, ¿verdad?, donde vamos a leer la palabra del Señor, hermano. El Señor, a través de esta palabra, habla mi vida y habla su vida. Y qué bueno es el Señor, ¿verdad? Qué bueno es Dios, que siempre Él, ¿verdad?, a través de esta palabra, Él está hablando, Él está advirtiendo, Él está avisando, Él, ¿verdad?, a tiempo, ¿verdad?, está diciendo las cosas a través de su palabra para que usted, ¿verdad?, eche manos a la vida eterna, porque de esto se trata, para que enderezcamos nosotros como pueblo del Señor nuestros pasos, nuestra vida en el Señor, porque ese día terrible, ¿verdad?, se va a acercar, donde la ira de Dios será derramada sobre la faz de la tierra y no habrá escapatoria para nadie, para ningún ser humano, para nadie, como lo dice la palabra del Señor. Esta tierra, ¿verdad?, será destruida. Cielo nuevo y tierra nueva, dice la palabra del Señor. Y si Dios lo dice, pues así será, se va cumpliendo la palabra. Quizás nos preguntamos nosotros y decimos: ¿por qué tantas cosas? ¿Por qué esto? Pero solamente nos damos cuenta a través de la palabra del Señor, que es cumplimiento de la palabra del Señor. Y esto, ¿verdad?, trae, ¿verdad?, trae en algunas gentes tristeza y en algunas otras alegría, donde nosotros, ¿verdad?, podemos saber que Dios está hablando a nuestra vida y podemos nosotros, nos está advirtiendo a que nosotros busquemos más del Señor, que obedezcamos su palabra para que podamos nosotros un día, ¿verdad?, escaparnos de ese juicio que vendrá hacia la tierra. Hay de aquel que no crea, ¿verdad?, que no quiera, que tome un poco la palabra del Señor, pues, ¿verdad?, ahí ese día se va, ¿verdad?, lamentar. A través, ¿verdad?, de la palabra del Señor, vamos a leer aquí en Sofonías, hermano, 1, capítulo 1, versículo 2. Vamos a leer la palabra del Señor, dos versículos, donde el Señor, ¿verdad?, nos advierte a nuestra vida y nos habla. Y solamente pongamos cuidado a lo que la palabra del Señor dice. Y este es lo que la palabra de Dios dice, es que el Señor nos está hablando a cada uno de nosotros, primeramente a mi vida, y que sea el Señor siempre ayudándonos para poder nosotros seguir adelante. Honrando al Padre, al Hijo y al Espíritu Santo, dice en el versículo 2, dice, destruiré por completo todas las cosas de la faz de la tierra. Dice Jehová, destruiré los hombres y las bestias, destruiré las aves del cielo y los peces del mar, y cortaré a los impíos y raeré a los hombres de sobre la faz de la tierra, dice Jehová. Aleluya. Nos gozamos, hermanos, a través de la palabra del Señor, donde el Señor es muy bueno y para siempre su misericordia nos está advirtiendo, nos está avisando, como lo he dicho anteriormente, a través de la palabra de Dios. Esta palabra, ¿verdad? Dice que Dios se la dijo a Sofonías, hijo de Ezequía, en aquellos días, dice, de Josías, hijo de Amón, rey de Judá. Esto es lo que la palabra del Señor dice, y esto se lo dijo, ¿verdad?, a Sofonías. Y es así como nosotros meditamos en ella también y nos damos cuenta de todas las cosas que vendrán a este mundo, a esta tierra. Viene juicio de Dios a través de la palabra, de todo lo que hemos leído y estamos viendo, hermanos, se está cumpliendo la palabra de Dios. Las promesas de Dios, la profecía de Dios, esta palabra es profética. Dios la ha profetizado y por lo tanto esto tiene que cumplirse, porque no es palabra de hombre, sino palabra de Dios, palabra del poderoso, que tiene que cumplirse tarde o temprano. Dios lleva un orden, Dios lleva un reglamento, donde todo a su tiempo, todo a su tiempo, Dios lo ha advertido y lo está diciendo a través de esa palabra esta mañana, hermano, donde dice la palabra del Señor que destruirá por completo todas las cosas de la faz de la tierra. Dice Jehová, así lo dice la palabra, amados hermanos. Entonces quiere decir que no quedará nada aquí en esta tierra. Dice que no quedará, dice la palabra, ni raíz ni rama, dice la palabra del Señor. Todo será, ¿verdad?, destruido, porque la palabra de Dios lo dice. No lo digo yo, lo dice la palabra del Señor. El Señor lleva, ¿verdad?, todo ordenado, porque el Señor le gusta el orden. Todo lo lleva en orden. Todo lo que está pasando, eso está pasando y falta más todavía. No vienen tiempos donde quizás el hombre dice va a haber paz, se va a componer esto. No, la paz que vendrá será cuando ya de repentinamente el Señor aparecerá a traer a su pueblo, a traer a sus escogidos, aquel que compró el Señor a precio de sangre, aquel que ha lavado sus vestiduras, sus ropas, y están blancas, están purificadas con la sangre de Cristo. Aquel, ¿verdad?, que de verdad el Señor está conociendo su vida por dentro, el corazón y todo por dentro, el Señor lo conoce. Nosotros, hermanos, no podemos conocer a nadie. Nosotros mismos, ¿verdad?, nos podemos ver por encima y nos podemos quizás sentir como nosotros nos damos cuenta cómo estamos con el Señor, pero no lo vemos nosotros por dentro. Quien examina nuestra vida, nuestro diario vivir, nuestro todo, es el Señor Jesús. Por eso nosotros, hermanos, a través de esta palabra, tenemos que nosotros esforzarnos para poder estar bien delante del Señor, para poder estar, ¿verdad?, a cuentas con el Señor. Porque eso es lo que el Señor pide a través de su palabra, que nos apartemos de la inmundicia del pecado. ¿Cuántas cosas ahora, verdad, está en este mundo el enemigo, verdad, poniendo, verdad, en el corazón del hombre, la inmundicia del pecado? Y esa es la atadura que el hombre tiene para él no creer en la palabra de Dios, para endurecer su corazón, para decir eso es mentira lo que están diciendo, esa gente está loca. Puede haber algunos que están diciendo o que pueden decir así siempre cuando oyen la palabra del Señor, no le ponen cuidado, no le ponen importancia, pero un día se van a acordar de esta palabra que un día esos oídos escucharon. Y no la atesoraron, no quisieron guardarla en su corazón, despreciaron la voz de Dios que a través de esta palabra, ¿verdad?, está llegando a mi vida y a la vida del amigo, donde ahora en día en nosotros nos preocupa mucho, nos importa bastante el amigo que pueda escuchar la palabra del Señor y pueda ser tocado. Nosotros no podemos tocar a nadie. El que toca y llega y visita es el Espíritu Santo. Tal vez, hermano, o tal vez, amigo, puede usted sentir ese deseo de venir al Señor, pero usted endurece su corazón porque el enemigo, ¿verdad?, ahí está estorbando en su mente y usted dice, pero es que esto no lo quiero dejar, todo lo que es inmundicia, todo lo que se llama pecado, usted se acuerda, pero es el enemigo que le está, verdad, estorbando en su vida y no quiere que usted sea salvo, sino que él quiere, verdad, llevarlo a la condenación. Pero como el hombre hoy en día, verdad, mejor hace caso a la voz del enemigo y no a la voz de Dios, que a través de esta palabra, verdad, Dios está hablando, está advirtiendo todo lo que él va a hacer en esta tierra. Dice su palabra que todas las cosas de la faz de la tierra, dice que serán, verdad, destruidas. Dice Jehová, destruiré a los hombres, dice, y a las bestias, todo animal, verdad, será destruido. Dice, destruiré las aves de los cielos, todas las aves, verdad, que hoy en día, verdad, están alegrándolos la mañana, ese canto precioso, pero como es creación de Dios y todo tiene su final, verdad, si Dios lo ha dicho, pues, como son animalitos que hoy en día, verdad, Dios los ha enviado a que alaben, verdad, a que alaben a Dios, porque sí, yo, verdad, un día escuchando una avecita, andaba en unos árboles cerca de mi casa, hermanos, y hay un pajarito que dice, Cristo vive en mí. Yo le puse cuidado y escuché por muchos meses ese pajarito, pero que ahora ya no lo escucho. Y cuando yo escuchaba ese pajarito, yo me gozaba porque bien galán decía, Cristo vive en mí, decía el pajarito. Y nosotros que somos seres humanos, usted que todavía no ha venido al Señor, ¿cómo usted va a decir Cristo vive en mí? Nosotros que ya conocemos a Dios porque un día entregamos nuestro corazón y nuestra vida a Él, si decimos con gozo, Cristo vive en mí, Cristo vive en mí, gloria a Dios, aleluya, nos gozamos a través de la palabra del Señor. Entonces, verdad, hermanos, dice la palabra del Señor que dice que destruiré, dice, las aves de los cielos y los peces del mar. Todo eso, ¿verdad? Dios dice, lo va a destruir. Acortaré, dice, y acortaré a los impíos y raeré a los hombres de sobre la faz de la tierra, dice Jehová. Esto, ¿verdad? Es lo que la palabra del Señor tiene que cumplirse, es lo que todavía falta, ¿verdad? Que el Señor no lo ha hecho porque tiene misericordia, está esperando al hombre pecador a través de esta palabra. El amigo, ¿verdad?, sea tocado a través del poder del Señor y que pueda entender, pues el Señor da un conocimiento a cada uno de nosotros para que podamos nosotros entender y podamos nosotros reconocer el pecado, ¿verdad?, que está destruyendo la vida del hombre. Él lo que busca son los vicios, porque el enemigo, ¿verdad?, allí le pone eso como trampa de él mismo, como trampa del enemigo. El hombre va cayendo engañado a las redes del enemigo hasta que, ¿verdad?, el hombre fracasa, llega a la muerte. ¿Y qué esperanza puede tener el hombre que muere sin Cristo? Todo aquel, ¿verdad?, que muere sin arrepentimiento hacia el Señor, no tiene ninguna esperanza, ha perdido la vida eterna y solamente le espera la condenación. La palabra del Señor lo dice, no lo estoy diciendo yo, la palabra del Señor lo dice, que en aquel día, ¿verdad?, unos resucitarán, dice, para vida eterna y otros para condenación eterna. Por lo tanto, esta palabra se tiene que cumplir. Se está cumpliendo, pero falta más, porque su palabra lo dice, que estos son principios de dolor. Esto es lo que la palabra del Señor dice. Y donde quiera que usted, hasta donde está, ¿verdad?, llegando esta señal, ¿verdad?, y usted esté escuchando, pues aquí, ¿verdad?, nos aflijamos o no nos aflijamos, lo guste o no lo guste, pero esta es palabra de Dios y esta es una advertencia para mi vida y para su vida, hermano y amigo, en especial usted. Para usted, amigo, estamos nosotros hablándole la palabra del Señor, que nos damos cuenta cómo el Señor, ¿verdad?, habla nuestra vida y llega a la vida, ¿verdad?, del ser humano, que sus oídos, ¿verdad?, están ahí escuchando la palabra del Señor. Abra usted, amigo, su corazón al Señor para que usted pueda un día echar manos a la vida eterna, pueda arrepentirse de sus pecados y un día usted va a decir, desperdicié mi tiempo, hubiera venido más antes, porque en el Señor, ¿verdad?, todo es, ¿verdad?, gozo y paz y tranquilidad. Pero si usted de verdad lo está buscando, porque llega el adversario también, no todo el tiempo usted va a decir aquí, no, tiene que también pasar, ¿verdad?, por los procesos, porque tenemos que ser procesados para nosotros obtener, ¿verdad?, la victoria en el Señor, para tener esa fe segura en el Señor. Esa fe de esa manera es aumentada en nosotros cuando estamos ahí, ¿verdad?, pasando por las dificultades, por el desierto, pero sabemos que el Señor va con nosotros y el mismo Dios poderoso, solamente Él nos puede sacar adelante en victoria, confiando siempre en Él y pidiéndole a Él, que Él es el que nos va a ayudar. Así es la vida del cristiano, así es la vida del creyente, del que ha creído en el Señor, del que ha creído en ese Dios vivo, en ese Dios poderoso. Nosotros no podemos creer en dioses de madera, en dioses muertos, en ídolos muertos, ¿verdad? Eso es abominación delante de los ojos de Dios, porque la palabra del Señor lo dice. Por eso, ¿verdad?, nosotros estamos hablando así, porque la palabra del Señor lo dice, no es de nuestra propia, ¿verdad?, cuenta, no es de nuestra propia manera de decir, solo por decir, no, lo hemos encontrado en la Sagrada Escritura, y Dios es poderoso, y Él es, ¿verdad?, el que nos ayuda para poder declarar esta palabra, para decir la verdad, y es así, hermano y amigo, ¿verdad?, usted que todavía, ¿verdad?, está ciego, usted, amigo, está en tiniebla, usted dice, yo estoy bien así, pero esa es la voz del enemigo. Usted no está bien así, amigo, usted necesita un arrepentimiento con el poderoso, con el Señor. Usted necesita un encuentro con Dios y esa decisión la tiene usted, no la tiene nadie, la tiene usted, porque Dios le conoce su vida, cómo está viviendo, y en su misericordia el Señor le está dando más tiempo de vida para que usted pueda, ¿verdad?, venir a los pies de Él arrepentido, humillado ante Él y dejar ese pecado, dejar todo eso, ¿verdad?, que le esté estorbando en su vida. Por eso usted no se siente feliz, porque el Espíritu de Dios no le puede visitar su vida, porque usted no le ha abierto la puerta de su corazón. Pero ahora, en esta mañana, ¿verdad?, estamos nosotros haciéndole la invitación a través de la palabra de Dios, que un día, ¿verdad?, esta palabra se va a cumplir toda, ya se está cumpliendo. Como lo he dicho, no me canso de decir que esta es, ¿verdad?, la palabra de Dios, que se está cumpliendo todo lo que está pasando a nivel mundial, ¿verdad? Alguna gente puede decir, ¿por qué será tanto esto? Pero tomemos la Sagrada Escritura y busque ahí, y ahí, ¿verdad?, al ver el Señor esto, usted, ¿verdad?, se llenará de fe y usted dirá, es cierto lo que yo he escuchado a través, ¿verdad?, de esos hermanos que predican la palabra. Usted puede leer la Biblia, hermano, en su casa. Y amigo, también para el amigo, ¿verdad?, Dios le agrada que usted tome la Biblia y usted pueda desengañarse, no puede decir, no, ¿qué me están diciendo? Mentiras, no, a la palabra de Dios usted, ¿verdad?, puede ahí, ¿verdad?, saber de que todo lo que se dice es a través de la palabra de Dios. Es así, amigo, como usted puede, ¿verdad?, echar manos a la vida eterna, porque esto va a ser terrible. Es un día terrible, dice el día de la ira de Jehová. Ese es el tema que tiene aquí, ¿verdad? El Señor todavía no ha descendido su ira, está pacientemente esperando, ¿verdad?, al pecador, esperando a su pueblo, que todos nosotros, hermanos, en nosotros enderezcamos nuestros pasos en el Señor, nuestra vida es que esté, ¿verdad?, refugiada en los brazos del Señor, para que nosotros, ¿verdad?, podamos estar bien con el Señor. Y como seres humanos, ¿verdad?, podemos nosotros siempre pedir misericordia, porque somos seres humanos, y que la misericordia del Señor siempre esté, porque eso es lo que está siempre hoy en día, la misericordia del Señor. Por misericordia estamos aquí, por misericordia estamos en el camino del Señor, porque esa misericordia ha llegado a nuestra vida, y también la misericordia de Dios está sobre la vida del amigo. Amigo, la misericordia de Dios está sobre ti y te está haciendo, ¿verdad?, la invitación para que usted pueda venir a los pies de Cristo. Es así, hermanos, como nosotros hemos hablado de la palabra del Señor, y así vamos a venir en un momento de clamor para dar paso a este programa, hermanos. Y quizás, ¿verdad?, yo siempre, a veces, algunas veces yo he dicho, hermano, quizás no todas las veces, que si usted siente, o amigo, ¿verdad?, si usted siente en su corazón, ¿verdad?, dar, ¿verdad?, la ofrenda para este programa, esa bendición, pues Dios, ¿verdad?, va a bendecirle mucho más. Dios va a pagarle a usted todo, pues todo es, ¿verdad?, para la gloria del Señor. Usted será bendecido si un día usted propone en su corazón patrocinar, ¿verdad?, este programa, o ahora, yo no sé, pero solamente Dios puede tocar su corazón. Y eso es lo que podemos decir. Quizás no lo decimos recientemente, no. Nosotros, pues sí, no, casi no. No nos acostumbramos, nos da pena, ¿verdad? Pero aquí, ¿verdad?, lo estamos diciendo. Y el Señor, ¿verdad?, es el que hace, ¿verdad?, la obra en cada vida. Vamos a clamar al Señor un momento, hermano. Esta es una petición. Gracias, Señor Jesús, por tu palabra, Señor Jesús. Muchas gracias, Señor Jesús. Gracias, Señor. Todo para ti lo hacemos, Señor amado. La honra es para ti, Padre Santo de la gloria. Muchas gracias, Señor Jesús. Eres bueno, Señor. Tu misericordia, Padre. Tu misericordia, Señor, es para siempre, Padre bendito. Muchas gracias, Señor amado. Pedimos, Señor. Dios mío, por todos, Señor amado, los hermanos, Señor, que se reportaron, Padre. Ahí, Señor, visite sus vidas, Señor. Bendiga a los padres. Dele, Señor, fortaleza a los que estuvieron solamente en sintonía, Señor. Aquellos que escucharon tu palabra, Señor amado. Obra en sus vidas, Padre. Usted lo puede hacer todo, Señor. Yo nada soy, Señor, y nada puedo hacer, Señor amado. Solamente, Señor amado, aleluya, tu obra, Señor amado. Oh, Dios poderoso. Muchas gracias, Señor Jesús, le damos, Padre. Venimos clamando, Señor, en esta hora, Padre, Dios mío, Dios poderoso. Venimos clamando, Señor amado, por, Señor, la amiga, Señor Marina Larín, Señor amado. Mire, Dios, ponga su mano allí, Señor, en esa operación. Necesita esa pronta recuperación, Señor amado. Dios poderoso, tócale, Señor amado. Toca, Dios, su corazón, Señor amado, su alma, su ser, Señor. Sánale, Señor, también su cuerpo de esa operación. Amiga Marina Larín, Señor. Hermana, Señor amado, Dios mío. Teresita, Padre Santo, mire esa fiebre, Señor. Esa tos que ella tiene, Padre. Señor, sánale su garganta, Señor, su cuerpo, Padre Santo. Desaparece esa fiebre del cuerpo de mi hermana Teresita, Señor amado. En el nombre de Jesús le pedimos que la fortalezca, Padre Santo de la gloria. Visite, Señor, su vida, visite su hogar, Padre Santo. En el nombre de Jesús le clamamos, Señor. Estamos, Señor, pidiendo, Padre Celestial de la gloria, por estos hermanos, Señor, que se han reportado, Padre Santo, por los que necesitan, Señor, la sanidad, Padre, aquellos que no lo hicieron, Señor, llegue, Padre Santo, ahí, Dios mío, poniendo su mano poderosa, Señor amado. Sabemos que hay, Señor amado, bastantes enfermos, Señor amado. Oh, Dios poderoso, solo usted, Jesús, puede, Dios mío. Oh, Dios amado, sanar, Padre Santo de la gloria, en el nombre de Jesús de Nazaret. Gracias, Señor, le damos, Padre, por todo, Señor Jesús. Gracias, Jesús. Amén y amén. Le damos gracias al Señor, hermanos, porque el Señor es el que nos ha ayudado. Dios bendiga la vida, ¿verdad?, de mi hermano también. Fredis dice que está en sintonía. Que Dios le bendiga a donde quiera que se encuentre, hermano Fredis, que está ahí en la sintonía. Muchas gracias. Y hemos dado, hermanos, por finalizado este bendecido programa, este momento muy especial, y que el Señor nos bendiga a todos.
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1: Cuando escuches de guerras, se levantarán nación contra nación y reino contra reino. Cuando hayan terremotos, hambre y enfermedades, también habrá señales en el sol, la luna y las estrellas. No te alarmes, porque es necesario que esto suceda. Prepárate y lava tus vestiduras, porque Él viene por ti. Todo lo que Dios hace es bueno, y todo lo que Dios permite es necesario. Este día sea guiado por la paz y la sabiduría de Dios. Confía en su plan, porque sus promesas son fieles y su amor nunca falla. Encomienda al Señor tu camino, confía en Él y Él actuará. Salmos 37:5.

0: 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La Biblia dice en Salmos capítulo 34, versículo 4 al 6, busqué a Jehová y Él me oyó y me libró de todos mis temores. Los que miraron a Él fueron alumbrados y sus rostros no fueron avergonzados. Este pobre clamó y le oyó Jehová y lo libró de todas sus angustias. 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
2: Gloria al Señor, aleluya. Que Dios nos bendiga, mis amados hermanos, en esta preciosa mañana. Damos las gracias a Dios por la oportunidad de vida que nos está dando el Señor hasta este momento. Dios bendiga a todos los hermanos, todos los amigos que están ahí, ¿verdad?, en sintonía de este hermoso programa. Créame que si usted está en la sintonía, no es casualidad, es el Señor que tiene una palabra para cada uno de nosotros en esta preciosa hora. Así que bendiciones también a todos aquellos que nos están sintonizando a través de las redes sociales, los que nos están sintonizando a través del TuneIn Radio, que Dios les bendiga de una manera especial. Tal vez salimos hasta fuera de nuestras fronteras, así que el Señor me le bendiga de una preciosa manera a todos, de una manera tan especial. Les saludamos en el nombre del Señor Jesucristo. Vamos a orar, hermanos, para iniciar este programa, a leer unos versículos de la palabra del Señor. Y dice la palabra del Señor, Mateo 5, viendo la multitud subió al monte, y sentándose vinieron a él sus discípulos, y abriendo su boca les enseñaba, diciendo: bienaventurados los pobres en espíritu, porque de ellos es el reino de los cielos. Bienaventurados los que lloran, porque ellos recibirán consolación. Bienaventurados los mansos, porque ellos recibirán la tierra por heredad. Bienaventurados los que tienen hambre y sed de justicia, porque ellos serán saciados. Bienaventurados los misericordiosos, porque ellos alcanzarán misericordia. Bienaventurados los de limpio corazón, porque ellos verán a Dios. Bienaventurados los pacificadores, porque ellos serán llamados hijos de Dios. Bienaventurados los que padecen persecución por causa de la justicia, porque de ellos es el reino de los cielos. Bienaventurados soy cuando por mi causa os vituperen y os persigan y digan toda clase de mal contra vosotros mintiendo. Gozaos y alegraos, porque vuestro galardón es grande en los cielos, porque así persiguieron a los profetas que fueron antes de vosotros. Amén. Vamos a orar. Padre, en esta preciosa hora te damos gracias, Señor. Gracias, amado Espíritu Santo, por la vida que tú nos has regalado, Señor amado. Gracias, Dios, por la oportunidad tan grande que nos das para glorificar y exaltar tu nombre, Señor. Nos hemos reunido, Padre, en este programa, Señor, para poder alabarle a usted, Dios mío. Sabemos que usted es grande, que usted es poderoso, Dios mío. Gracias, Dios, por todo lo que tú has hecho con nosotros, Señor. Oh Dios mío, yo sé, Padre, que tú tienes el control de todas las cosas. No hay nada, Padre, que sea imposible para ti, Dios mío. Gracias, Espíritu Santo, por esta preciosa mañana. Bendice todo tu pueblo, Padre. Bendice toda la audiencia, Dios mío. Cada palabra, Dios mío, que sea de bendición, llévala en esta mañana, Dios mío, al corazón que la necesita. Oh Señor, allí donde está aquella enfermedad, Padre, tal vez hay hermanos que están esperando una sanidad, que están esperando un milagro, Dios, en esta preciosa hora. Oh Señor, oramos, Dios, para que tú te puedas glorificar. Oramos, Señor, para que puedas ir obrando, Padre, haciendo ese milagro, haciendo esa obra, Santo Dios. Dios. Tú eres poderoso. Tú puedes glorificarte, Dios mío. Manifiéstate poderosamente en esta hora. Derrama tu poder, Señor. Ahí donde está la necesidad, Padre, ahí pueda llegar esta mañana. En el nombre de Jesús de Nazaret, Espíritu Santo, glorifícate, Señor. Glorifícate esta mañana, Espíritu Santo, por favor. Llegue ministrando poderosamente a través de las frecuencias radiales, a través de la transmisión en vivo. Llegue poniendo su mano poderosa en esta mañana. Oh, Dios mío, yo sé que usted tiene el poder para hacerlo, Señor. Para usted no hay nada imposible, Señor. Glorifíquese en esta preciosa hora. Manifiéstese en esta preciosa hora. Manifiéstese en esta hora, Espíritu Santo, aleluya. Yo sé que usted es grande y poderoso. Usted es grande y es poderoso, Padre. Usted es grande y es poderoso, Señor. Gracias, Dios mío. Gracias, Espíritu Santo. Gracias, Señor. Yo sé, Padre, que tú tienes el control de todas las cosas. Bendícenos, Dios, de una manera poderosa y de una manera especial. Gracias, Señor. Amén y amén. Bien, hermanos, damos gracias a Dios porque Él nos ha dado la oportunidad de glorificar su nombre, de iniciar este programa. Dios bendiga a todos los hermanos que están en la sintonía, los amigos también. Así que saludamos a la hermana Edith Villalobos en sintonía del programa radial desde el Chagüite. Solicite el canto, todo se lo debo a él. Amén. También tenemos a mi hermana Esmeralda Ruiz. Bendiciones, quisiera escuchar el canto a ti, Señor, con el pastor Reinaldo. Amén, hermana. Vamos a estarles programando primero, Dios, esos cantos. Dios bendiga a todos los hermanos que están ahí, ¿verdad?, en sintonía. Saludamos también a mi hermana Antonia Maravilla, que nos sintoniza desde el Boquerón. Así que gracias a Dios por la sintonía de cada hermano que envía sus reportes. Sabemos también que hay hermanos que tal vez no envían sus reportes, pero que están ahí en la sintonía. Un privilegio, ¿verdad? Saludarles, aleluya. Así que ahí tenemos una petición de oración. También vamos a estar orando al final de la predicación. Así que, hermanos, en este precioso momento vamos a quedar en un espacio de cantos para gozarnos también en la presencia del Señor.

Aleluya, gloria a Dios. Que Dios nos bendiga, mis amados hermanos, nuevamente. Gracias a nuestro Dios hemos escuchado esas hermosas alabanzas, donde nos hemos deleitado, nos hemos gozado, nos hemos alegrado en la presencia del Señor. Ahora es un tiempo donde vamos a escuchar lo que es la palabra de nuestro Dios. Aleluya. Así que Dios bendiga a todos los hermanos, a todos los amigos que han estado en la sintonía de este programa. Desde que dimos inicio, Dios les bendiga de una manera muy especial. Les saludamos, ¿verdad? Hasta sus hogares, hasta sus trabajos, hasta donde ustedes puedan estar escuchándonos en esta preciosa hora o viéndonos. Vamos a leer la Biblia, unos versículos de la palabra del Señor. Vamos a leer el Evangelio de Lucas capítulo 8, gloria al Señor, versículo 43. Dice la palabra de Dios: pero una mujer que padecía de flujo de sangre de hacía 12 años y que había gastado en médicos todo cuanto tenía y por ninguno había sido curada, se le acercó por detrás y le tocó el borde de su manto. Y al instante se detuvo el flujo de su sangre. Amén, Padre. Te damos las gracias, Señor. Yo sé, Padre, que tú tienes el control, tienes el poder, Señor, sobre todas las cosas. Gracias, Espíritu Santo, porque tu mano poderosa, Señor, nos ha fortalecido y nos ha ayudado, Dios mío. Gracias, Dios Santo, porque usted nos ha, Padre, dado la fuerza para seguir adelante. Dios mío, gracias, Señor, porque tu gran amor y tu gran misericordia nos ha permitido estar en este lugar. Señor, yo te pido que tú puedas glorificarte, Señor, en nuestras vidas. Haz tu obra, Padre, a través, Señor amado, de esta palabra que voy a predicar en esta preciosa mañana. Úsame, Dios, para ser un instrumento a tu pueblo. Amén y amén. Hermanos, una historia muy conocida es la historia de la mujer del flujo de sangre. El padecimiento de esta mujer no había sido fácil. 12 años enferma, gastando en un médico, me imagino yo, en algún medicamento, alguien que le decía: ve allá, y ella iba, tómate esto, ella se lo tomaba, ponte esto, ella se lo ponía, y nada funcionaba. Yo imagino lo frustrante que debió haber sido el proceso de esta mujer, saber que 12 años habían transcurrido. Saber que nada había cambiado, saber que todo seguía igual, gloria al Señor. Imagino en la mente de ella, en la decepción que ella tenía, gloria al Señor. Haber gastado todo lo que tenía y nada de mejora en el proceso que ella estaba pasando, gloria al Señor. Hermanos, cuando el hombre anda por la tierra, anda por el mundo, sin conocer a Cristo, sin encontrar a Cristo, el hombre andaba vacío, gloria al Señor. Hay algo allí en su vida, gloria a Dios, que le afecta, que no le permite tener paz en su corazón, aleluya. Aunque los placeres del mundo existen, pero son momentáneos. La alegría del mundo existe, pero es rápido el paso de esto. Hay gente que está alegre solo los momentos de fiesta. Hay gente que se siente llena y se siente complacida solo los instantes en la diversión del mundo, pero de ahí se acaba, de ahí pasa, gloria al Señor. Pero los que hemos encontrado a Cristo hemos sido llenos por Él desde el instante que le conocimos, gloria a Dios, aleluya. Hermanos, el vacío en ella solamente lo podía llenar Jesús. Solamente Dios podía ayudarle, gloria al Señor. Solamente Dios, hermanos, podía darle lo que ella necesitaba. Gloria a Dios, aleluya. Hermanos amados, así hay gente en el mundo. Gloria al Señor. Perdida con habiendo gastado sus fuerzas en el mundo,
habiendo, aleluya, desgastado su cuerpo en el mundo y esperando paz en su corazón. ¿Y sabe qué, hermano? Esta mujer había gastado todo cuanto tenía. 12 años había padecido de su enfermedad y dice la palabra que por ningún médico había podido ser curada. Pero oiga bien, aquí viene la parte en la que ella oye hablar de Jesús. Jesús está pasando por ahí. Jesús está pasando por aquí, gloria al Señor, aleluya. Hermano, es glorioso, gloria al Señor, cuando nosotros escuchamos a Jesús, cuando nosotros escuchamos que el Señor está pasando por ahí. Pero ¿quién es este Señor? Yo imagino que ella había oído de Jesús, que Jesús sanaba, que Jesús liberaba, que Jesús hacía grandes maravillas, gloria al Señor, aleluya. Hermanos, qué precioso es ver que la gente oía. Entonces ella pensó, ella tuvo esperanza en su corazón. Aquella esperanza que nosotros encontramos el día que conocimos a Cristo, gloria al Señor. Esa paz tan especial, esa tranquilidad tan especial, esa paz que tenemos que solo Cristo la ha podido dar. Oh, aleluya, hay poder en la sangre del Cordero Redentor. Hermanos amados, a veces Dios está pasando por ahí. Querido amigo, Dios está pasando por ahí. Él te quiere bendecir, Él te quiere sanar, Él quiere traerte paz a tu corazón, Él quiere libertarte, gloria a Dios, de esa atadura que has llevado por mucho tiempo. Él quiere libertarte. Gloria al Señor. Querido amigo, tal vez has vagado por muchos años en la condición de vida en la que te encuentras ahora. Y yo quiero decirte, aleluya, Dios quiere salvarte. Dios quiere ayudarte. Dios quiere sacarte de esa condición en la que tú estás viviendo en esta hora. Dios quiere romper esas cadenas donde nadie puede hacer nada por ti. Dios puede hacer algo por ti. Tal vez has ido a los mejores médicos, tal vez has ido a los mejores psicólogos, tal vez has visitado, gloria al Señor, los mejores lugares donde tú crees que te han podido ayudar o te han querido ayudar y no han hecho nada por ti, aleluya. Yo quiero decirte, bendito Dios, que Dios quiere ayudarte. Dios quiere ayudarte, querido amigo, gloria al Señor. Él quiere sacarte de esa condición de vida. Él quiere romper esas cadenas. Dijo esta mujer, si tan solo tocare el borde de su manto, yo sería sana. Imagine, dijo esta mujer, si tan solo tocare el borde de su manto, yo sería sana. Qué glorioso, hermanos, qué glorioso, aleluya, cuando nosotros tenemos aquella convicción. Esta mujer no le importó lo que iba a pasar, a ella no le interesó, gloria al Señor, cuántas cosas iban a tener, ella tenía que pasar. Tal vez la podían golpear, tal vez hasta la podían, gloria al Señor, aleluya, maltratar de su cuerpo físico para llegar a Jesús, porque la palabra dice que cuando Jesús estaba pasando por ahí, la multitud, gloria al Señor, lo
lo apretaba, la gente lo apretaba. Aleluya, aleluya. Pero ¿sabes qué? Ella tenía decisión. Ella iba a ir a Jesús. Ella iba a tocar el manto de Jesús, sin importar lo que estuviera, sin importar, gloria a Dios, quien estuviera ahí. El propósito de ella era tocar el borde del manto de Jesús. Aleluya. Gloria a Dios. Qué bueno es, hermanos, cuando nosotros, aleluya, estamos dispuestos a lo que sea, a lo que venga, gloria a Dios, pero estamos dispuestos ahí a tocar el borde del manto de Jesús. Tenemos la fe, tenemos la convicción, tenemos la esperanza, aleluya, al nombre de Cristo la gloria. Tenemos la esperanza, aleluya, que Él nos va a ayudar, que Él nos va a fortalecer. Tenemos la esperanza que la mano de Dios estará con nosotros siempre. Hermano, la mujer tenía fe en que algo iba a suceder cuando ella tocase el borde del manto del maestro. Tenía fe de que algo iba a suceder. Algo iba a suceder, hermanos. Y cuando nosotros tenemos esa fe, algo sucede de verdad, hermanos. Algo sucede de verdad. Queridos hermanos, yo les quiero desanimar.

convicción. Sigamos creyendo, gloria a Dios. Sigamos confiando en que Dios nos puede ayudar, en que Dios nos va a ayudar, en que Dios nos va a dar la fortaleza, gloria a Dios, para seguir adelante. Bendito Dios, aleluya. Sigamos, hermanos, confiando en eso, gloria al Señor. Hermanos, entonces secó el flujo de sangre. Ya no había enfermedad, ya no había la situación de su cuerpo, ya había sido, gloria al Señor, solucionada. Pero ¿sabes qué? Jesús no solo llegó y no solo le sanó su cuerpo, sino que también, gloria a Dios, Jesús le dio paz a esta mujer, Jesús le dio tranquilidad a esta mujer, porque le dijo: hija, tu fe te ha salvado, ve en paz. Oiga bien, tu fe te ha salvado, ven paz. Hermano, el hombre necesita paz, el hombre necesita tranquilidad, el hombre necesita, gloria a Dios, todo esto, y solamente lo puede obtener en las manos del Señor. Cuando nos acercamos al Señor, cuando nos acercamos a Cristo, gloria a Dios, aleluya. La invitación está hecha para que usted y yo nos podamos acercar al Señor. La invitación está hecha para que usted y yo podamos acercarnos a nuestro Salvador. Queridos hermanos, la mujer fue sana. Ella fue libre de lo que la congojaba. Ella fue libre de lo que la atormentaba. Y también obtuvo paz en su corazón. Dios quiere liberarte, querido hermano. Dios quiere liberarte, querido amigo, de la condición de vida en la que tú estás. Y estamos aquí nosotros para decirte: hay esperanza para ti. Hay esperanza, gloria a Dios. Dios te quiere dar esperanza. Bendito el nombre del Señor. Él quiere que tú brilles en Él y que tú tengas paz en Él y que tú encuentres la tranquilidad que por mucho tiempo tú has buscado y no la has encontrado. Ven y encuéntrala ahora. Solo tienes que darle a Cristo el corazón, solo tienes que entregarle a Cristo, gloria a Dios, tu vida, y yo te aseguro que el Señor te dará la paz que tú necesitas. Aleluya. El Señor te dará la paz que tu corazón necesita. Bendito Dios, aleluya. Ya no vagues por el mundo de la forma en la que tú estás. Tal vez has gastado todo lo que has tenido. Nadie te ha ayudado. Has ido tal vez a los mejores médicos. Has visitado los mejores lugares para curarte y no ha pasado nada. O tal vez no estás enfermo físicamente, pero tu alma necesita de Dios. Pero tu alma necesita del Señor. Dios ahora quiere ayudarte. Dios ahora quiere darte la fortaleza. Dios ahora quiere darte la fuerza y Dios quiere darte la paz que tú realmente necesitas. Gloria al Señor. Ven ahora a Cristo, entrégale ahora a Cristo, descansa ahora en el Señor y sabes que, aleluya, obtendrás paz en tu corazón. Así que, queridos hermanos y amigos, es tiempo de acercarnos a Él. Es tiempo de que le entreguemos a Él nuestro corazón. Mañana puede ser demasiado tarde. Vamos a orar en esta preciosa hora y a dar gracias al Señor. Padre, en esta hora te damos gracias, Señor, por todo lo que tú has hecho, Dios mío. Gracias, Espíritu Santo, porque tu mano poderosa, Señor, nos ha ayudado hasta este momento. Gracias, Señor, porque tú has sido propicio, Padre, a nuestra necesidad, Espíritu Santo. Dios mío, te agradecemos en esta preciosa hora. Sabemos, Dios, que tú eres grande y poderoso. Bendice, Padre, toda la audiencia que hoy ha estado en este programa, a mis hermanos, Señor, a los amigos, Padre. Tal vez hay algún amigo, Señor, que está ahí, Padre, y ha sentido el llamado.

llegado a la salvación, Padre. Oramos por ello, Dios, para que pueda ser tu mano poderosa, para que pueda ser tu Espíritu Santo ayudándoles, amado Señor. Ten misericordia, Dios mío. Ten piedad, Espíritu Santo, te lo pedimos en esta hora. Padre, glorifícate, Señor, ahí donde esté la necesidad, Padre, en esta preciosa hora. Ahí, Padre, donde esté la situación de vida, Dios mío. Glorifíquese, Padre, en el nombre de Jesús de Nazaret, se lo pido. Yo sé, Dios, que usted tiene el control de todas las cosas. Oh, Dios mío, gracias, Padre, por la oportunidad que nos da de estar en este lugar. Gracias, Dios, porque no dudo, Señor, que su presencia se ha glorificado y se ha manifestado, Padre, de una manera poderosa, de una manera especial, Señor. Ahí donde están las necesidades, Señor. Ahí donde están, Señor. Yo sé, Padre, que tú tienes el control de todas las cosas, Padre. Gracias, Espíritu Santo, por todo lo que tú has hecho, Señor. Gracias, Dios, porque tu mano nos ha sostenido y tu mano nos ha ayudado hasta este momento. Bendice toda la audiencia, Padre, que ha estado en sintonía de este programa. Que pueda ser, Dios mío, tu Espíritu Santo, Señor, dándoles la fuerza y la fortaleza, Padre, dándonos, Señor, la sabiduría y el entendimiento cada día para seguir adelante, Espíritu Santo. Gracias por todos mis hermanos, Señor. Gracias, Dios, porque tu mano poderosa, Señor, nos ha fortalecido hasta este día. Oramos por Miguel, Padre, para que tú puedas obrar, Señor, para que tú puedas tomar el control de su vida, Señor. Y para que lo puedas cambiar, Padre Santo, en el nombre de Jesús de Nazaret. Yo sé, Padre, que tú puedes glorificarte. Yo sé, Señor, yo sé, Padre, que tú tienes el control de todas las cosas, Espíritu Santo. Oramos, Señor, aleluya, por Elizabeth, protección en su embarazo, Dios mío. Ahí donde está Elizabeth, Padre, venimos orando por ella. Venimos pidiendo, Señor, que tú puedas proteger, Padre, su embarazo, Padre. Que tú puedas glorificarte, Señor. Que tú puedas manifestarte, Espíritu Santo, en el nombre de Jesús de Nazaret. Oramos, Señor, por la amiga Marina Larín, Señor. Pronta recuperación de operación, Señor. Ahí donde está la amiga Marina Larín, Señor, venimos orando por ella. Venimos pidiendo, Señor, que pueda glorificarte, que puedas manifestarte, Señor, en la vida de la amiga, Señor, Marina Larín, Señor, que su operación, Padre, pueda recuperarse pronto de ella, Dios mío. En el nombre de Jesús te lo pedimos, Señor. Yo sé que tú eres grande. Oh, Dios mío, gracias, Espíritu Santo. Gracias, Señor. Tú tienes el control de todas las cosas, Padre. Y para ti no hay nada que sea imposible, Señor. En el nombre de Jesús te damos gloria a ti, Señor amado. Te damos honra, Padre. Te damos alabanza, Señor. Tal vez hay hermanos, Señor, que no han enviado una petición exactamente, Dios mío, pero están ahí, Padre, creyendo. Están ahí, Señor, teniendo fe. Están ahí confiando, Padre, en que tú puedes hacer algo. Dios mío, haz algo en esa vida. Oh, Señor, llegue ahí con el milagro, llega ahí con la sanidad, Señor. En el nombre de Jesús te lo pedimos, Señor. Por favor, Dios mío, glorifícate, Padre. Glorifícate, Señor. Yo sé, Padre, que tú tienes el poder y el control. Estamos confiando en ti, Señor. Gracias, Espíritu Santo. Gracias, Dios, por darnos esta mañana para estar en este programa. Bendice la audiencia. Bendice a mis hermanos. Bendice a los amigos, Señor, que están ahí en sintonía. Padre, ayúdanos, Dios mío, te lo pido. En
el nombre de Jesús, gracias, Señor. Te damos la gloria, te damos la honra, alabanza solo a ti, Padre. Gracias, Espíritu Santo. Amén. Y amén. Gloria al Señor. Gracias a Dios damos, hermanos, porque hemos orado en esta preciosa hora. Gracias a todos los hermanos que nos han enviado saludos. Por ahí veíamos a nuestro hermano Medel Cruz que nos estaba saludando y nos dice que Dios derrame ricas y abundantes bendiciones en su vida espiritual y material. Saludos a mi hermano Pastor Juan Ramón Campos hasta la iglesia de Dios Oromontique. También dice que nos está viendo nuestro hermano Medel desde Tapesquillo Alto, Jucuapa, ¿verdad? También María Castellano dice, Dios le bendiga, hermano. Dios le bendiga, hermana María Castellano. Todos los hermanos que han estado en la sintonía de este programa, les saludamos en el nombre del Señor Jesucristo. Será hasta una próxima ocasión, si Dios lo permite, y que Dios les bendiga a todos.

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1: No importa de dónde vengas ni a dónde vayas, o dónde estés en este momento, detente y escucha esto. Aún no es tarde para regresar a Él. Vuelve hoy. Vuelve a casa. El Padre te espera.

extendida de Jesús está hoy para ti, para sanarte, para purificarte, para darte vida, para levantarte, para salvarte. Quiere bendecirte y también vivificarte. La mano extendida de Jesús.

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1: Este es el saldo hasta el momento del devastador terremoto.
2: Se trata del extraño apagón en Europa, un fenómeno que dejó sin electricidad a España, Portugal.
0: Y la pregunta sigue vigente. ¿Estás preparado para el regreso del Rey? 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No es tiempo de dormir, es tiempo de velar y orar. 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

Bueno, vamos a escuchar estas bonitas alabanzas en esta hora. Puede también usted comunicarse a cabinas de radio y vamos a gozarnos todos juntos por medio de las alabanzas de cuerditas. Este tema es del dúo Manasés, El Amor.

Vamos complaciendo con este bonito tema, el ángel de Jehová. Saludos a mi hermana Esmeralda, que está en sintonía de radio. Luego de esta alabanza, vamos a saludar a mi hermana Antonia Maravillas, el Boquerón, con el cántico Te alabo, Señor.

10 de la mañana más 37 minutos, son las 10:37. Mi hermana Damaris Luna nos dice, Dios le bendiga, hermana Jocelyn, me puede complacer con alabanza, ese amigo no es tu amigo. Claro que sí. Saludos, hermana, Dios me la bendiga, ese amigo no es tu amigo. Vamos a escuchar este cántico. Lo tenemos con inspiración de Jesús y con los voceros de Cristo. Vamos a programarlo con este artista.

mi hermana Reina nos solicita este bendecido tema y nos dice: Dios le bendiga, hermana, complázcame con la alabanza, los trigales, saludos a la audiencia, bendiciones, saludos, hermana Reina de Díaz, bendiciones para usted también.

También saludamos a la amiga Esmeralda Cruz, que está en nuestra sintonía, y le vamos a saludar con este tema con plumas de oro. Gracias a todos los oyentes, es una bendición que usted se pueda reportar a cabinas de radio, y saber de su sintonía para nosotros es de alegría, que nuestros oyentes se comuniquen y nos envíen ese mensajito de texto.

La Biblia, donde encontramos palabras de vida eterna, enviamos en esta hora saludos al hermano Arnulfo Arévalo, que siempre nos sintoniza, a su amada esposa, la hermana Linda. Así también comentarles, amados oyentes, que en breves minutos, a las 11 de la mañana, vamos a presentarle otro espacio de mucha bendición para su vida. Vamos a estar gozándonos este día viernes con Talento Cristiano Salvadoreño, y a las 12 del mediodía 30 minutos de alabanzas de una artista, y luego 30 minutos de una hermosa enseñanza de la palabra de nuestro Dios. Siga en sintonía, porque nosotros vamos a acompañarle con palabra de Dios, programas radiales, espacios de la radio, alabanzas y todo de mucha bendición. Finalizo este espacio de himnos de cuerda con el tema del dúo Esperanza, el himno de victoria.

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0: 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No es tiempo de dormir, es tiempo de velar y orar. 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

espacio de mucha bendición, donde nuestro objetivo es exaltar al Señor a través de cantantes cristianos nacionales. Comuníquese a cabinas de radio a la línea fija 2694-4844 o a nuestro WhatsApp 7632-4524. Bien.

apreciamos talento cristiano salvadoreño escuchando ese tema. Él viene, la interpretación de Marlena de Montaño. Y bueno, usted también puede ser partícipe de este espacio solicitando su alabanza. Tenemos mensajito y dice: bendiciones, me puede complacer con una alabanza, No Quiero Olvidar, de Alfa y Omega. No Quiero Olvidar, vamos a complacer con mucho gusto. Usted también puede escribirnos al 7632-4524 o me llama al 2694-4844. Si desea enviarnos un mensajito por Messenger, estamos pendientes también.

0: Ya son las 11 con 17 minutos. Complacíamos con el bendecido tema, el cántico del hermano Freddy Herrera. ¿Con qué pagaremos? También vamos a programar el siguiente tema y es Hoy te doy gracias con el hermano Mauricio Ruiz. Es una alabanza que nos han solicitado. Son las 11 más 18 minutos. Saludos a usted que está en los preparativos del almuerzo, pero en sintonía de nuestra programación radial. Nosotros le vamos a acompañar en esta mediodía, en la tarde, en la noche y todo será de mucha bendición para nuestras almas. Esperamos que pueda usted estar escuchando nuestra programación.
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1: Así es, somos Ministerio Radial Cristiano, Alfa y Omega, la voz del Evangelio. Y continuamos en Talento Cristiano Salvadoreño, son las 11:28. La marea de la hermana Karen de Castro.

Complacíamos con este cántico honor y gloria de la hermana Marina Yesenia, mi hermana Milagro, recibíamos su llamadita en esta hora. Dios le bendiga, saludos, bendiciones a todos los oyentes que se han reportado y han solicitado sus alabanzas. Ya casi llegamos a la hora del mediodía y vamos a gozarnos a través de otro espacio radial. Pero mientras tanto, continuamos escuchando este siguiente tema en su espacio Talento Cristiano Salvadoreño. Él es mi refugio, de Carlos Melgar.

este tema finalizamos el espacio de talento cristiano salvadoreño y a las 12 del mediodía también vamos a presentarle el espacio de alabanzas, 30 minutos. Escucharemos alabanzas de un artista y luego 30 minutos de una hermosa enseñanza de la palabra de Dios.

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1: Salmos 121. Jehová es tu guardador. Alzaré mis ojos a los montes. ¿De dónde vendrá mi socorro? Mi socorro viene de Jehová, que hizo los cielos y la tierra. No dará tu pie al resbaladero, ni se dormirá el que te guarda. He aquí, no se adormecerá, ni dormirá el que guarda a Israel. Jehová es tu guardador. Jehová es tu sombra a tu mano derecha. El sol no te fatigará de día, ni la luna de noche. Jehová te guardará de todo mal. Él guardará tu alma. Jehová guardará tu salida y tu entrada, desde ahora y para siempre.

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0: esta hora vamos a escuchar alabanzas del dúo Israel. Iniciamos con el tema La visión de Jesús.
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12 con 15 minutos a usted que está almorzando y en nuestra sintonía, que Dios me le bendiga, que Dios bendiga sus sagrados alimentos. Recuerde a las 12:30 sintonizar la reflexión de la palabra de Dios.

Con este hermoso cántico y estaremos finalizando este espacio y otra alabanza más. Amor verdadero, amor de verdad, del dúo Israel. Esperamos que pueda estar usted en sintonía porque en breves minutos le compartimos la enseñanza y la palabra de Dios. Para mí ha sido una bendición compartir con usted este espacio. Que Dios me les bendiga. Feliz y bendecida tarde. Siga en nuestra sintonía.

121. Jehová es tu guardador. Alzaré mis ojos a los montes. ¿De dónde vendrá mi socorro? Mi socorro viene de Jehová, que hizo los cielos y la tierra. No dará tu pie al resbaladero, ni se dormirá el que te guarda. He aquí, no se adormecerá, ni dormirá el que guarda a Israel. Jehová es tu guardador, Jehová es tu sombra a tu mano derecha. El sol no te fatigará de día, ni la luna de noche. Jehová te guardará de todo mal, Él guardará tu alma. Jehová guardará tu salida y tu entrada, desde ahora y para siempre.

0: Escúchame con atención, porque lo que vas a recibir hoy no es una oración cualquiera. No es una simple repetición de palabras ni una fórmula vacía. Lo que estás a punto de oír es un arma espiritual, una llave celestial, una proclamación que tiene el poder de transformar lo invisible, sanar lo que el médico no puede sanar y activar en tu cuerpo el fuego vivificador del Espíritu Santo. Hoy no vienes por costumbre, no llegaste por casualidad. Hoy el cielo se abre sobre tu vida porque Dios quiere hablarle a tus huesos, a tu sangre, a tus órganos, a tu mente, a cada rincón de tu ser que ha estado en batalla, en quebranto o en agotamiento. La palabra dice en Proverbios capítulo 18, versículo 21, la muerte y la vida están en poder de la lengua y el que la ama comerá de su fruto. ¿Estás entendiendo? Hay poder en lo que habla, hay sanidad en lo que declaras, hay libertad en lo que clamas con fe. Y si hoy hablas conforme a lo que Dios ha dicho, prepárate. Porque tu cuerpo empezará a escuchar, porque tus células comenzarán a reaccionar, porque lo que estaba dormido despertará, porque donde había dolor empezará a fluir la restauración. Esta no es una oración para escuchar pasivamente, es una oración para recibir de pie, con el corazón encendido, con los oídos espirituales abiertos y con la boca lista para decir amén Señor, yo lo creo, yo lo recibo. Hoy vas a hablarle a tu cuerpo, hoy vas a decretar lo que el cielo ha dicho, hoy vas a romper con toda palabra de maldición que alguna vez fue lanzada sobre ti. Hoy vas a alinearte con la voz de Dios y no con el temor. Hoy vas a consagrar tu lengua para la vida, tu mente para la verdad y tu cuerpo para el poder del Espíritu. No apagues esta palabra, no la tomes a la ligera. No la escuches como un video más, porque esta puede ser la oración que cambie el rumbo de tu salud. Esta puede ser la oración que marque un antes y un después en tu cuerpo. Esta puede ser la llave que abra la puerta a una nueva temporada de fuerza, vitalidad y milagro. Así que prepárate, respira profundo. Sube tu fe, abre tu alma y dile a tu cuerpo, escucha la voz del Espíritu, hoy comienza tu sanidad. Tu cuerpo no es un desecho, no es un castigo, no es una prisión temporal. Tu cuerpo es un templo, es morada, es casa del Dios viviente. Y eso lo cambia todo, porque cuando entiendes que el Espíritu Santo habita dentro de ti, no puedes seguir tratándote como alguien común. No puedes permitir que el enemigo ensucie, maltrate o enferme lo que Dios ha santificado. La palabra lo dice con claridad en 1 Corintios capítulo 6, versículo 19. ¿O ignoráis que vuestro cuerpo es templo del Espíritu Santo que está en vosotros, el cual tenéis de Dios y que no sois vuestro? Esta verdad no es simbólica, es espiritual, física y eterna. Cuando aceptas a Cristo como Señor y Salvador, su Espíritu viene a habitar en ti, no alrededor, no sobre ti, no al lado, sino dentro de ti. Tu cuerpo se convierte en un santuario, en un lugar santo, en un recipiente divino. Y donde mora el Espíritu de Dios no hay espacio para la destrucción, la enfermedad o el abandono. Por eso es fundamental que comiences a ver tu cuerpo como lo ve el cielo. No con desprecio, no con culpa, no con rechazo, sino con honra, con respeto, con gratitud. Cuando alguien construye un templo, lo cuida, lo limpia, lo mantiene. Y sobre todo, no permite que cualquier cosa lo contamine. Pero muchos hijos de Dios han olvidado esto. Se maltratan con palabras, con pensamientos negativos, con hábitos destructivos y luego se preguntan por qué sus cuerpos no responden. Hoy Dios quiere enseñarte que tu cuerpo no está desamparado, está habitado y que no puedes seguir hablando de ti mismo como si fueras un caso perdido, porque Dios no vive en ruinas, Dios no habita en el caos, Él edifica, Él restaura, Él levanta. Por eso, antes de pedir sanidad, debes reconocer santidad. Antes de ordenar al dolor que se vaya, debes declarar quién habita dentro de ti. No eres propiedad del enemigo. No eres dominio de las enfermedades, eres posesión divina. Y tu cuerpo no está a merced de los diagnósticos humanos. Está sellado por el Espíritu de vida. Está marcado por la sangre del Cordero. Está consagrado para propósitos eternos. Cada célula, cada órgano, cada parte de ti debe escuchar esta verdad. No estás solo, no estás vacío, no estás condenado. Eres templo del Espíritu Santo. Y cuando esa verdad penetra tu interior, algo empieza a cambiar. El dolor pierde poder. La debilidad se transforma en fortaleza. Porque cuando lo espiritual se alinea con lo físico, el milagro se manifiesta. No aceptes vivir con lo que Dios no ha decretado para ti. No permitas que tu cuerpo sea gobernado por el miedo, la ansiedad o la resignación. Habla con autoridad. Declara con fe. Repite con convicción, mi cuerpo es templo del Espíritu Santo. No pertenece a la enfermedad, no pertenece al pecado, no pertenece al pasado, pertenece a Dios. Y donde Él habita, hay vida, hay poder, hay sanidad. Este es el principio de la transformación. No es gritarle a la enfermedad, es honrar al que vive dentro de ti, es restaurar el altar, es reconocer que no camina solo, que cada latido es sostenido por su mano, que cada aliento es un regalo divino. y que si Él mora en ti, no hay plaga que prevalezca, no hay diagnóstico que tenga la última palabra, no hay pronóstico que supere su promesa. Hoy comienza a hablarle a tu cuerpo con esta verdad y verás cómo poco a poco, célula a célula, parte por parte, tu cuerpo empezará a responder, porque no fuiste creado para vivir enfermo. Fuiste creado para ser un templo vivo, santo, poderoso, para la gloria de Dios. La boca tiene poder, mucho más del que creemos. No es solamente un instrumento para comunicar ideas o expresar emociones. Es una puerta espiritual, una llave profética, una herramienta de guerra. Y cuando tu boca se llena de la palabra de Dios, no estás simplemente pronunciando versos, estás desatando vida, estás moviendo ángeles, estás sacudiendo el mundo invisible. La sanidad comienza cuando tus labios se alinean con lo que Dios ya declaró sobre ti. Proverbios capítulo 18, versículo 21, lo dice con una fuerza incuestionable. La muerte y la vida están en poder de la lengua, y el que la ama comerá de su fruto. ¿Sabes lo que eso significa? Que lo que hablas puede enfermarte o puede sanarte. Demasiado hijos de Dios oran por sanidad, pero maldicen su propio cuerpo a diario. Dicen, nunca me voy a recuperar, esto no tiene cura, mi familia siempre ha sido así, esta enfermedad me está matando. Y no se dan cuenta de que con sus propias palabras están encerrando su cuerpo en una celda de maldición. Pero cuando comienza a llenar tu boca con la palabra, con la promesa, con la verdad de Dios, algo comienza a suceder en lo profundo, porque tu cuerpo escucha, tu alma escucha, tus células responden, la atmósfera cambia. No se trata de repetir frases como un ritual vacío. Se trata de hablar con fe, de declarar con autoridad, de proclamar la palabra no como un deseo lejano, sino como una verdad presente. Si Dios dice que por su llaga fuimos curados, entonces yo no le hablo a mi cuerpo desde el diagnóstico, le hablo desde la promesa. Si Dios dice que Él es mi sanador, entonces no me alineo con la enfermedad, me alineo con su carácter, porque no hay mayor medicina que una confesión ungida. No hay tratamiento más poderoso que una boca llena de la palabra. Cuando Jesús caminaba por las aldeas, no preguntaba los antecedentes médicos, no pedía exámenes, no esperaba señales externas. Él hablaba y el cuerpo obedecía. A los leprosos les dijo, sed limpio. Al paralítico le dijo, levántate. A la niña muerta le dijo, talita kumi. Y todo lo que estaba desordenado se alineaba bajo su voz. Esa misma autoridad nos fue dada a nosotros. No porque seamos grandes, sino porque Él vive en nosotros. Y si Él vive en ti, entonces tienes derecho a hablarle a tu cuerpo como Él hablaba a los cuerpos rotos de su tiempo. Llena tu boca de la palabra. Habla con autoridad a tus órganos, a tus huesos, a tu sistema nervioso, a tu sangre. Dile a tu cuerpo que es fuerte. Dile que está bajo cobertura. Dile que es templo de Dios. No le hables desde el miedo, háblale desde la fe. No lo alimentes con desesperanza, aliméntalo con esperanza viva. Porque cada vez que lo haces, estás activando los códigos espirituales del reino. Estás trayendo el cielo a la tierra. Estás diciendo, no acepto lo que el mundo dice. Yo creo lo que Dios ha dicho sobre mí. A veces la sanidad no comienza en una clínica ni en un tratamiento, sino en la boca de un hijo de Dios que se atreve a decir, hasta aquí, mi cuerpo es redimido, mi cuerpo es restaurado, mi cuerpo será sano en el nombre de Jesús. Y cuando eso se repite una y otra vez con convicción, con fe, con fuego, el cuerpo comienza a responder. Porque donde hay palabra viva, hay vida en abundancia. Hoy es tiempo de hablar, no desde el dolor, no desde la resignación, no desde lo humano. Es tiempo de hablar desde el cielo, con la autoridad que Cristo te dio, con la fe que Él sembró en tu corazón. Porque si tú cambias tu confesión, verás como tu cuerpo también comienza a cambiar. Llénate de palabra y deja que de tu boca salgan ríos de vida. Porque la sanidad no solo se pide, también se proclama. La cruz no fue solamente un acto de redención espiritual, fue también un acto de restauración completa. Jesús no solo cargó tus pecados, también llevó tus enfermedades. Y eso debe quedar grabado a fuego en tu espíritu, porque mientras el enemigo intenta convencerte de que debes conformarte con el dolor, con la debilidad, con la enfermedad, el cielo te grita que ya fue pagado todo en la cruz. Isaías capítulo 53, versículo 5 lo declara con poder, mas el herido fue por nuestras rebeliones, molido por nuestros pecados, el castigo de nuestra paz fue sobre él, y por su llaga fuimos nosotros curados. No dice seremos, no dice quizás, dice fuimos. Es una obra consumada, cerrada, perfecta, inamovible. Jesús no sufrió por sufrir. Cada latigazo en su espalda era por tu sanidad. Cada espina clavada en su cabeza era por tu restauración. Cada gota de sangre era un sello eterno que decía, no tienes que vivir quebrado, no tienes que vivir enfermo. Yo ya cargué eso por ti, pero muchos creyentes han olvidado esa verdad. Caminan por la vida rogando por lo que ya fue entregado, suplicando por lo que ya fue conquistado, esperando un milagro desde el cielo sin activar la fe en la tierra. ¿Y cómo se activa esa fe? Se activa recibiendo la obra completa de Cristo. Se activa creyendo con todo el corazón que Él no solo perdona, sino también sana. Se activa levantando la voz para decir, si Jesús llevó mis enfermedades, yo no las vuelvo a cargar. Si Jesús sufrió por mi sanidad, yo no voy a aceptar vivir esclavo del dolor. Esa fe no es arrogancia, es obediencia, es alinearte con la verdad del cielo. Es dejar de mirar tus síntomas y comenzar a mirar su sacrificio. No es que ignores el diagnóstico, no es que niegues el dolor, es que eliges no vivir gobernado por eso. Es que eliges mirar más allá del informe médico y declarar, Cristo llevó esto por mí. Cuando esa convicción nace en lo profundo del alma, el cuerpo comienza a reaccionar. Porque lo espiritual siempre tiene impacto sobre lo físico. Y el sacrificio de Cristo no fue un símbolo, fue una transferencia. Él tomó lo tuyo para darte lo suyo. Él fue quebrado para que tú fueras restaurado. Él fue traspasado para que tú fueras completo. Por eso no puedes vivir como si nada hubiera pasado en la cruz. No puedes tratar tu dolor como algo permanente cuando el Cordero Eterno ya lo cargó. Tienes que recibirlo, tienes que proclamarlo, tienes que activarlo, decirlo con tu boca, creerlo con tu alma, verte como sano, aunque todavía haya síntomas, porque la sanidad comienza por dentro, y cuando se activa dentro, nada puede detenerla afuera. Jesús no está esperando que seas perfecto para sanarte, está esperando que creas, que abras los brazos, que le digas, Señor, yo recibo lo que tú sufriste por mí. No quiero vivir como si tu sacrificio no fuera suficiente. Hoy me alineo con tu cruz. Hoy declaro que tu sangre me cubre, que tu llaga me sana, que tu dolor me liberó. Y cuando haces eso, no solo honras a Jesús, también desatas poder. No hay cadena más fuerte que aquella que ya fue rota en la cruz. No hay enfermedad más grande que la sangre que fue derramada. Hoy Dios te recuerda, ya fue pagado. No tienes que mendigar lo que Cristo conquistó. Solo cree, solo recibe, solo proclama. Y verás cómo lo que estaba estancado empieza a moverse, cómo lo que estaba muerto empieza a revivir, cómo lo que parecía imposible se transforma en testimonio. Porque la cruz no es solo historia, es poder, es vida, es sanidad total. Y hoy ese poder está disponible para ti. La lengua puede ser un arma de doble filo. Con ella bendecimos y con ella maldecimos. Con ella podemos edificar o derribar. Lo que sale de tu boca tiene una influencia directa sobre tu vida y especialmente sobre tu cuerpo. Muchos creyentes claman a Dios por sanidad, pero todos los días lanzan palabras que sabotean ese milagro. Hablan derrotas, se describen a sí mismos como enfermos crónicos, repiten diagnósticos como sentencias eternas y se acostumbran a confesar muerte en lugar de vida. Pero la Biblia es clara. En el Evangelio según Mateo capítulo 12, versículo 37, Jesús dijo, porque por tus palabras serás justificado y por tus palabras serás condenado. Y eso no se limita a lo espiritual. También toca lo físico, lo emocional y lo corporal. Cada vez que te levantas y dices, me estoy muriendo de dolor. Cada vez que sueltas esto no tienes remedio. O que repites con angustia, yo soy hipertenso, yo soy diabético. Estás sellando un decreto sobre tu vida. Y el cuerpo obedece. Las células oyen. Tu sistema nervioso escucha. La mente lo registra como verdad. Y con el tiempo lo que hablas lo terminas viviendo. Pero cuando decides cambiar tu lenguaje, cuando te atreves a profetizar vida donde todos ven muerte, cuando llamas a tu cuerpo por lo que Dios dice y no por lo que el mundo opina, algo sobrenatural empieza a ocurrir. El ambiente cambia, la atmósfera se sacude, el cuerpo reacciona. Dios no te dio una boca solo para hablar lo obvio, te la dio para declarar lo invisible, te la dio para ejercer autoridad espiritual, te la dio para que así como Él dijo sea la luz, y la luz fue hecha, tú también digas sea la sanidad. Y comienza a manifestarse. No eres un eco de lo que el mundo repite. Eres un portavoz del cielo. Por eso, en lugar de decir mi cuerpo ya no sirve y mi cuerpo será fortalecido por el poder de Dios, en lugar de repetir esta enfermedad hereditaria, di yo corto toda herencia de maldición en el nombre de Jesús. Cambia tu lenguaje y cambiarás tu estado. Esto no es un juego mental ni un positivismo barato. Esto es fe activa. Esto es obedecer el diseño divino. Porque si tú dices lo que Dios dice, verás lo que Dios ve. La sanidad comienza en el corazón, pero se expresa por la boca y es allí donde el enemigo quiere atraparte. Él no puede robar tu sanidad, pero puede hacer que tú mismo la anules con tus palabras. Por eso hoy debes poner vigilancia en tu lengua. Y cada vez que vayas a hablar enfermedad, decide hablar restauración. Cada vez que vayas a repetir un diagnóstico, decide proclamar una promesa. Cuando Jesús resucitó a Lázaro, no se paró frente a la tumba para llorar. No se limitó a contemplar el cuerpo sin vida. No dijo, está demasiado muerto. Él habló. Con autoridad, con firmeza, con fe. Dijo, Lázaro, ven fuera. Y el cuerpo, aunque ya de día, respondió. Porque cuando la voz correcta se activa, la materia tiene que obedecer. Tú puedes hacer lo mismo con tu cuerpo. Puedes decirle, vuelve a la vida, vuelve a respirar, vuelve a caminar, vuelve a latir con fuerza. Yo no te maldigo más con mis palabras, te bendigo, te declaro sano, te curo con la sangre de Cristo. Te ordeno que vivas y no mueras. Hoy, haz un pacto con tu boca, que cada palabra que salga de tus labios sea una semilla de sanidad, que cada oración sea una bomba espiritual contra la enfermedad. Que cada día comience con una declaración profética como esta. Mi cuerpo es fuerte, sano, renovado, protegido por la gloria de Dios. No hay dolencia que prevalezca. No hay diagnóstico que me robe la fe. Yo declaro sanidad, yo hablo vida. Yo me alineo con la palabra. Y lo que digo se hará realidad en el nombre poderoso de Jesús. Porque tu boca no es un adorno. Es un altar. Y lo que pongas en ese altar determinará lo que tu cuerpo vivirá. Usa tu boca para sanar. La fe no es silenciosa, la fe habla. La fe no se esconde, no se encierra en pensamientos internos, sin expresión, no se conforma con creer en silencio. La fe se manifiesta con palabras, con decretos, con declaraciones. Jesús mismo dijo en el Evangelio según Marcos capítulo 11, versículo 23, porque de cierto os digo que cualquiera que dijere a este monte, quítate y échate en el mar, y no dudar en su corazón, si no creyere que será hecho lo que dice, lo que diga le será hecho. La clave está ahí, el que dijere, no el que piense, no el que lo imagine, sino el que hable con fe, porque la fe tiene voz. Y esa voz debe hablarle a tu cuerpo con la misma autoridad con la que Jesús le hablaba a los enfermos. Jesús nunca trató la enfermedad con pasividad, Él no rogaba, Él declaraba, no preguntaba si era posible, Él ordenaba que fuera hecho. Al paralítico le dijo, levántate, toma tu lecho y anda. A los ciegos les dijo, recibí la vista. A la mujer encorvada le dijo, eres libre de tu enfermedad. A los demonios les dijo, bisemamientos, el pingo, salid. A la fiebre le reprendió, al oído sordo le habló. Jesús no dejó que el dolor tuviera la última palabra. Él habló con fe, con certeza, con el poder del Espíritu Santo. Y esa misma fe, esa misma autoridad, ese mismo Espíritu habita ahora dentro de ti. Muchos creyentes esperan que Dios haga todo, pero se les olvida que hay una parte que les corresponde hablar. La fe no solo cree que Dios puede sanar, la fe lo proclama, lo grita, lo ordena en el nombre de Jesús. Le habla al cuerpo enfermo y le dice, recibe sanidad. Le habla al corazón débil y le dice, late con fuerza. Le habla a los huesos y declara, sean fortalecidos. Le habla a la mente confundida y ordena, recibe paz. La fe toma lo invisible y lo hace audible. Y cuando lo audible lleno de palabra viva, lo visible comienza a cambiar. No tienes que esperar a sentir algo para hablar. No necesitas una emoción fuerte para decretar. Solo necesitas convicción. Porque aunque no veas la manifestación de inmediato, la palabra que sueltas no regresa vacía. Cada vez que hablas con fe, estás sembrando una semilla espiritual en tu cuerpo. Y esa semilla, aunque tarde, dará fruto. Aunque parezca insignificante al principio, se multiplicará. Porque así funciona el reino. Lo que se dice con fe en lo secreto se manifiesta con poder en lo visible. Es tiempo de abrir la boca, de dejar de repetir lo que el mundo dice, de dejar de vivir por lo que dicen los informes médicos. Es hora de hablarle a tu cuerpo como Jesús le habló a los cuerpos dolidos. No con lástima, no con miedo, no con resignación, con autoridad, con decisión, con la certeza de que lo que hables, si lo haces con fe, se moverá. Hoy puedes comenzar. Hoy puedes mirar tu cuerpo en el espejo y decirle, eres templo del Espíritu Santo, fuiste redimido, estás cubierto por la sangre de Cristo, no serás morada de enfermedad, serás portador de gloria. Yo hablo vida sobre ti, yo hablo sanidad, yo hablo restauración y no me callaré hasta ver lo que he declarado. Porque la fe no se conforma con esperar en silencio, la fe provoca lo sobrenatural con sus palabras. Y cuando un hijo de Dios abre la boca con fe, el cielo se mueve, la tierra tiembla y el cuerpo comienza a responder. No lo pienses más, empieza a hablar. Con la voz del cielo, con el poder de la cruz, con la certeza del Espíritu. Y verás cómo lo que parecía estancado comienza a florecer. Porque el poder de la fe hablada lo cambia todo. Tu identidad no está en tu diagnóstico, tu valor no está en tu historial médico, tu destino no está atado a lo que sientes ni a lo que los doctores han dicho. Tu identidad está en Cristo. Y Cristo no es enfermedad, Cristo es vida, es salud, es plenitud. El enemigo quiere que te definas por tu dolor, que digas soy un enfermo, soy un caso perdido, soy débil. Pero Dios no te ve así. Él no te llama por tus síntomas, Él te llama por tu nombre. Y el nombre que te dio no es esclavo, ni enfermo, ni derrotado. El nombre que te dio es hijo, hija, redimido, heredero, más que vencedor. Primera de Pedro capítulo 2 versículo 9 declara, mas vosotros sois linaje escogido, real sacerdocio, nación santa, pueblo adquirido por Dios, No dice que eres un cuerpo frágil que va de dolencia en dolencia. Dice que eres parte de una nación santa, que fuiste comprado, que perteneces a Dios. Y si perteneces a Él, tu cuerpo también. Porque tu cuerpo no es tuyo. Es templo del Espíritu Santo. Y el Espíritu Santo no habita en ruinas, habita en templos consagrados, en casas limpias. En lugares donde la gloria de Dios quiere manifestarse. Por eso el diablo te ataca. Porque sabe que si sanas, si te levantas, si tomas tu verdadera identidad, te conviertes en un testimonio viviente de que Cristo todavía sana, restaura y transforma. No repitas más, soy enfermo, porque no lo eres. Puedes estar enfermo, pero no eres enfermedad. Puedes tener dolor, pero no eres dolor. Eres hijo del Altísimo, eres creación maravillosa. Eres templo viviente. Y cuando tu identidad se alinea con la verdad del cielo, tu cuerpo comienza a responder. Porque lo que tú crees sobre ti mismo, tu cuerpo lo absorbe. Si crees que eres débil, tu sistema se debilita. Si crees que eres fuerte, tu cuerpo se fortalece. No es brujería. No es autosugestión, es principio espiritual, es diseño divino. Así fuiste creado. El mundo te enseña a asumir etiquetas, a decir yo soy hipertenso, yo soy depresivo, yo soy diabético. Pero Dios jamás te dio esas etiquetas. Él te dijo, eres nueva criatura, eres libre, eres completo en mí. Y si Él lo dijo, ¿quién puede contradecirlo? ¿El médico, el diagnóstico, el síntoma? Nada de eso tiene más poder que la palabra de aquel que te formó en el vientre de tu madre. Aquel que conoce cada célula, cada hueso, cada órgano. Él tiene la última palabra y su palabra sobre ti es vida. Por eso hoy tienes que decidir quién te define. La enfermedad o Cristo, tu cuerpo temporal o tu espíritu eterno. La opinión del hombre o el veredicto del cielo. Porque cuando sabes quién eres, comienzas a caminar lo que te pertenece. Y a ti te pertenece la sanidad, te pertenece la libertad, te pertenece la plenitud. No porque la merezcas, sino porque fuiste adoptado por gracia, fuiste sellado con promesa, y esa promesa dice que por su llaga fuiste curado, que Él vino a dar vida, y vida en abundancia. Repite esto en fe: no soy enfermedad, no soy ruina, no soy fracaso, soy hijo del Rey, soy portador de gloria, soy cuerpo consagrado, soy instrumento del Espíritu Santo. No viviré atado a mentira, no aceptaré menos de lo que el cielo tiene para mí. Hoy me quito las etiquetas del mundo y me visto con la identidad de Cristo. Y cuando lo digas, créelo, respíralo, recíbelo, porque tu cuerpo comenzará a sanar cuando tu mente entienda quién eres. Porque el enemigo no le teme tanto a tu dolor como le teme a que descubras tu verdadera identidad. Y si hoy decides creer lo que Dios dice de ti, prepárate, porque algo glorioso está por despertar dentro de ti. Dios no necesita un megáfono para desatar su poder, Él puede hacerlo con un simple susurro, con un pensamiento, con un toque invisible de su gloria. Pero en su sabiduría eterna decidió usar tu boca como instrumento de autoridad. Decidió que tus palabras alineadas con su voluntad serían capaces de abrir cielos, cerrar puertas infernales, destruir fortalezas y liberar milagros. Por eso el enemigo quiere mantener tu boca cerrada. Porque una boca que ora, una boca que proclama, una boca que adora, es una amenaza directa contra todo espíritu de enfermedad, de ruina, de estancamiento y de muerte. El libro de Proverbios capítulo 18 versículo 21 lo dice con una fuerza que atraviesa el alma. La muerte y la vida están en poder de la lengua, y el que la ama comerá de su fruto. Tu boca es una llave, una puerta, un altar, y cada vez que la usas correctamente, lo eterno invade lo temporal, lo sobrenatural toca lo físico, lo invisible se hace visible. Cuando tú dices con fe, en el nombre de Jesús yo reprendo esta dolencia, el cielo responde. Cuando tú clamas, por sus llagas yo he sido sanado, el cuerpo lo registra. Cuando tú dices, mi casa y yo serviremos a Jehová, las tinieblas retroceden. Hay algo misterioso pero glorioso en la confesión de fe. No se trata de repetir frases vacías como fórmulas mágicas. Se trata de soltar palabra viva con convicción. Se trata de hablar como quien ha sido revestido con poder. Se trata de abrir la boca con plena certeza de que Dios respalda lo que dice su Hijo. Cuando tú decretas lo que ya está escrito, estás activando una dimensión espiritual que va más allá de lo que tus ojos ven. Tus palabras, cuando están llenas de la palabra de Dios, no son simples sonidos. Son flechas espirituales. Son fuego purificador. Son vida en movimiento. ¿Estás hablando muerto o estás hablando vida? ¿Estás diciendo yo no puedo más, esto no va a cambiar, esto es mi cruz? ¿O estás diciendo todo lo puedo en Cristo que me fortalece? Esta leve tribulación momentánea produce en mí un peso de gloria eterno. Mi Redentor vive y aún del polvo me levantará. Porque lo que digas marcará tu realidad. Dios te dio la boca no solo para comer, sino para guerrear. No solo para hablar con los hombres, sino para declarar ante los cielos y los infiernos que tú sabes quién eres, de quién eres y a qué has sido llamado. En la Escritura vemos ejemplos poderosos. Moisés hablaba y el mar se abría. Elías hablaba y descendía fuego. Ezequiel hablaba y los huesos secos revivían. Jesús hablaba y los muertos salían de sus tumbas. Los apóstoles hablaban y los paralíticos caminaban. ¿Qué tenían en común? Su boca estaba alineada con el cielo. Y cuando la boca de un creyente se alinea con el cielo, lo imposible se convierte en testimonio. Hoy Dios te dice, usa tu boca para desatar mi poder. No sigas callando, no sigas lamentando, no sigas repitiendo el reporte del enemigo. Abre tu boca y di lo que yo ya dije. Abre tu boca y cancela lo que el diablo ha querido implantar. Abre tu boca y declara, soy libre, soy sano, soy lleno del Espíritu, soy heredero de las promesas, soy propiedad del Altísimo. Tu boca no está hecha para repetir diagnóstico. Está hecha para dictar sentencias celestiales. No está hecha para decir lo que ves. Está hecha para declarar lo que crees. Así que levántate, abre tus labios y no pares de declarar vida. Porque cada palabra que sueltes con fe moverá los cielos a tu favor. El Espíritu Santo no es una fuerza abstracta, no es una emoción temporal, no es un susurro lejano que aparece solo en momentos de adoración profunda. El Espíritu Santo es Dios mismo viviendo dentro de ti. Es fuego, es viento, es poder, es vida. Y cuando habita en tu interior, no lo hace como huésped silencioso, sino como autoridad suprema que desea gobernar, transformar y restaurar. El apóstol Pablo lo declara con poder en la primera carta a los Corintios, capítulo 6, versículo 19. ¿O ignoráis que vuestro cuerpo es templo del Espíritu Santo, el cual está en vosotros, el cual tenéis de Dios y que no sois vuestros? Esto no es simbólico, es literal, es celestial, es glorioso. El Dios que levantó a Jesús de entre los muertos habita dentro de ti. Y si Él habita dentro de ti, ¿cómo no vas a sanar? ¿Cómo no vas a levantarte? ¿Cómo no vas a experimentar transformación? El mismo Espíritu que sanaba a los leprosos, que abría los ojos de los ciegos, que expulsaba demonios, que enderezaba espaldas, que resucitaba muertos, está dentro de ti, no fuera. No en el cielo distante, dentro, en lo profundo de tu ser, en cada célula, en cada rincón de tu alma, en tu mente, en tu pecho, en tus huesos. Él no vino para visitarte, vino para quedarse. Pero muchos creyentes ignoran este poder, caminan como si estuvieran solos, como si tuvieran que luchar con su fuerza, como si el enemigo fuera más fuerte, como si el diagnóstico fuera definitivo. No lo es. Porque dentro de ti habita uno que tiene más poder que cualquier medicina, que cualquier cirugía, que cualquier informe humano. Él es el consolador, el sanador, el restaurador. Y cuando tú lo reconoces, cuando le das lugar, cuando lo invocas con hambre y con fe, su poder comienza a fluir como un río dentro de tu cuerpo. No necesitas que alguien venga a imponerte manos para recibir sanidad. No necesitas un culto especial ni una unción externa. Tienes al Espíritu mismo. El poder que transformó a los apóstoles temerosos en columnas del Evangelio. El fuego que cayó en Pentecostés y llenó la habitación. La gloria que descendía en el tabernáculo y hacía temblar a los sacerdotes. Ese Espíritu está dentro de ti y quiere actuar, quiere encenderte, quiere tocar lo enfermo y hacerlo nuevo. Quiere hablarte, guiarte, sanarte, usarte. Pero para que su poder fluya tienes que rendirte, tienes que dejar de resistir, tienes que abrirle las puertas del templo que es tu cuerpo y decirle, Espíritu Santo, haz tu obra. Tienes que soltar el miedo, la duda, la incredulidad. Tienes que confesar con tu boca y con tu vida, no camino solo, no estoy vacío, el Espíritu de Dios vive en mí. Porque cuando esta revelación se activa, algo cambia para siempre. Ya no hablas igual, ya no oras igual, ya no enfrentas las pruebas igual, porque sabes que no eres una vasija frágil abandonada, eres un templo lleno de poder divino. Así que hoy, con toda la certeza del cielo, declara esto sobre ti mismo. El Espíritu Santo vive en mí. No hay lugar para la enfermedad en este templo. No hay lugar para la muerte, ni para la desesperanza, ni para la opresión. En mí habita la vida, en mí habita el fuego, en mí habita el poder del Dios viviente. Y por eso mi cuerpo será restaurado. Mi mente será renovada. Mi alma será fortalecida. Porque ya no vivo yo, Cristo vive en mí. Y cuando vivas con esta conciencia cada día, no solo comenzarás a experimentar sanidad, comenzarás a caminar como un verdadero hijo del reino, porque el Espíritu que habita en ti te levantará, te transformará y te usará para demostrar que el Dios que vive, vive también dentro de ti. Cuando el alma, la mente y la boca de un hijo de Dios se alinean con la verdad de la palabra, el cuerpo no tiene otra opción que responder. No porque sea magia, sino porque ese es el diseño divino. Fuimos creados para vivir en armonía total con el Creador. Pero el pecado, el miedo, el trauma, la desesperanza y la mentira del enemigo han quebrado esa conexión en mucho. Entonces el cuerpo empieza a sufrir, porque lo que gobierna el alma afecta a lo físico. Por eso tantos viven enfermos, agotados, debilitados, no solo por causas naturales, sino porque dentro de ellos hay una desconexión profunda entre lo que Dios dice y lo que ellos creen. Pero cuando tú comienzas a alinear tus pensamientos con la mente de Cristo, tus emociones con la verdad del Espíritu y tu boca con el decreto celestial, el milagro comienza. La carta a los Romanos capítulo 12, versículo 2, nos exhorta diciendo: no os conforméis a este siglo, sino transformaos por medio de la renovación de vuestro entendimiento, para que comprobéis cuál sea la buena voluntad de Dios, agradable y perfecta. Esto no es solo una sugerencia espiritual, es una estrategia de sanidad. Renovar la mente con la verdad de Dios es activar el poder de Dios. Porque si en tu mente reina la palabra, el miedo huye. Si en tu corazón reina la fe, el cuerpo comienza a levantarse. Y si en tu boca hay autoridad, el infierno tiembla. Esa es la alineación que activa lo sobrenatural. Cuando el cuerpo escucha constantemente declaraciones de derrota, comienza a reflejarla. La presión sube, el sistema inmune baja, el dolor se intensifica. Pero cuando el cuerpo escucha diariamente la voz de la fe, el eco de la esperanza, el decreto del Espíritu, algo se reordena internamente, la célula obedece, la sangre se renueva, el sistema comienza a recuperar fuerza. ¿Por qué? Porque el cuerpo fue creado por la palabra y solo la palabra puede restaurarlo completamente. Por eso es vital que todos los días hables vida, aunque no sientas, aunque duela, aunque parezca que nada pasa, abre la boca, declara lo que Dios dice, habla como hablaba Jesús. No te quejes, no te lamentes, no repitas los diagnósticos. Declara: yo soy templo del Espíritu, yo tengo la mente de Cristo, yo vivo bajo la cobertura del Altísimo. No moriré, sino que viviré y contaré las maravillas de Dios. Porque cada vez que hablas esto, te estás conectando con lo eterno, te estás alineando con el cielo, estás recordándole a tu cuerpo que su Señor es el Dios de la vida. Y no solo se trata de ti, cuando tú te alineas, tu familia lo siente, tu atmósfera cambia, tus hijos lo reciben, tu hogar se impregna de presencia. Porque cuando el Hijo de Dios camina en alineación, el entorno empieza a sanar también. Por eso este mensaje no es solo una palabra, es una llave. Una llave que abre puertas cerradas. Una llave que rompe yugos internos. Una llave que activa lo que estaba dormido. Si tú hoy decides alinear tu mente, tu fe y tu confesión con lo que dice Dios, no te sorprendas cuando tu cuerpo empiece a responder. Porque el milagro más grande no siempre ocurre afuera. Ocurre dentro. Ocurre cuando crees. Cuando decides, cuando te atreves a romper con la lógica y abrazar la promesa. Y si hoy tú lo haces, prepárate, porque donde hay alineación hay restauración. Y cuando el cielo ve a un hijo alineado, el poder de Dios se desata sin límites. Oremos, Padre Santo, Dios eterno, fuente inagotable de vida y poder. En este momento venimos delante de ti con corazones abiertos, con fe encendida y con la certeza absoluta de que tú eres el Dios que sana. El Dios que restaura, el Dios que levanta al caído y que llama las cosas que no son como si fuesen. Hoy, en el nombre poderoso de Jesús, levantamos esta oración como espada, como clamor, como fuego, como decreto de victoria sobre cada cuerpo cansado, sobre cada mente agobiada, sobre cada corazón que ha perdido la esperanza. Señor, tú dijiste en tu palabra que por la llaga de tu Hijo fuimos nosotros sanados. No lo dijiste como posibilidad, sino como verdad consumada. Y hoy nos aferramos a esa promesa con todo nuestro ser. Hoy declaramos que nuestro cuerpo no le pertenece a la enfermedad, no le pertenece al miedo, no le pertenece al diagnóstico, sino que es templo tuyo, morada del Espíritu Santo, territorio sagrado del cielo. Por eso, en el nombre de Jesús, echamos fuera toda dolencia, reprendemos toda inflamación, cancelamos todo virus, todo mal funcionamiento, toda opresión que haya querido tocar nuestra salud. Se rompe ahora mismo por el poder de la sangre del Cordero. Padre, danos una boca alineada contigo, que nuestras palabras sean vida y no muerte, que nuestros labios no hablen derrota sino victoria, que nuestra confesión diaria sea un altar donde desciende tu gloria. Quita de nosotros todo el lenguaje contaminado, toda declaración que haya abierto puertas al enemigo, y pon en nuestra boca una palabra viva, poderosa, llena del Espíritu, que edifique nuestro cuerpo, que fortalezca nuestros huesos, que levante nuestra alma. Señor, que nuestra mente se rinda por completo a ti. Rompe toda estructura mental que nos hace creer que la enfermedad es permanente, que la ruina es inevitable, que el dolor es nuestra cruz. No, nuestra cruz es la santidad, nuestra porción es la salud divina, nuestra herencia es tu paz. Que todo pensamiento contrario a tu verdad sea derribado, que toda mentira del infierno se quiebre, que toda fortaleza mental de tristeza, fatiga, ansiedad,
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2: Que este día sea guiado por la paz y la sabiduría de Dios. Confía en su plan. Porque sus promesas son fieles y su amor nunca falla. Encomienda al Señor tu camino, confía en Él y Él actuará. Salmos 37, 5.
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buenas tardes, estimados oyentes. Qué bendición saludarles y acompañarles en este bendecido día. Bueno, es decir, una tarde muy calurosa en El Salvador. Y en el espacio de Coros de Poder vamos a disfrutar de un repertorio muy bendecido. Le invito a sintonizarnos.

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0: En el principio, el Espíritu de Dios se movía sobre las aguas, pero ahora se mueve dentro de ti y de mí.
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Deja que el Espíritu de Dios se mueva. Invito a sintonizarnos durante esta tarde y algunas horas de la noche. Sin duda alguna, Dios nos va a bendecir mucho. Por cierto, el pronóstico del clima para esta tarde y noche: tenemos cielos despejados, pero el día de mañana tenemos fuertes tormentas en las tres regiones de

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1: Oh, a su nombre y a su pueblo. Cuando dan palmas fuertes al Espíritu Santo, fuertes esas palmas. Dios se merece la gloria. Dios se merece la alabanza. Vamos a hacer algo especial. Vamos a saludar al hermano, el hermano que está a la par. Dígale, hermano, Dios te bendiga. Dígale, bienvenido a este lugar. Dígale, sonríale, dígale, Cristo te ama. Amén, Dios está con nosotros. Y cantamos hermoso cántico al Señor con fuertes esas palmas. Dígale.

0: Compleciendo con los coros de Rumi.
1: ¡Ay, yo quiero ministerio nuevo! ¡Ay, yo quiero ministerio!
0: Y seguimos con más, porque el tiempo nos avanza. Una con 43 minutos en todo El Salvador.

estamos finalizando este espacio de coros de poder. Pero le invitamos a sintonizarnos en la próxima hora, donde escucharemos 60 minutos de alabanza como cánticos de Elías y Baires, de Noé y Ruth Campos, de los voceros, de los hermanos López, de Oscar Medina, Dani Berríos, entre más.

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2: El reloj profético avanza. Las señales están frente a nuestros ojos.
3: Este es el saldo hasta el momento del devastador terremoto.
4: Se trata del extraño apagón en Europa, un fenómeno que dejó sin electricidad a España, Portugal.
2: Y la pregunta sigue vigente. ¿Estás preparado para el regreso del Rey? Cristo no tarda. Él viene por una iglesia santa, vigilante y sin manchas. No es tiempo de dormir, es tiempo de velar y orar. He aquí, vengo pronto, bienaventurado el que guarda las palabras de esta profecía. Apocalipsis 22:7. Prepárate hoy, porque el Rey ya viene.
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Estas dos palabras quieren decir lo mismo en todo lenguaje. El Dios a que nosotros servimos es el Shaddai, Dios todopoderoso.

0: siglo en siglo es igual.
1: Tu poder y tu majestad, es por eso que yo te alabaré y te exaltaré para siempre, porque tú eres el Shaddai, Dios Todopoderoso. Él sea todo.

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2: Consumado es. El sacrificio por el pecado fue consumado. Sus indecibles sufrimientos terminaron. El príncipe de este mundo fue derrotado. Las obras del Padre estaban consumadas. El juicio de Dios había pasado. Las profecías se habían cumplido. Su obra de salvación estaba consumada. Y el camino al cielo está abierto.

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Seguir a Jesús realmente conlleva un arrepentimiento, mansedumbre y humildad de corazón. Amar al Señor de todo corazón. Fe y confianza incondicional. Firmeza total. Renuncia completa. Solidaridad en el sufrimiento. Perseverancia y constancia.

3:10 en todo El Salvador. Muchas gracias por acompañarnos y por sintonizarnos en esta tardecita. Qué bendición el poder disfrutar de este bendecido espacio.

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1: Bienvenidos al programa. Recordemos que cada día es una oportunidad que Dios nos regala para crecer, aprender y amar más. La Biblia nos anima diciendo: encomienda al Señor tu camino, confía en Él y Él lo hará. Salmos 37:5. No sabemos todo lo que vendrá, pero sí sabemos que Dios camina con nosotros. Pongamos nuestros planes en sus manos. Vivamos con fe, esperanza y agradecimiento. Y confiemos que Él guardará de nosotros.
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está en Cristo. Se está refiriendo a una persona que se ha arrepentido de sus pecados y que ha aceptado a Jesús como su Señor y Salvador de su vida. Dice, nueva criatura es. ¿Y dónde estamos dejando eso ahora los evangélicos, los cristianos? Solo nos quedamos con la primera parte. Si alguno está en Cristo. Pero ¿dónde están los nacidos de nuevo hoy? Y que den frutos y que se vea que realmente han nacido de nuevo. Lamentablemente, la realidad no es esa. Hay muchísimos que están en la iglesia que se han arrepentido, pero no se han convertido. Son dos cosas diferentes. Un día de esto estaremos tocando ese tema del verdadero cristianismo bíblico, de acuerdo a la palabra de Dios. No para juzgarte, no para condenarte, no, sino para predicar la verdad, porque la Biblia dice, conoceréis la verdad y la verdad te hará libre. No te tienes que pelear con nadie, no tienes que insultar a nadie de ninguna manera, porque yo creo, no creo en ese cristianismo que se agarran a insultar, a denigrar, a hacer cosas así. Eso es antibíblico también. Los verdaderos siervos de Dios predican la verdad con amor, con responsabilidad, con seriedad, con palabras dirigidas por el Espíritu Santo, que sirvan para edificación, consolación, exhortación, pero con amor a la iglesia del Señor. Bendito sea el nombre de Dios. Traigo un tema que voy a compartir con ustedes hoy, Iglesia Gloriosa de Jesucristo. No sé por dónde estés pasando, por qué dolor, qué prueba, qué lucha, porque la realidad de la vida es que hoy por hoy, cada día uno siente el peso de la maldad por todas partes, aún dentro de las mismas congregaciones. Usted puede sentir una atmósfera pesada, opresión, vacío. Por muchas razones. Una, porque se ha dejado de orar, se ha dejado de buscar a Dios, se ha dejado de honrar a Dios, de tenerle temor reverente a Dios. Hoy la gente entra a un templo, hermanos, y como que es una pasarela, como que es un club social. La gente está en medio del culto texteando Jesucristo, viendo redes sociales, en pleno culto, masticando chicle, distraídos. No hay ni el mínimo respeto o reverencia a la presencia y manifestación del Espíritu Santo que está allí. Si es que no está contristado, o si no es que lo hemos sacado de nuestra vida y del mismo templo. El tema que voy a compartir con ustedes es el siguiente. Dile al pueblo que marche. Ya es tiempo de seguir adelante. No te detengas. Lamentablemente, miles de cristianos se están apartando de los caminos de Dios. Por muchísimos motivos. Unos porque dicen que están desanimados, otros porque han perdido el deseo de servir a Dios, de estar en una iglesia, de estar en un templo. Otros porque no soportan ver el mal ejemplo de los demás. Yo vengo a decirte hoy, escúchame, deja de estar poniendo excusas baratas. Deja de estar culpando a Jesucristo. Porque cuando tú dejas al Señor por el mal comportamiento de alguien en la iglesia, y te vas del templo y no sirves más a Dios, es como si le estuvieras diciendo que Él tiene la culpa.
¿Por qué te tienes que ir? ¿Por qué tienes que dejar al Señor si Él no tiene la culpa del mal comportamiento de la gente, del mal testimonio, de la vida desenfrenada, de pecado que quieran vivir algunos? Mire, hermanito, yo le voy a decir, iglesia del Señor, aunque todos se dañen, aunque se dañe el pastor, el predicador, el evangelista, quien sea, nunca te dañes tú. Nunca. Nunca. Que el que murió por ti se llama Jesucristo, el Hijo de Dios. No fue Bartolo, no fue fulano, no fue mengano, no. Fue Jesús de Nazaret. Él no merece que nosotros lo traicionemos. Y por eso hoy vengo a decirte este tema. Dile al pueblo que marche. Ese es el mensaje. No te detengas. Pase lo que pase. Venga lo que venga. Porque te voy a decir algo. En este camino van a haber batallas espirituales. Va a haber oposición. Van a haber momentos de soledad. Momentos de lágrimas. Momentos que nadie va a estar contigo. Solamente estará el Señor. Te van a dejar los amigos, te va a dejar la familia. Te pueden dejar tu esposa, tu esposo, tus hijos. Todo el mundo te puede dar la espalda. Pero nunca te dejará Dios. Y por eso hoy vengo a hablar con el pueblo de Dios. Porque ese es el sentir que Dios ha puesto en mi corazón que predique hoy. Dile al pueblo que marche. Iglesia, no te detengas. No te distraigas en este momento. Estamos viviendo un tiempo tan peligroso, pero tan peligroso, que escucha bien lo que te voy a decir. Hay personas que si se apartan de los caminos de Dios en estos tiempos, se les va a hacer difícil volver nuevamente a servirle a Dios. Se te va a hacer muy difícil. No tomes a broma esto. No, deja de estar jugando a la iglesia. Toma en serio estos gloriosos y benditos caminos. Este camino es lo más bendito que nos ha pasado en la vida. No dejes a Dios por nada. Quiero que, por favor, vayas conmigo al libro de Éxodos, el capítulo 14, y vamos a estar tocando varios versículos, gloria a Dios, de ese capítulo, y luego también tocaremos dos versículos del capítulo 13, que serán de muchísima edificación para nuestra vida. Abre tu Biblia. Siempre consulta la palabra de Dios. Corrobora que lo que te predica un predicador esté en la Biblia. No digas amén a todo. No, por favor, abre las escrituras. Esto es tiempo de volvernos a la Biblia. En Éxodo capítulo 14... vamos a leer la palabra de Dios en el nombre del Padre, del Hijo y del Espíritu Santo de Dios. Escucha bien lo que dice. Y cuando Faraón, versículo 10, se hubo acercado, recuerde, iglesia, Faraón es tipo de Satanás. Egipto es tipo del mundo, de a donde Dios nos sacó a nosotros. Y yo esto que vamos a leer hoy aquí, te voy a decir algo. Desde el día que uno se convierte a Jesucristo, el diablo te va a perseguir por todo el camino. El diablo no está contento de saber que en otro tiempo estábamos en una barra, en una discoteca, que éramos personas vulgares, ofensivas, iracundos, que teníamos hogares que eran campos de batalla, peleas, discusiones, ofensas por todos lados, gritos.
De allí nos sacó el Señor a nosotros, de esa esclavitud donde nosotros vivíamos. Éramos esclavos de Satanás, como el pueblo de Israel, que era esclavo en Egipto por Faraón. Así éramos nosotros, esclavos en el mundo, donde Satanás nos tenía atados a una infinidad de cosas. Y él no está feliz de ver que ya no somos hijos del diablo, somos hijos de Dios. Igual Faraón no quería dejar ir al pueblo. Y dice aquí la palabra, y Faraón se hubo acercado. Y cuando Faraón se hubo acercado, los hijos de Israel alzaron sus ojos. Y he aquí que los egipcios venían tras ellos. Por lo que los hijos de Israel temieron en gran manera y clamaron a Jehová. Mire, preste atención a esas palabras. Lo primero, mire el error que comete Israel. Los hijos de Israel alzaron sus ojos. Y aquí que los egipcios venían tras ellos. Escúchame bien, pueblo de Dios. Desde el momento que quitas tu mirada de Cristo y la empiezas a poner en el problema, en la prueba, en la tentación, desde ese momento empieza tu fracaso. Satanás se encarga de meterte miedo para quitarte la fe, para alejarte de Dios, para que entres en temor, para que pierdas la confianza que tenías en Dios. Escúchame, escúchame. El que te llamó es el ser más poderoso de todo el universo. Nadie es más grande que Dios. Nadie. No hay diablo, no hay brujo, no hay santero, no hay demonio, no hay potestad ni principado que sea más poderoso que el Dios bendito al cual nosotros servimos. No hay nadie, nadie. Eso tienes que tener claridad de ese principio. Si tú entendieras a qué Dios es el que tú le sirves, vivirías esta vida llena de gozo delante de la presencia de Dios. Pero ¿dónde está el problema? Que los hijos de Israel alzaron los ojos y empezaron a ver a los egipcios. Qué rápido olvidaron quién es el que los acompañaba. Muchas veces, hermanos, estamos en este glorioso camino y no sabemos ni quiénes somos. No hemos entendido lo que es ser hijo de Dios, lo que es ser cristiano, lo que significa tener a Dios de nuestro lado. Esa no es poca cosa. Eso es lo más bendito y glorioso que nos ha pasado. No hay diablo que nos pueda tocar sin el permiso de Dios. Nadie. Nunca olvides los principios bíblicos. ¿Qué le dijo Dios a Jeremías? Capítulo 1, verso 1.

aunque tiemble la tierra, aunque todo se esté haciendo pedazos alrededor tuyo, aunque mire dificultades acá y allá, nunca quites tu mirada de Dios, nunca. Aunque la prueba recie, aunque la enfermedad sea incurable, aunque los problemas parezca que no tienen salida, nunca quites tu mirada de Dios. Siempre acuérdate lo que Dios ha dicho en su palabra. Pelearán contra ti, pero no te vencerán, porque yo estaré contigo para librarte. Cuando venga la tempestad, cuando venga la batalla, cuando llegue la tentación, cuando venga la prueba que está sacudiendo tu fe, acuérdate. Ya Dios lo dijo, pelearán contra ti, pero no te vencerán. No hay manera que te puedan derrotar si Dios está contigo. Y Dios no ha perdido una batalla todavía y la tuya no será la primera. Bendito sea el nombre de Dios, levántate. Es tiempo de que el pueblo de Dios empiece a marchar con paso firme en este camino. Deje esa tibieza espiritual, deje esa indiferencia. Deje esos miedos que te tienen cohibido. Escucha, por favor, lo que Dios había dicho en el capítulo 13, versículo 21 y 22. Escucha, porque esto lo había olvidado ya Israel. Porque somos rápidos para olvidar lo que Dios nos ha prometido, hermano. Por estar entretenidos en tantas cosas, le damos más importancia al problema, a la prueba, a las dificultades, a la crítica, a lo que dijeron de mí, la opinión de aquel que está hablando mal de mí. Le damos más importancia a las palabras de los hombres que a la bendita y poderosa palabra de Dios. Y allí es donde está tu fracaso. Por eso es que están fracasando muchos, porque le están dando más importancia a la opinión de la gente que a lo que Dios te ha dicho. Escúchalo. Éxodo capítulo 13, verso 21 y 22, dice la Biblia: y Jehová iba delante de ellos. ¿Quién es el que iba delante de ellos? No era Moisés. Jehová, el Dios Todopoderoso, el que hizo los cielos y la tierra, el que es la máxima autoridad, el que tiene todo el poder. Dice la Biblia: y Jehová iba delante de ellos en una columna de nube para guiarlos por el camino, y de noche en una columna de fuego para alumbrarles, a fin de que anduviesen de día y de noche. Bendito sea Dios. Los cuidaba de día y los cuidaba de noche. Durante el día en una columna de nube para que ni el sol los molestase. Y en la noche una columna de fuego. Bendito Dios. Para que les alumbrara el camino. Y dice la Biblia: nunca se apartó delante del pueblo la columna de nube de día, ni de noche la columna de fuego. Nunca. Mire, hermano, le voy a decir algo. En esos momentos de lágrimas que a veces uno vive en este camino y que uno siente como que si Dios lo ha dejado, como que Dios ya no está con uno, como si nuestras oraciones fueran en vano, yo vengo a decirte: nunca, esa es palabra de Dios, nunca se ha apartado de Dios de tu lado. Nunca. Este no es un Dios que por rato se está contento y por rato enojado, por rato te apoya y por rato te deja abandonado. Nunca te ha dejado. ¿Sabes dónde está el problema? No en Dios, está en nosotros. Dios se lo dijo a Jeremías. Capítulo 15, verso 6, tú, le dijo al pueblo de Israel, me dejaste a mí volviéndote atrás. Somos nosotros los que nos volvemos atrás. Somos nosotros los que dejamos la oración, el ayuno, la palabra, la santidad, la consagración.

0: adoración, el temor a Dios, la reverencia, la fidelidad a Dios, somos nosotros los que lo dejamos. Dios es fiel. Escúchame, pueblo de Dios, Dios es fiel. Dios nunca te ha dejado. Muchas veces nosotros vamos a donde los pastores, evangelistas, predicadores, siervos de Dios. Ore por mí, ore por mí. Por favor, ore por mi hijo, ore por mi hija, ore por mi familia, ore por mi matrimonio. Pero yo te tengo una pregunta. Está bien que pidas oración, porque eso es bíblico y hay que hacerlo. Pero yo te hago una pregunta a ti. ¿Y tú qué estás haciendo? Si estás viviendo una vida de rebeldía, de desobediencia, de pecado, si dejaste de congregarte y todavía estás esperando que Dios esté agradado de eso, todavía estás esperando que todo te salga bien, ¿te das cuenta dónde está el problema? ¿Por qué las cosas no nos salen bien muchas veces? Ya es tiempo que hay que decirle al pueblo que tienen que marchar. Ya es tiempo de levantarnos. No vivas toda tu vida solamente de pedir oración. Tú tienes que poner de tu parte también. Ya llegó el tiempo que hay que decirle al pueblo, marcha, marcha. Porque hay algunos que tienen una dependencia total. Ore por mí, ore por mí. Y te lo repito, no es mal que pidas oración. Pero la gran pregunta es, ¿y tú qué estás haciendo? Yo sé que esto incomoda, porque a veces no hemos meditado en eso. Cuando nos vemos en la dificultad, cuando vemos el enemigo levantarse, cuando ya estamos metidos en un problema, corremos a que oren por nosotros. Pero vuelvo a la misma pregunta, ¿y tú qué estás haciendo? Lo primero que tienes que hacer es arreglar tu vida bien delante de Dios. Llevar una vida disciplinada de oración. Estudiando la palabra de Dios con responsabilidad. Y después de estudiarla, practicar lo que dice la Biblia. Allí es donde está la victoria de la iglesia. Si no, vamos a vivir orando por ti un año, dos años, tres años, 20 años. Y seguirás siendo el mismo, metido en problemas, metido en dificultades de toda clase, saliendo de una y metiéndote en otra, porque la solución no está en que solo se ore por ti, sino que cambies tu estilo de vida cristiana, que empieces a marchar caminando con el Señor como Él manda, que empecemos a vivir la palabra, a someternos a la palabra, a obedecer la palabra de Dios. Si no, nada va a ocurrir, hermanito. Dios no está comprometido con rebeldes. Dios no está comprometido con desobedientes. Apocalipsis lo dice claramente. Por cuanto has guardado la palabra de mi paciencia, yo también te guardaré del día de la hora de la prueba que ha de venir sobre el mundo entero. Atento. Por cuanto has guardado la palabra de mi paciencia, aquí está su palabra. Si tú guardas la palabra de Dios, Dios está comprometido en guardarte a ti del día de la hora de la prueba. Pero si tú estás solamente pidiendo oración y sigues en pecado y sigues en rebeldía y no quieres dejar los pecados de la carne y no quieres dejar el mundo, no quieres dejar la vanidad, los deseos de los ojos, la vanagloria de la vida. No quieres dejar el chisme, la contienda, la fornicación, el adulterio. Entonces no va a pasar nada, hermanito. Yo tengo que ser franco, porque a mí me llamaron a predicar la verdad. Te estoy predicando un evangelio puro. Escucha, esta es palabra de Dios. ¿Qué le había pasado a Israel? Usted acaba de escuchar lo que yo he leído. Y Jehová iba delante de ellos de día en una columna de nube para guiarlos por el camino y de noche en una columna de fuego para alumbrarles a fin de que anduviesen de día y de noche. Y el verso 22 dice: nunca se apartó delante del pueblo la columna de nube de día, ni de noche la columna de fuego. Nunca. Y entonces, ¿por qué empezaron a titubear en la fe cuando vieron al faraón? Se les olvidó quién es el que iba con ellos y que nunca los había dejado ni de día ni de noche. ¿Por qué estás tambaleando? ¿Por qué estás queriéndote volver atrás? ¡Marcha! Eso es la palabra de Dios. Dile al pueblo que marche. ¿Por qué estás queriendo dejar el ministerio? ¿Por qué estás queriendo dejar el pastorado? ¿Por qué estás a punto de tirar la toalla y dejar el ministerio de la predicación, el liderazgo que Dios te ha dado en la iglesia? Hoy Dios me dice a través de su palabra, dile al pueblo que marche. Vamos, iglesia. Aquí no se puede ser cobarde. Dile al pueblo que marche. Sigue marchando, no te detengas. Sigue adelante. Bendito sea para siempre el nombre del Señor. Cuando Satanás logra sacar de tu corazón la palabra, sacar a Dios de tu vida, te va a destruir. No se lo permitas. David, el salmista, decía en el Salmo 119, verso 11, en mi corazón, dijo, he guardado tus dichos para no pecar contra ti. Pero ¿dónde tienes tú la Biblia? Allá la tienes empolvada, guardada, nunca la lees, nunca la estudias, no te sabes ni un solo versículo de memoria, no sabes nada de la Biblia, llevas 5, 10 años en la iglesia y cuando te dicen que busquen la carta de Pablo a los Efesios, no sabes ni a dónde está, la estás buscando allá por Génesis. Deberías de estar preocupado. Yo he visto personas con años en el evangelio y usted le menciona una carta de Pablo y dicen a buscar en los profetas. Hasta que usted llegue y le dice, no, hermanito, es el Nuevo Testamento. ¿A qué se debe todo eso? Que la gente está metida en mil cosas menos en la palabra de Dios. Ya es tiempo de decir al pueblo que marche. Hay que despertarnos de este sueño en que hemos caído. Pablo le dijo a la iglesia de Éfeso, despiértate tú que duermes, levántate de los muertos y te alumbrará Jesucristo. Necesitamos un despertar más que nunca y empezar a caminar este camino como Dios manda. Estamos teniendo demasiados niños espirituales, como dijo el apóstol Pablo en la primera carta a los Corintios, capítulo 3, del verso 1 en adelante. No les pude hablar a vos, no les pude hablar como espirituales, les dijo, sino como a carnales, como a niños, les dijo en Cristo. Bendito sea Dios. Así está la iglesia de hoy, hermanos. Está llena de gente carnal, lleno de niños espirituales, que se molestan por cualquier cosa, que les incomoda la palabra. El día que tú sientas que la palabra de Dios te molesta, te estorba, te ofende, tienes que averiguar cómo estás delante de la presencia de Dios, porque el que anda bien se goza con la palabra. Disfruta la palabra. ¿Y por qué me voy a enojar yo que hablen del adulterio si no estoy en adulterio? ¿Por qué me voy a enojar yo que hablen de los ladrones si yo no estoy robando dinero? Entonces, cuando una persona se molesta, lo que está haciendo es delatando su error en que está. Bendito sea Dios. Sigamos aquí en esta palabra. Y dice la Biblia: y cuando Faraón se hubo acercado, los hijos de Israel alzaron sus ojos, y aquí que los egipcios venían tras ellos. Escuche. Por lo que los hijos de Israel temieron en gran manera. No era un miedito de esos leves. En gran manera, y clamaron a Jehová. Pero qué bueno que hubieran clamado diciéndole gracias, Señor, por la columna de nube de día y por la columna de fuego de noche, que nos acompaña y nunca nos ha dejado. No, ¿sabe qué empezaron a decir? Y dijeron a Moisés, ¿no habían sepulcros en Egipto que nos ha sacado para que muramos en el desierto? Escuche lo que están diciendo un grupo de personas que están, aleluya, que Dios iba delante de ellos en una columna de nube y en una columna de fuego. Y que nunca los había dejado. Escucha lo que están diciendo. No habían sepulcros en Egipto. Aleluya. Que nos ha sacado para que muramos en este desierto. Mire cómo habla una persona que ha perdido la fe, que ha dejado de ser un cristiano dependiendo de Dios, que ha perdido sus convicciones profundas en Dios y en su palabra. Mire cómo habla. Es que es increíble, hermano. Y de estas cosas se ven en las iglesias. Gente que lleva un montón de años en la iglesia y mire, hermanitos, hablando toda clase de debilidad. Es que nadie me ama. Es que nadie me saluda. Ya me siento desanimado, ya no quiero venir a los cultos. Porque fíjese que el hermano se me quedó viendo. Mire qué clase de prueba tienen los cristianos hoy. Aleluya. ¿Cómo se sentía Moisés? Sabiendo que Dios nunca los había dejado. Y que este pueblo empiezan a decirle este tipo de cosas. ¿Por qué le dijo, has hecho así con nosotros, que nos has sacado de Egipto? ¿Por qué le dijo? Reclamando, ¿para qué nos trajiste acá? Allí es donde la gente empiezan a decir estas cosas. Así como Israel no estaba mejor en el mundo. Ah, yo cuando estaba en el mundo la nevera estaba llena, la renta estaba pagada, tenía buena cuenta bancaria, manejaba un carro del año, tenía dos casas. Así habla la gente. Como si el haber venido a Cristo perdieron. Mire, hermanito, discúlpeme, usted puede tener 20 casas, usted puede tener 10 carros en el driveway, usted puede tener millones de dólares en el banco, pero si usted no tiene a Dios, usted es el hombre y la mujer más miserable que hay en este mundo. Porque ni en los carros, ni la casa, ni el dinero le salvan. El único que salva se llama Jesucristo, el Hijo de Dios. La salvación no se compra. Es por gracia. Bendito sea Dios. ¿Se da cuenta? Y no es así que muchas veces hablamos nosotros. No, hermano, que yo ahí en el mundo viera que, qué tristeza. Se te olvidó que cuando estabas en el mundo eras un borracho, drogadicto, problemático. Eras una persona ofensiva, iracunda, llena de problemas y lo peor de todo, hijo del diablo. Imagínese usted, y va a comparar esa vida usted con la vida en Cristo. Bendito Dios, que aunque no ande un centavo en la cartera, usted es la persona más feliz que hay en este mundo, que tiene una paz que sobrepasa todo entendimiento. Aleluya, porque Cristo dijo, mi paz os dejo, mi paz os doy. Yo no la doy como el mundo la da. La paz del mundo es efímera, pasajera. Ahora te ríes, mañana estás llorando. En este camino, mire, hermano, uno se goza hasta en la batalla, en la prueba, en medio de la tempestad, pero porque uno siente que ahí está Dios con uno. Escuche bien lo que decía este pueblo. ¿No es esto lo que te hablamos en Egipto?, le dijo, diciendo, déjanos servir a los egipcios. Hay gente que prefiere estarle sirviendo al diablo. ¿Sabe cuál es el problema, hermanito, que está pasando? Y hay que ser claros en esto. ¿Sabe cuál es el problema que tenía Israel y el problema que está teniendo la iglesia hoy? Que Israel salió de Egipto, pero Egipto nunca salió de ellos. ¿Sabe cuál es el problema de muchos cristianos en la iglesia? Que ellos salieron del mundo, pero el mundo nunca salió de ellos. Siguen deseando lo que tenían allá afuera. Sigan anhelando los deseos de la carne, los deseos de los ojos, la vanagloria de la vida. Pero que nunca se te olvide este texto bíblico. El mundo pasa y sus deseos, dijo el apóstol Juan. Pero el que hace la voluntad de Dios permanece para siempre. Por lindo que sea lo que el mundo da, es pasajero. Pero aquel que hace la voluntad de Dios, ay, permanece para siempre. Oh, gloria a Dios. Escuche lo que decía este pueblo. Porque mejor no fuera servir a los egipcios que morir nosotros en este desierto. Escuche eso, hermano. ¿Cómo es posible? Dígame cómo se siente Dios con un menosprecio de esta naturaleza. Después de que Dios ha tenido misericordia de ellos, los ha sacado de la esclavitud de Egipto, de las garras del faraón, y ahora le están diciendo que prefieren servir a los egipcios, prefieren ser esclavos. Es como si alguien dijera hoy, estando en Cristo, yo preferí aquella vida de drogas, de alcoholismo que vivía. Cuando no te acuerdas que te tocaba vivir debajo de un puente, maloliente, sin bañarte, sin cambiarte, donde no valías nada, donde eras esclavo del vicio, y ahora que Cristo te rompió, te limpió, te santificó, rompió las ataduras, cadenas que te tenían atado, ¿por qué ahora estás queriendo volver atrás? No seas malagradecido. Sírvele a Dios con amor. Sírvele a Dios con todo el corazón. El problema de los seres humanos es que cuando estamos bien nos olvidamos de Dios. Cuando estamos necesitados, ahí estamos pidiendo misericordia, pidiendo oración, pidiendo que nos ayude a alguien. Pero cuando ya Dios nos rescata, nos limpia, nos santifica, nos cambia, nos volvemos hasta orgullosos, prepotentes, altivos, soberbios. Cuidado, hermanito. Cuidado. Y aquí viene, yo doy gracias a Dios, hermano, por líderes como Moisés. ¿Cómo se necesitan esos líderes, hermano? Y Moisés dijo al pueblo, no temáis, le dijo, bendito Dios. Qué importante es tener buenos pastores, buenos predicadores. No de esos que están ahora pasándole paño tibio al pecado, curando la herida del pueblo con liviandad, como dijo el profeta Jeremías, torciendo las escrituras a conveniencia, promoviendo adulterios, dándole una esperanza falsa al pueblo. Los que se necesitan son líderes de Dios. Y Moisés dijo al pueblo, no temáis. En un momento de adversidad, de prueba, de lucha, lo que usted necesita es tener un verdadero siervo de Dios frente a usted. Mire, si usted tiene un pastor de Dios, cuide al hombre, ore por él. No le falte el respeto, no lo maltrate, no hable mal a sus espaldas. Porque de esa gente abundan en las iglesias hoy. Que ellos se creen tan grandes, pero tan grandes y tan espirituales, que hasta su propio pastor destruyen. Moisés le dijo, y Moisés dijo al pueblo, no temáis, estad firmes. Mire las palabras. Firmes. Y ved la salvación que Jehová hará hoy con vosotros. Estas eran palabras que estaban saliendo de un hombre que le había creído a Dios. Nunca te juntes cuando tengas problemas, dificultades con gente que andan más débiles que tú, que ya no tienen fe. Júntate con gente de Dios, con gente de fe, con gente que tenga palabra de Dios, que tenga palabra de restauración, que no te desanime, que a pesar de lo que estés viviendo te digan, vamos hermanito, sígase adelante, no se detenga. Hay que marchar. No es tiempo de quedarnos. Es tiempo de seguir adelante. Y oiga lo que dice aquí Moisés. Porque los egipcios que hoy habéis visto, nunca más, para siempre los veréis. Por eso la Biblia dice, es pues la fe, la certeza de lo que se espera, la convicción de lo que no se ve. Los hombres de Dios ven soluciones donde no hay, porque caminan en fe. Su vida está aferrada a Dios. Aunque le digan, tú ya no tienes salida, no hay solución. Él le dice, mira, la última palabra la tiene Dios. Y yo voy a llegar hasta donde Dios diga. Y si Dios dijo que hasta aquí, hasta ahí. Y si Dios dijo que marche, voy a marchar. Y oiga las palabras de Moisés, porque esto es de vital importancia para un pueblo que estaba desanimado, desalentado, que había quitado su mirada del Dios Todopoderoso, del que nunca los había dejado con la columna de nube ni la columna de fuego, ni de día ni de noche. Le dijo Moisés, Jehová peleará por vosotros. Aleluya. Y dígame usted, qué diablo, qué demonio, qué brujo, qué santero, qué chis. Mire, hermanito, qué pacto satánico puede contra este poder glorioso de Dios. Jehová peleará por vosotros y vosotros estaréis tranquilos. No se desespere. Tenga paciencia. El tiempo de Dios no es el tiempo suyo. Soporte, aguante, que Dios le va a dar una salida. Dios le va a dar una salida. Dios no se equivoca. Dios no comete errores. Se equivocan los hombres, se equivocan. Todo el mundo se puede equivocar, menos Dios. Jehová peleará por ustedes. Y vosotros, le digo, estaréis tranquilos. No hay nada más lindo, hermanos, que en medio de la batalla sentir uno esa paz. Esa tranquilidad que viene de parte de Dios. Donde todo el mundo se está ahogando y está desesperado y están cometiendo errores porque quitan su mirada de Dios. Usted manténgase tranquilo, hermanito. Tranquilo. Ahí está Dios con usted en este momento. Él está peleando por usted, está peleando por sus hijos, por su familia, por su salud, por su ministerio. Siervo de Dios, no vuelvas atrás, marcha, sigue marchando, pueblo de Dios, sigue marchando, no te detengas. Estamos viviendo tiempos extremadamente peligrosos, se siente en la atmósfera la maldad por todas partes, pero también donde sobreabunda el pecado, sobreabunda la gracia. Donde hay pecado, también la gracia de Dios va a sobreabundar. Bendito Dios. Y escuche bien lo que dice aquí. Repito, Jehová peleará por vosotros y vosotros estaréis tranquilos, le dijo Moisés. Tranquilos. Van a tener paz. No se desesperen. No tomen decisiones rápidas. ¿Cuántas personas en este momento están tomando decisiones rápidas que después lo van a lamentar? Después se van a arrepentir, pero es demasiado tarde. Tranquilo, camina al paso de Dios, camina con Dios, no pegues carrera. No te desesperes. Yo sé que en el momento de la prueba todo el mundo quiere soluciones rápidas. Deja que Dios trabaje. Cada proceso tiene un propósito de parte de Dios. No cometas el error de desesperarte. Vas a cometer errores, te vas a equivocar. Lo vas a lamentar. No corras en este camino. Hay que aprender a caminar con Dios, con paciencia. Mantente tranquilo. Jehová peleará por vosotros. Y vosotros estaréis tranquilos, dijo Moisés. Eso es lo que necesitan los cristianos hoy. Mantenga la calma. No se cae un pelo de nuestra cabeza si no es la voluntad de Dios. Dios tiene todo bajo control. Dios sabe todo lo que está haciendo. Muchas veces permite circunstancias en nuestra vida para Él ser glorificado. Y algunas veces es para procesarnos, porque hay errores, defectos en nuestra vida que si no somos procesados nunca vamos a crecer ni aprender. Nunca vamos a mejorar. Vamos a seguir siempre con ese montón de defectos en nuestra vida. Deja que Dios trabaje. Deja que Dios haga la obra en tu vida. Escucha bien lo que dice aquí. Verso 15. Oiga la respuesta de Dios. Quizás ellos esperaban que Jehová dijera, dile que por favor no estén nerviosos, que yo aquí estoy, aquí estoy. No. Diles por favor que dejen de hablar así. Mire, oiga lo que dijo Dios. Entonces Jehová dijo a Moisés, ¿por qué clamas a mí? Aleluya. Usted sabe lo que es eso, hermanito. Que usted esté en un momento de desesperación, en una batalla, su enemigo a la vuelta de la esquina. Y usted sabe que necesita soluciones rápidas. Y Dios le diga, ¿por qué clamas a mí? Es como diciendo, ¿y cuándo yo me fui? Si siempre he estado aquí con ustedes. Nunca los he dejado. ¿Cuál es esa desesperación? Siempre he estado aquí. En tus momentos de lágrima, en tu momento de dolor, en tu angustia, en tu prueba, en tu soledad. Cuando te traicionaron, cuando te dejaron solo. Cuando te fueron infieles, yo siempre estuve aquí. Dios siempre ha estado allá a tu lado. Cuando te dejó tu esposo, tu esposa. Cuando los hijos se olvidaron de ti, siendo ya una persona mayor, enferma, necesitada. Pero Dios nunca te ha dejado. Nunca. Escucha, nunca se ha apartado Dios de ti. Somos nosotros los que nos apartamos de Dios. Le dijo Dios, ¿por qué clamas a mí? Aleluya. Di a los hijos de Israel que marchen. Diles que marchen. Iglesia, marcha. Iglesia, sigue adelante. ¿Por qué te detienes? ¿Por qué te desanimas? ¿Por qué quieres dejar el ministerio? ¿Por qué quieres entregar el cargo? ¿Por qué te quieres ir de la iglesia? Iglesia, marcha. No es tiempo de detenernos, iglesia. Marcha. Sigamos adelante, iglesia. Aunque arrecie la batalla, aunque las pruebas sean duras, Sigue marchando, iglesia. Este camino no es del que lo empieza, es del que lo termina. Sigue marchando, iglesia bendita de Jesucristo. No te detengas. No te detengas. Bendito sea el nombre de Dios. Ese es el mensaje que Dios me ha entregado para darles a ustedes. Dile, dile, aleluya, a los hijos de Israel que marchen. Dile, dile a la iglesia de Jesucristo que marche. Marcha, iglesia, marcha, pastor, no te detengas. Aunque nadie te respalde, aunque nadie te dé la mano, aunque nadie quiera estar a tu lado, marcha, pastor, sigue marchando. Marcha. No te detengas. No te detengas. Y le dijo Dios a Moisés, y tú alza tu vara, símbolo de autoridad, y extiende tu mano sobre el mar. Y le dijo, y divídelo. Aleluya. La iglesia no está sola. Dios le ha dado autoridad. La Biblia dice, aquí os doy autoridad para hollar serpientes y escorpiones y toda obra del maligno. Usa la autoridad que Dios te ha dado. Usa la autoridad que Dios te ha dado. Levántate de ese desánimo. Levántate en esa prueba. Levántate. Levántate de esa caída que has tenido. Dios te ha dado autoridad. No te quedes. Marcha. Sigue avanzando. Falta camino que recorrer. No seas cobarde. No hay tiempo para la cobardía. Bendito sea el nombre de Dios. Y le dijo Dios, y tú alza tu vara y extiende tu mano sobre el mar y divídelo. Y entren los hijos de Israel por en medio del mar. En seco, dice la Biblia. ¿Y sabe qué Dios hizo? Partió el mar en dos. Lo dividió. En dos columnas. Y pasaron los hijos de Israel en seco por el Mar Rojo. Bendito sea el nombre de Dios. Y cuando cruzaron al otro lado, Moisés y María dieron un cántico. Y solo te voy a leer uno de esos versos, porque es poderosísimo. Capítulo 15, verso 11, dice la Biblia, ¿quién como tú, Jehová, entre los dioses? Aleluya, qué pregunta. Después de pasar al otro lado, mira, cuando salgas al otro lado de tu prueba, de tu lucha, de tu dificultad, cante este cántico. ¿Quién como tú, Jehová, entre los dioses? ¿Quién como tú, magnífico en santidad, terrible en maravillosas hazañas, hacedor de prodigios? Oh Dios, ¿quién como nuestro Dios? ¿Quién? Esa prueba que tienes no te puede doblegar. Levántate y marcha. Levántate y marcha. No te quedes tirado. No seas burla de Satanás. No permitas que Satanás te pisotee. Vamos, levántate y marcha. Es tiempo de que la iglesia tiene que levantarse. Hay una cantidad de iglesias desanimadas, desalentadas, que abandonaron todo lo de la vida espiritual. Abandonaron la oración, el ayuno, la entrega, la consagración, el sometimiento, la oración en los altares. Es tiempo de que nos levantemos y empecemos a marchar. Volvámonos a nuestros altares. Volvámonos a nuestros templos. ¿Qué haces en esa casa desanimado, acostado en ese viendo televisión? ¿Qué haces en ese sofá en estado depresivo, sin ganas de seguir adelante? ¿Qué estás ganando? Dímelo. Levántate y marcha. Levántate. Sacúdete el polvo del desánimo. Reprende ese demonio, reprende al diablo. Y usa la autoridad que Dios te ha dado. Usa la autoridad que Dios te ha dado. Porque es tiempo de levantarse y marchar en el nombre de Jesús. Ya no podemos estar tirados ahí, desanimados. Porque se me levantó el enemigo, se me levantó fulano. No, recuerda que Dios nunca te ha dejado. Y dice la Biblia, te lo voy a leer. Y estoy a punto de concluir. Hebreos. Hebreos capítulo 10. Sea el nombre de Jehová bendito. Hebreos capítulo 10. Escucha bien esta palabra. Vamos a empezar del verso 38 y 39. Mas el justo vivirá por fe. Y si retrocediere, no agradará a mi alma. Eso dijo el Dios de la gloria. ¿Y sabes qué dice el escritor a los hebreos? Pero nosotros. Dilo allí donde estás. Dilo. Pero nosotros no somos de los que retrocedemos para perdición, sino de los que tienen fe para preservación del alma. Tú no eres de los que retroceden para atrás ni para tomar impulso. Vamos hacia adelante. Levántate, restáurate, que Dios va a ir contigo. Que Dios te bendiga, Dios te guarde. Quiero hacer una oración por todos aquellos que quieran aceptar a Cristo como su único y suficiente Salvador y por los que quieran reconciliarse con el Señor. Déjame orar por ti. Repite esta oración conmigo. Señor Jesús, en esta noche te pido perdón. Límpiame con tu sangre.
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1: Mi Dios es omnipotente. Tiene el poder sin límites e inagotable. En otras palabras, poder infinito. Es omnisciente. El estado de tener un conocimiento total, la cualidad de saberlo todo. Es omnipresente. Capacidad de estar presente en todas partes simultáneamente. Significa que Dios está siempre presente en todas partes. Ese es mi Dios.
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Llegamos a las 5 de la tarde con 9 minutos, 5 más 9 minutos en todo El Salvador. Bienvenidos al espacio de Himnos de Cuerdas, escuchando el buen tema del dúo Mendoza. Gracias te damos, Señor, y continuamos con dúo Márquez.

Quiero saludar en esta tarde a mi hermana Antonia Maravilla. Dios le bendiga, hermana Antonia. Qué gusto contar con su sintonía. Enviamos un saludo hasta el Boquerón, Chinameca. Todos nuestros fieles oyentes que nos sintonizan en ese lugar. Voy complaciendo con el tema Ahí quiero ir. ¿Y tú?

Eso es verdad. ¿Y cuánta razón tiene el trío Hermanos Bermúdez? Él no cambia. A las 6 de la tarde sintonice La Esperanza de Vida Eterna.

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Vamos finalizando este espacio de himnos de cuerdas. Quiero compartir el tema Los 66 libros con el dúo Celaya. A continuación, el programa La Esperanza de Vida Eterna. Escucharemos una maravillosa predicación, ya que nuestro hermano Eugenio no estará en vivo.

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Ciertamente, llevó Él nuestras enfermedades y sufrió nuestros dolores, y nosotros le tuvimos por azotado, por herido de Dios y abatido. Mas Él, herido fue por nuestras rebeliones, molido por nuestros pecados. El castigo de nuestra paz fue sobre Él, y por su llaga fuimos nosotros curados. Todos nosotros nos descarriamos como ovejas, cada cual se apartó por su camino, mas Jehová cargó en Él el pecado de todos nosotros. Isaías 53, del 4 al 6.

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Hermanos y amigos, que el Cristo de la gloria bendiga vuestras almas. Gozamos en verles a todos y en saludarles en el amor de Jesucristo. Esperamos que hoy la bendición abundante, ¿verdad?, para todos los que tienen hambre y sed de Dios. ¿Cuántos tienen hambre y sed de Dios? Ah, pues para usted la bendición. Bendito sea el Señor Jesucristo. Que no tiene hambre es el que no come, pero el que tiene hambre, la comida de arriba satisface. Sea glorificado el nombre de Dios. Vamos a leer la palabra del Señor. Gloria a Dios. Leemos Hebreos capítulo 11, verso 1 al verso 6. Hebreos capítulo 11, versículo 1 al 6. ¡Ay, pobre Jesús! ¡Bendito sea Dios! En el nombre del Padre, del Hijo y del Espíritu Santo, dice la palabra, es pues la fe, la certeza de lo que se espera, la convicción de lo que no se ve. Por ella alcanzaron buen testimonio los antiguos. Por la fe entendemos haber sido constituido el universo por la palabra de Dios, de modo que lo que se ve fue hecho de lo que no se veía. Por la fe Abel ofreció a Dios más excelente sacrificio que Caín, por lo cual alcanzó testimonio de que era justo, dando Dios testimonio de sus ofrendas, y muerto aún habla por ella. Por la fe Enoc fue traspuesto para no ver muerte, no fue hallado porque lo traspuso Dios. Antes de que fuese traspuesto, tuvo testimonio de haber agradado a Dios. Pero sin fe es imposible agradar a Dios, porque es necesario que el que se acerca a Dios crea que le hay y que Él es galardonador de los que le buscan. Que el Señor añada bendiciones, salud y salvación a su santa palabra. Vamos a orar al Señor, vamos a